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4: Amigo, deseo decirle algo que seguramente le sorprenderá. Dios le dio a usted una responsabilidad que debe asumir. De hecho, esa responsabilidad Dios la ha dado a todos los hombres. Y por eso, todos debemos empezar a practicar lo que Dios, por intermedio de su palabra, nos dice que debemos hacer para que haya una genuina, verdadera e inconfundible armonía en el hogar.
5: Si usted busca en el Cantar de los Cantares, se dará cuenta que todo este libro es un poema de amor. Este libro nos habla de la hermosa relación que puede existir entre un hombre y una mujer que realmente se aman. Bienvenido a El Amor que Vale, con el profesor y pastor, Dr. Adrián Rogers, en la voz del pastor Lenín de Llanón. Le decía que en Cantar de los Cantares encontramos a un hombre amante, que es capaz de cortejar a su esposa con palabras dulces. Por ejemplo, le dice: eres la más hermosa, amiga mía, eres bella, tus ojos son como palomas. Realmente este es un lenguaje increíblemente amoroso. Salomón fue capaz de hablar de esta manera a su esposa. Dígame, ¿usted habla así con la suya? Bueno, si no lo hace, yo creo que solo es cuestión de practicar. Yo también creo que Salomón pudo hablar así de la noche a la mañana. El lenguaje es una de las formas en que podemos darnos cuenta si realmente existe armonía en el hogar. Armonía, hablando de decoración, significa combinar todas las cosas. colores y formas y textura para que combinen. Dígame, ¿hay algo en su hogar que está fuera de foco? ¿Hay algo que está fuera de nota? Si desea saber cómo mejorar su hogar, le invito a escuchar al Pastor Rogers con la armonía en el hogar.
6: Les invito a abrir sus Biblias en Efesios capítulo 5. Hoy estudiaremos acerca de la armonía en el hogar. Empezaremos a leer desde el versículo 18 hasta el final del capítulo 5. Dice así la palabra de Dios: No os embriaguéis con vino en el cual hay disolución. Antes bien, sed llenos del Espíritu, hablando entre vosotros con salmos, con himnos y cánticos espirituales, cantando y alabando al Señor en vuestros corazones, dando gracias por todo al Dios y Padre, en el nombre de nuestro Señor Jesucristo. Someteos unos a otros en el temor de Dios. Las casadas estén sujetas a sus propios maridos como al Señor, porque el marido es la cabeza de la mujer, así como Cristo es la cabeza de la iglesia, la cual es su cuerpo, y Él es su Salvador. Así que como la iglesia está sujeta a Cristo, así también las casadas lo estén a sus maridos en todo. Maridos, amad a vuestras mujeres, así como Cristo amó a la iglesia y se entregó a sí mismo por ella para santificarla, habiéndola purificado en el lavamiento del agua por la palabra, a fin de presentársela a sí mismo una iglesia gloriosa, que no tuviese mancha ni arruga ni cosa semejante, sino que fuese santa y sin mancha. Así también los maridos deben amar a sus mujeres como a sus mismos cuerpos. El que ama a su mujer, a sí mismo se ama, porque nadie aborreció jamás a su propia carne, sino que la sustenta y la cuida, como también Cristo a la iglesia, porque somos miembros de su cuerpo, de su carne y de sus huesos. Por esto dejará el hombre a su padre y a su madre, y se unirá a su mujer, y los dos serán una sola carne. Grande es este misterio. Mas yo digo esto respecto de Cristo y de la iglesia. Por lo demás, cada uno de vosotros ame también a su mujer como a sí mismo, y la mujer respete a su marido. Para que haya armonía en el hogar, debe haber melodías que nos guste escuchar y nos gusta cantar juntos. Armonía para cantar diferentes partes. Dios hizo a los hombres y a las mujeres diferentes para poder hacernos uno, para que podamos cantar la misma canción. Pero el hombre canta una parte y toma la iniciativa, y la mujer canta la otra parte, armonizando con su esposo. Ese es el plan de Dios. Entre el hombre y la mujer hay diferencias psicológicas, fisiológicas y emocionales que varían en grado. No son exactamente lo mismo en cada ser humano. Pero estamos hablando del diseño divino. ¿Cómo Dios hizo al varón y a la mujer? Con definitivas diferencias. Por ejemplo, Dios nos enseña que el hombre debe ser el proveedor y que la mujer debe ser su ayudante. El hombre debe ser el protector y la mujer una nutridora, porque en su vientre se nutre la vida. El hombre debe ser el guiador, mientras la mujer es la encargada de los adornos y la belleza del hogar. Y mientras, por lo general, el hombre es más fuerte físicamente, la mujer es más tierna y frágil en su naturaleza. Dios nos hizo diferentes a fin de poder hacernos uno. Pedro dice que juntos, hombre y mujer, somos herederos de la gracia de la vida. Dios desea que juntos, marido y mujer, sean los herederos de sus bendiciones. Hay un diseño divino, hay diferencias definitivas y hay direcciones dinámicas. Hoy tenemos una generación de niños que está muy confundida. No saben si están siendo criados por un hombre femenino o una mujer masculina. Hoy existe una especie de neblina entre la distinción de los sexos como resultado del feminismo radical. Pero esto solo pone en evidencia el fracaso de los hombres por no ser el tipo de hombres masculinos que deben ser. Tenemos una generación de hombres miniatura en lugar de verdaderos hombres.
4: Esto es un tributo al fracaso del hombre en desempeñar el rol que Dios le ha dado. La epidemia de divorcios, la homosexualidad, el abuso sexual, la promiscuidad, los trastornos emocionales, los suicidios. Pienso que los hombres son principalmente los responsables. Cuando Eva falló, Dios no la culpó principalmente a ella. Dios culpó a Adán por el fracaso de Eva. Y los hombres debemos asumir nuestras responsabilidades. Con esto en mente, permítame decirle 5 cosas que nosotros, los hombres, debemos hacer. Primero, usted debe asumir su responsabilidad. El capítulo 5 de Efesios es mucho más fuerte para los hombres que para las mujeres cuando se lo interpreta correctamente. Amigo, le voy a decir lo que debe hacer si desea ser un hombre de verdad, si quiere tener una masculinidad madura, si quiere ser capaz de demostrarles a sus hijos cuál fue la intención original de Dios y cuál el diseño divino para usted como hombre. Primero, usted debe asumir su responsabilidad. Por favor, leamos Efesios capítulo 5, versos 22 y 23. Las casadas estén sujetas a sus propios maridos como al Señor, porque el marido es la cabeza de la mujer, así como Cristo es la cabeza de la iglesia, la cual es su cuerpo y él es su salvador. Muchas veces llamamos a eso la cadena de mando. Pero la cadena de mando no es la mejor manera de describirlo. De lo que realmente se habla aquí es de la cadena de responsabilidad. Ser la cabeza literalmente significa que usted es responsable. No significa que usted existe para que le suplan sus necesidades. Significa que usted existe para suplir las necesidades de otros. Como esposos, no podemos evadir esas responsabilidades. Por favor, anote al margen 1 Corintios, capítulo 11, versículo 3. Pero quiero que sepáis que Cristo es la cabeza de todo varón, y el varón es la cabeza de la mujer, y Dios la cabeza de Cristo. El problema actual es que hay tantos hombres que no asumen sus responsabilidades. Quieren tener el liderazgo, pero no la responsabilidad. Cuando se le dice a su esposa que esté sujeta a usted, eso significa que ella debe esperar en usted. No significa que ella está para ser su sirvienta. Pero está allí para que las necesidades básicas de ella sean suplidas por usted. El hecho de que ella se someta a usted significa que usted tiene la responsabilidad de cuidar de ella, y su liderazgo debe ser un liderazgo que sirve. La sumisión de la mujer no significa inferioridad. Claro que el diablo le dirá que si está en sumisión, usted es inferior. No lo crea. Esa es una mentira satánica. En Filipenses 2, versículos del 5 al 9, leemos: «Haya pues en vosotros este sentir que hubo también en Cristo Jesús, el cual, siendo en forma de Dios, no estimó el ser igual a Dios como cosa a que aferrarse, sino que se despojó a sí mismo, tomando la forma de siervo, hecho semejante a los hombres». Y estando en la condición de hombre, se humilló a sí mismo, haciéndose obediente hasta la muerte, y muerte de cruz. Por lo cual Dios también le exaltó hasta lo sumo y le dio un nombre que es sobre todo nombre. Jesús se humilló y Dios lo exaltó. Nunca nos parecemos más a Jesús que cuando tenemos un espíritu de sumisión. Nunca nos parecemos más al diablo que cuando tenemos un espíritu de rebeldía. Ahora, si Dios el Padre es la cabeza de Cristo el Hijo, ¿significa que Cristo el Hijo es inferior a Dios el Padre? De ninguna manera. Dios el Padre, el Hijo y el Espíritu Santo son coiguales y coeternos. Sería blasfemia y distorsión de una doctrina cristiana básica decir que alguien es inferior en la Trinidad. Sin embargo, eternamente, el Señor Jesucristo está en sumisión al Padre Eterno. La mujer no es inferior al hombre cuando está en sumisión a éste. La sumisión cristiana es simplemente un igual que se pone voluntariamente bajo otro igual para que Jesucristo pueda ser glorificado. Eso es todo. Algunas veces hablamos de marido y mujer como de una sociedad, pero esa no es la mejor manera de describir el matrimonio. Un escritor cristiano dice que cuando se habla de marido y mujer como socios, entonces no existe una cabeza. Marido y mujer son más bien como un equipo, y todos en la familia, marido, mujer, hijos, determinarán como equipo los triunfos o los fracasos del equipo. Al asumir las responsabilidades, el esposo debe delegar autoridad, pero no puede eludir su responsabilidad. Permítame repetir esto. Al hablar de asumir responsabilidades, el esposo puede delegar autoridad, pero no puede eludir su responsabilidad. Cuando un esposo delega autoridad, o sea, le da autoridad a su esposa para que realice un sinnúmero de cosas, si todo sale bien, ella debe ser alabada, felicitada. Pero si las cosas no salen bien, es el esposo el que tiene la culpa, porque aunque él haya delegado autoridad, no puede eludir su responsabilidad. Espero que usted, amigo, esposo, padre, ejecutivo, empleado, entienda perfectamente bien este principio. ¿Sabía que el Señor Jesucristo no impone su señorío sobre usted? Nunca lo hace. Y si Él lo hiciera, probablemente seríamos un poco mejor de lo que somos en tales cosas, pero estaríamos actuando mecánicamente. Debemos amar a nuestras esposas como Cristo ama a la iglesia. No debemos demandar ser la cabeza. El respeto y la confianza se ganan. Y el Señor Jesucristo definitivamente se ha ganado mi respeto, se ha ganado mi confianza. Así que si usted es un esposo y tiene dificultades en asumir el liderazgo en su hogar, no espere que le tengan confianza. Busque ganarse el respeto. Deje que su esposa aprenda a respetarlo como hombre de Dios, como una persona amable, y entonces la confianza llegará automáticamente. Nosotros como esposos debemos asumir nuestras responsabilidades. El respetar el liderazgo de su esposo es, para la esposa, como una red de seguridad. Usted como esposo es la cabeza del hogar. Esto no significa tanto una cadena de mando, sino más bien el asumir su responsabilidad. Segundo, esta diferencia entre los sexos significa que usted como marido debe hacerle saber a su esposa que ella es la número uno en su vida. La Biblia dice: maridos, amad a vuestras mujeres, así como Cristo amó a la iglesia y se entregó a sí mismo por ella. Su esposa debe saber que ella está antes que los niños, antes que suegra o suegro. Por tanto, dejará el hombre a su padre y a su madre y se unirá a su mujer. Joyce, mi esposa, sabe que entre los millones y millones de seres humanos sobre la faz de esta tierra, en mi vida, ella es la única. Ella es la primera. Y sé sin lugar a dudas que yo soy el primero en la vida de ella. Eso me da un sentido de seguridad. Pensar que entre todas las personas hay una persona que me ama más que cualquier otra sobre esta tierra. ¿Y qué sentimiento más agradable es el saber que ella me ama de esa manera y que ella sabe que yo la amo de la misma manera y que ella es la única, la número uno en mi vida? Por consiguiente, necesito tratarla como Cristo trató a la iglesia. Amigo, tal vez usted no sea culpable de adulterio físico, pero sí de adulterio emocional cuando comparte con otras mujeres lo que solo debe compartir con su esposa. Y el adulterio emocional termina inevitablemente en adulterio físico. Y aunque no suceda así, el adulterio emocional es un crimen contra su esposa y un pecado contra Dios. Desde el punto de vista de la relación marido y mujer, su esposa necesita ser absolutamente la única, la número uno en su vida. Tercero, no solo necesita hacerle saber a su esposa que ella es la única, la número uno, sino que también usted necesita proteger a su esposa de traumas emocionales. Por favor, leamos nuevamente lo que dice Efesios capítulo 5, versículos 26 y 27. Para santificarla, habiéndola purificado en el lavamiento del agua por la palabra, a fin de presentársela a sí mismo una iglesia gloriosa, que no tuviese mancha ni arruga ni cosa semejante, sino que fuese santa y sin mancha. Los hombres deben amar a sus esposas. Eso significa que deben protegerlas de traumas y daños emocionales. Amigo, ese es su trabajo y su responsabilidad. Refiriéndose a la iglesia, dice, a fin de presentársela a sí mismo sin mancha. La palabra mancha significa basura, suciedad. Es su trabajo el evitar que estas cosas se descarguen sobre su esposa, que boten basura emocional o espiritual sobre ella. Y debe tener cuidado de no ser usted mismo el que descarga estas cosas hasta el punto de que ella no pueda sobrellevarlas. Ella quiere que usted comparta sus pesares. Ella quiere saber cuáles son sus sufrimientos para consolarlo, llorar con usted y cuidar de usted. Pero tenga cuidado con lo que usted descarga en ella. Una de las cosas que he aprendido es que el tiempo más importante que paso en el día son los primeros 5 minutos al regresar a casa. Si entro a la casa y voy directamente a mi estudio, o inmediatamente enciendo la televisión, o hago cualquier otra cosa, le he fallado a mi esposa. Yo necesito abrazarla, decirle que la amo. Debo llamarla por teléfono y decirle que ya voy en camino y que tengo muchas ganas de verla. Estas cosas son tan importantes. En esos 5 primeros minutos después de llegar a casa, le estoy diciendo, tú eres la número uno. He llegado no para descargar basura sobre ti, sino para quitarte una carga, para poder presentarte a mí mismo sin mancha. La próxima palabra es arruga. Esta es una palabra interesante. Habla de una clase de herida interior, un trauma que literalmente a veces se nota en el rostro. No estoy hablando de las arrugas normales que se forman al reírnos, las arrugas alrededor de los ojos o la boca, sino que estoy hablando del trauma que desarrolla una mujer que ha vivido con un hombre que realmente no la ha amado como debió hacerlo. Son aquellas mujeres con un rostro, un semblante terso y contraído debido a traumas internos. No han sido amadas como debieron ser amadas, y a veces usted puede ver ese dolor escrito en su rostro. El marido debe proteger a su esposa. Amigo, mi asignación y su asignación de parte de Dios es hacer de nuestras esposas creyentes más radiantes y bonitas interior y exteriormente. Lo que hay que hacer es no solo el asumir la responsabilidad, no solo hacerle saber a su esposa que ella es la única, la número uno, no solo protegerla de traumas emocionales, sino también hacer que su esposa se sienta absolutamente segura, amparada, protegida. El versículo 29 de Efesios 5 nos dice: porque nadie aborreció jamás a su propia carne, sino que la sustenta y la cuida. La palabra sustentar es obvio que significa alimentar. Cuando usted tiene hambre, ¿qué es lo que hace? Pues come. Y cuando está sediento, quiere beber. Usted desea que sus necesidades sean suplidas. Y como esposo, es su responsabilidad proveer para su esposa el sustento físico, psicológico, emocional y espiritual que ella necesita para crecer.
7: Gracias por escuchar hoy al Dr. Adrián Rogers en la voz del pastor Lenín Dayanón. Esperamos que este mensaje haya sido de motivación para usted y que le haya ayudado a sentir el amor de Dios, el amor que vale, de una manera especial el día de hoy. 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

0: 18:37.
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0: 18:47.
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0: 18:55.
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4: 19 horas con 8 minutos. 19 horas con 8 minutos.
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0: 19:15.
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0: 19:23.
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5: 19 horas con 33 minutos.
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19:41. 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

19:51. 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

19:58. 92.9

0: 20 horas con 12 minutos.
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0: 20 horas con 21 minutos.
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20 horas con 28 minutos. 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

20:36. 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

0: 20:49.
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0: 20:57.
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4: Bendiciones, bendiciones esta noche. Es para nosotros un grato placer ya estar acá en su programa Palabra de Vida. Nosotros todos los miércoles, desde hace buen tiempo, estamos aquí en esta hermosa radio Estéreo Cumbre 92.9. Todos los miércoles en punto de las 9 de la noche, de 9 a 10 de la noche. Los días miércoles usted tiene una cita con nosotros acá en la radio Estéreo Cumbre. 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Bueno, esta noche estamos acá muy contentos, les decía, de estar con ustedes aquí, mi amado Josué y su servidor Víctor. Estamos acá con ustedes aquí para transmitir este hermoso programa esta noche, y quiero saludar muy especialmente acá a nuestros radioescuchas hermanos que nos escuchan, hermano Uber Villa y toda su familia que nos está escuchando, dice, a todo volumen ahí en su negocio, hermano, que Dios los bendiga a todos. Y lo prometido es deuda. Aquí está el cordial saludo, hermano Uber. Desde que lo conocí ha sido una gran bendición, y ahí andamos siempre llegando ahí a su negocio a molestarlo. Y usted, que Dios mío, qué paciencia con nosotros, qué bendición, hermano. Un abrazo muy fuerte, fraternal, a usted, a su familia completa, su esposa y sus hijos. Y si hay nietos, pues a los nietos también. Amén. Entonces, también acá vamos a saludar a mi hermano y vecino, hermano Álvaro, yerno del hermano Arturito. Ahí, bendiciones, mis amados hermanos. Ahí, cerquita, somos vecinos. Y créanme que desde que yo vine a vivir de la capital para acá, Huehuetenango, hace algunos años, pues esta familia tan linda ahí me recibieron, y siempre, yo no sé qué tiene mi señor, pero las personas como que ven gracia y ahí mis bocaditos y de todo ahí con los hermanos. Que Dios lo bendiga, hermano Arturo, hermana Blanquita, si está ahí. Y a la esposita del hermano Álvaro, bendiciones. Hermano Giovanni Gómez también nos amplifica, no sé si está en su casita o en su trabajo. Que Dios me lo bendiga, hermano Giovanni. Tenemos recuerdos muy especiales de usted. Ayudas que le dio a mi hijo, qué bendición, hermano. No nos olvidamos, somos agradecidos y del Señor tendrá usted la recompensa, hermano Giovanni. A mi amada Adalí, mi hija linda, Dios te bendiga, un cordial saludo a donde estés, hasta allá donde siempre nos amplificas, nena linda. A mi Yurian Eliab, a Emerson, bendiciones a todos. Y a todos los hermanos de la iglesia Cordero Fiel que nos amplifican también allá por el segundo carrizal y de ahí para adelante siempre nos escuchan. Al hermano Abilio aquí en Cambote y toda su familia, hermano Abilio, bendiciones. Hermana Florinda hasta Momostenango, hermana, que Dios me la bendiga, hermana Florinda. Hermana Vane de Moreno, siempre la saludamos, hermana Vane de Moreno, en la zona 5, Colonia Las Flores. Ahí nos amplifica mi hermana Vane de Moreno con sus hijitos. Bendiciones para todos, a su esposo. En Colonia Los Pinos, también aquí en Saculeu Capilla, también nos amplifican. Bendiciones a todos mis amados ahí. Y también a los hermanos, a los vecinos, también al hermano Mefi, bendiciones, hermano Mefi, siempre tan atento ahí también en su negocio, hermano. Qué especial, hermano Mefi. Ay, un saludo muy especial a mi amado padre, a mi papito lindo, que Dios lo bendiga, mi padre amado. Ayer estuvo de manteles largos, ahí estuvimos celebrando con él desde temprano en la mañana. Lo fuimos a despertar con unas mañanitas y mi papito tan lindo ahí salió a recibir la serenata que le llevamos. No le tiramos cohetes porque se asustan, entonces mejor los despertamos con música, con alabanzas de parte de Dios. Entonces, qué bendición, mi amado padre. Ahí está, también, sí, mamita linda, acabo de recibir tu mensaje en WhatsApp, bendiciones, mi amada colocha linda, te amo. Pues bendiciones a todos ustedes. Si yo no mencioné su nombre, por favor, perdóneme, pero escríbame, usted tiene mi número de teléfono. Y si no, al 5544-2244 también nos puede escribir también al teléfono de la radio. Bendiciones a los hermanos de Cordero Fiel, a mi pastor hermano Elvis Mérida. La semana que viene vamos a seguir con el tema de las adicciones. Usted sabe que el miércoles pasado estuvimos hablando sobre las adicciones y qué terrible son esas ataduras fuertes que el enemigo ha hecho caer a muchos, porque no, las adicciones, no crea usted que solo son alcoholismo, drogadicción, tabaco y marihuana y un montón, hay otras adicciones que no producen ni estocada ni humo y son tan malas, tan terribles como las otras. Y de todo ello el Señor nos puede librar, porque esta noche el tema que vamos a dar esta noche pues incluye que la palabra de Dios siempre, nunca regresa vacía, siempre hay una palabra de bendición que transforma, que da vida. Por eso se llama Palabra de Vida nuestro programa. Bendiciones, amados. De verdad que estamos muy contentos de estar acá con ustedes y pues vamos a pedirle siempre a Josué que nos dirija en palabras de oración esta noche. Mi amado Josué, venga y diríjanos en palabras de oración en el nombre de Dios.
5: Amén. Padre Santo, que estás en los cielos, te damos gracias por la oportunidad que nos permites de estar aquí en esta linda noche, por la oportunidad de compartir, como dice el programa, Palabra de Vida, que es para nosotros, Señor. Te pedimos que puedas abrir nuestro entendimiento y que podamos captar, aunque sea algo, de la palabra que Dios nos trae esta linda noche. En tu nombre oramos, amén.
6: Amén, amén. Gracias, Josué, gracias, mi amado. Dios te bendiga, porque siempre hay una palabra en tu corazón, porque Dios ha sido fiel con nosotros, a pesar de nosotros. Dios siempre es fiel. Pues una oración muy especial para los que están en las cárceles. Yo estoy consciente de que en la cárcel siempre a veces nos amplifican, en el hospital, en cualquier sanatorio. Que Dios toque su corazón ahí donde está. Dios es muy poderoso. He estado leyendo yo sobre predicadores especiales que Dios ha obrado especial en ellos, y la palabra es que no es el predicador, no es la persona, sino es la palabra que agarra vida cuando usted ahí en su lecho, ahí donde está, donde quiera que esté, hace rema esa palabra. Y si usted anda buscando sanidad, Dios hoy le puede dar su sanidad si usted solo cree. No te he dicho que si creyeres, verás la gloria de Dios, dice la palabra, muy especial. Esta palabra Dios se la dio a nuestro Señor Jesucristo, a las hermanas de Lázaro, que le dijo a Marta: no te he dicho que si creyeres verás la gloria de Dios. Y esa misma palabra va para nosotros, que sí creemos, que sí creemos que en el Señor, y le pedimos con todo nuestro corazón, vamos a ver la gloria de Dios en nuestra vida. Bueno, esta noche pues ya les decía que estamos acá pues pidiéndole a nuestro amado Padre. Yo quiero contarle a usted un testimonio que esta tarde ahí donde en mi oficina ahí estaba y me puse a orar y a pedirle a Dios con lágrimas, con ruego y de rodillas humillado delante de la presencia de Dios. Sentí una presencia tan linda, tan especial. Yo lo insto a usted a que tenga un encuentro especial con Dios, que haga sus devocionales ahí sí que, como dice la palabra, con mucha devoción. Doble sus rodillas. Qué rico es doblar sus rodillas y decirle al Señor: Señor, ten misericordia de mí, ayúdame en el nombre de Jesús. Todo tenemos que pedírselo en el nombre de nuestro Señor Jesucristo. Y qué lindo, yo le testifico, le doy ese testimonio, que fue una tarde gloriosa para mi vida. Y solo estábamos el Padre, el Hijo, el Espíritu Santo y yo. Ahí nada más, pero se manifestó el Señor con mucha gloria y mucha bendición. Bueno, yo quiero decirle a usted que por qué razón Dios permite pruebas en nuestra vida. ¿Por qué cree usted? ¿Por qué cree usted, usted que está en casita, por qué cree usted que el Señor permite pruebas en nuestra vida? Amén, hermano Uber, recibido su mensaje. Bendiciones, gracias, hermano, también a usted. Muchas bendiciones, hermano Uber. Pues le decía, ¿por qué razón Dios permite pruebas en nuestra vida? Es para enseñarnos con métodos prácticos. Es para enseñarnos con métodos prácticos y no de memorización nada más. Es la prueba, es porque nosotros tenemos que pasarla de una u otra manera. Este examen práctico. La Biblia nos enseña en el libro de Éxodo que su pueblo le llevó, ¡ala, qué tremendo! Fíjese, qué tremendo, porque yo quiero decirle a usted que el Señor siempre prueba lo que Él hace, siempre prueba lo que Él crea. Él es un Dios creador y Él siempre va a estar probando
4: a su pueblo. Entonces, yo quiero decirle a usted que en el libro de Éxodo dice que él llevó a su pueblo por 40 años en el desierto. ¡Hala, qué tremendo! Fue una situación que ellos pudiesen haberla hecho en pocos días, pero sabe algo, por la dureza del corazón de ellos, fue que se tardaron demasiado en llegar a donde tenían que llegar. Entonces, yo esta noche quiero contarle a usted que nuestro Señor amado, Él es un Dios maravilloso y Él, créame, que nos lleva por situaciones difíciles muchas veces. ¿Por qué? Porque Él tiene planes especiales para nuestra vida. Amén, hermana Vane de Moreno. Bendiciones para usted y su vida, hermana, y sus amados ahí donde están. Pues les decía que el Señor llevó a su pueblo 40 años. Por 40 años estuvieron en el desierto. Ah, pero le voy a contar qué sucedió en este asunto. ¿Y para qué los llevó? Para que ellos aprendieran a humillarse, para que aprendieran a que no solo de pan vive el hombre, sino de toda palabra que sale de la boca de Dios. Entonces, hay muchos motivos por los cuales el Señor llevó al desierto. Y yo quiero ahorita mismo contarle algo a usted, porque el desierto, quiero que usted lea en Oseas 2:14, si usted tuviera su Biblia, y si no, pues escuche, porque yo le voy a leer varias versiones de lo que dice en Oseas 2:14. Dice en una versión, oiga, perdón, dice: por tanto, he aquí, la seduciré, la llevaré al desierto y le hablaré al corazón. Mire qué tremendo. Por tanto, esta es palabra del Señor para su pueblo, para nosotros sus hijos. Por tanto, he aquí, yo la induciré y la llevaré al desierto y hablaré, dice, y hablaré al corazón. Y le hablaré al corazón. Qué versión más linda. Ahora quiero leerle otra versión. Por tanto, voy a seducirla, llevarla al desierto y hablarle al corazón. Fíjese, hermano, si usted está poniendo atención en esta lectura de la palabra, y como decía el hermano Abilio en la vez pasada, está hablando a un género femenino, porque la iglesia es género femenino. Por eso dice, la voy, la seduciré, todo. Pero dice en otra versión, pero yo la conquistaré de nuevo, la llevaré al desierto y allí le hablaré con ternura. ¡Qué tremendo! Él nos lleva al desierto, claro, pero nos lleva y nos habla con ternura. Nosotros somos los que muchas veces, por estar viendo las circunstancias, las situaciones de la prueba, es que no nos damos cuenta que el Señor ahí está queriéndonos hablar y decirnos: oye, ten paciencia, espérate, ya viene la solución a tu problema. Mira, el Señor nos quiere hablar, pero nosotros le damos más lugar a lo que estamos viviendo y queremos que todo salga, pero inmediatamente. Mire, tantas cosas que nos suceden porque somos arrebatados, porque todo lo queremos rápido, porque vamos manejando y si alguien de alguna manera va en su vehículo a una velocidad más tranquila, y nosotros, pi, pi, pi, pi, pi, ahí este, ¿por qué no camina? ¿Por qué? Somos muy, pero demasiado impacientes. Esa es la, la palabra. No tenemos paciencia. A mí me ha pasado, a mí mi amado nietecito aquí me dice: papá, ¿pero por qué vas tan rápido? Tranquilo, vamos a buena hora. Híjole, sí, mijo, sí, vamos a bajarle. Entonces, tenemos que bajarle volumen a nuestro radio porque está demasiado, demasiado revolucionado. Tenemos que bajarle esas revoluciones a los motores de nuestros vehículos porque están demasiado revolucionados y así van a gastar más combustible, así nosotros nos vamos a desgastar más. Usted sabe que nosotros somos de carne y hueso, tenemos muchos órganos en nuestro cuerpo y hacemos sufrir a muchos órganos en nuestro cuerpo cuando nos enojamos por algo que no vale la pena. Pero entonces ahí es donde estamos aprendiendo. Ahora, pero como yo lo que le estoy diciendo son las pruebas y cómo es que se refleja, cómo es que podemos tener una figura para nosotros de cómo el Señor llevó al desierto por 40 años a su pueblo. Ahora, en Oseas 2:14 estamos hablando, en nueva versión, nueva traducción viviente dice: Pero luego volveré a conquistarla, la llevaré al desierto y allí le hablaré tiernamente. Qué lindo es el Señor, qué lindo. Mire, aunque nosotros no lo merecemos, Él nos habla con ternura. ¿Él acaso nos paga mal por mal? Él tiene siempre misericordia. Yo por eso derramo mis lágrimas y no me da pena decirle a usted. Se me quiebra hasta la voz cuando comparo lo que yo hago y comparo lo que Dios es conmigo. La misericordia que Dios tiene conmigo comparado con la impaciencia, con la tolerancia que no tengo yo con los míos o con mi prójimo. Yo le digo: Señor, ten misericordia, perdóname, porque tú sí me hablas, me tratas con ternura y yo no trato con ternura a los míos, yo no trato con ternura a mi prójimo, yo soy diferente y sin embargo tú tienes misericordia. Eso debemos valorar. ¿Sabe usted que nosotros debemos? Dice que un corazón agradecido es un corazón alegre. Un corazón agradecido es un corazón alegre y lo dice la palabra de Dios y lo dice en el Nuevo Testamento. Ahora veamos otra versión de acá de Oseas. Devastaré su viña y su higuera, de las que decía: son la paga que me dieron mis amantes. Las convertiré en un matorral y las devorarán. Bueno, aquí yo creo que esto ya no, esto ya es otra versión. Así dice: así que voy a seducirla, la llevaré al desierto y allí le hablaré a su corazón. Aquí esta es otra versión. ¿Por qué? Porque el Señor está hablando de otra manera, en otra versión. Dice: sin embargo, he aquí que yo la persuadiré y la llevaré al desierto y le hablaré a su corazón. Mire, esta otra versión a mí me llama mucho la atención. Sin embargo, volveré a cortejarla. La llevaré al desierto y allí me ganaré su corazón. Mire, usted sabe que el Señor siempre, siempre anda tratando de conquistarnos a nosotros. ¿Cómo es que el Señor tiene misericordia? ¿Y cómo es que nosotros somos malos, que muchas veces le damos la espalda al Señor por darle importancia al enemigo, a Satanás, que solo nos ofrece puras tonterías, puras distracciones fugaces, puras alegrías que pasan inmediatamente? Yo le puedo decir a usted que muchas cosas que suceden en nuestro organismo es por una sustancia que se llama dopamina. Esa dopamina viene y lo relaja a usted, como cuando alguien está y se toma algo, una droga, porque tomar alcohol es una droga, inyectarse heroína, inhalar cocaína, todo eso son drogas y esas sustancias alucinógenas, producen dopamina en nuestro cuerpo, y por unos cuantos segundos de esa dopamina pasajera que el diablo ofrece, nosotros le damos la espalda al Señor. ¿Cómo puede ser eso? Ay, no, yo sí le digo a usted esta noche, de verdad, detengámonos, parémonos y digamos, Señor, yo ya no quiero hacer eso. Yo ya no quiero, papito lindo, porque tú eres tan maravilloso. Por eso he aquí que yo la voy a seducir y la llevaré al desierto y hablaré a su corazón. Por eso voy a seducirla, la llevaré al desierto para hablarle a su corazón. Mire, todo nos dice, a pesar de todo eso, llevaré a Israel al desierto y allí, con mucho cariño, haré que se vuelva a enamorar de mí. Bendito Dios, bendita palabra de Dios. A pesar de todo eso, llevaré a Israel al desierto y allí, con mucho cariño, haré que se vuelva a enamorar de mí. Bendito Dios, cómo Dios tiene misericordia de nosotros, cómo el Señor nos habla. Qué bendición. ¿Por qué nuestro Señor amado es así? Porque Él tiene misericordia de nosotros. Bendito sea su santo nombre. Ahora, vea usted lo que pasó en el desierto. Que el Señor enseñó a humillarse al pueblo de Israel para que aprendieran que no solo de pan vive el hombre, sino de toda palabra que sale de la boca de Dios. Para que aprendieran que solo Dios es el que cubre, el que cobija de frío, que solo es el que libra de ese calor abrasador del desierto con su sombra bendita, que solo es el que él es el que dirige y el que guía. ¿Por qué les digo esto? Porque se movían cuando la nube se movía y se detenían cuando la nube se detenía. ¿Qué estaba haciendo nuestro Señor ahí con su pueblo amado? Les estaba diciendo, ahora deténganse, ahora hagan su campamento, estén acá, porque la nube va a estar de día cubriéndolos de ese sol abrasador, y de noche venía una calefacción, porque al desierto sabe usted que ahí se experimentan los extremas, las temperaturas extremas. Yo ya viví todo eso cuando le cuento a usted que viajaba de Estados Unidos para acá trayendo vehículos. Pasábamos unas situaciones bien difíciles en el desierto, y eso que uno en autopista y con carros y todo, pues imagínese estar ahí y que una nube le cubra de ese calor, que una nube le dé ese aire acondicionado en el día y esa calefacción en la noche. ¡Qué bendición! Entonces, esto les pasó a ellos, y a nosotros nos sirve para analizar que cuando estemos mal, que cuando estemos aquí fallando, ¿por qué? Porque todo lo que le pasó al pueblo fue porque ellos se pusieron a adorar a otros dioses cuando el Señor los sacó de la esclavitud de Egipto, cuando el Señor los sacó de esa tremenda esclavitud. ¿Sabe algo? Que nosotros los seres humanos somos muy mal agradecidos. Somos muy mal agradecidos. Yo personalmente se lo digo. Muchas veces Dios a mí me ha dado cosas especiales. Mire, a veces no valoramos las personitas que están con nosotros. A veces no valoramos a las personas que nos dicen, venga, vamos a comer, venga aquí, mire, lo invito a esto, mire. No valoramos, somos malagradecidos. Así le pasó a ese pueblo que estaban estaban ahí en Egipto, que tenían que pagar cuotas y tenían que estar trabajando, y les daban de latigazos en la espalda. ¿Por qué? Porque los egipcios, controlándolos como capataces, y cuando medio querían descansar, allí los azotaban. Y estaban completamente oprimidos. Ese pueblo estaba oprimido. Pero ¿qué pasó cuando Moisés llegó por ellos y los fue a liberar de malagradecidos. ¿Por qué? Porque cuando ya venía el faraón por ellos y el Señor permitió ese gran milagro de abrir el Mar Rojo para que ellos pasaran en seco. ¡Qué gran milagro! Y luego se les olvidó ese gran milagro. Luego a nosotros, los seres humanos, luego se nos olvida cuando el Señor nos hace un milagro. Por eso muchas prédicas he oído yo y he visto en las iglesias que dicen, hermano, su oración es, Señor, dame un vehículo para que yo venga todas las noches a la iglesia. Señor, y el Señor no solo le da uno, sino le da más de uno. ¿Y qué hace? Después en ese vehículo se va a otro lado y no a la iglesia. Y Dios nuestro Señor ahí con esa misericordia, ahí siempre Él teniéndonos paciencia, Él tolerando todo lo que nosotros hacemos. Pero es importante que nosotros veamos que no, porque así como no para siempre será trillado el trigo, como dice la palabra de Dios, no para siempre será trillado el trigo, así también. No para siempre va a estar esa gracia, esa misericordia. Llega el momento en el que, igual que usted con su hijo, te voy a pegar, no hagas eso, te voy a pegar, no lo hagas, y el niño lo vuelve a hacer y lo vuelve a hacer. No, hombre, llega el momento en el que ya hay que agarrar el cincho y darle. Y así, de esa manera, pues llega el momento en el que el Señor nos disciplina. Y muchas veces también viene la prueba. Entonces, yo le digo algo, ¿qué pasa cuando nosotros estamos mal? Cuando nosotros hemos fallado, cuando nosotros hemos pecado. Esas pruebas nos acercan a pedir perdón, para que la palabra de Dios, como dice, si alguno hubiere pecado, abogado tenemos para con el Padre, a Jesucristo el justo. Mire qué palabra más linda la que tenemos en la palabra de Dios. Por eso podemos decir, Señor, Señor, yo te fallé, por favor, papito, intercede por mí, ayúdame, perdóname, levántame, por favor, así como tomaste de tu mano a Pedro cuando se estaba hundiendo y tú lo salvaste. Usted puede imaginarse esas escenas cuando Pedro, que era un tremendo pescador, ¿usted qué piensa? Que si Pedro toda su vida había estado pescando, era un pescador ya profesional, ya de muchos años, ¿usted cree que Pedro no podía nadar? Claro que Pedro podía nadar, pero lo que sucede es que él en un momento sintió que él se estaba muriendo porque dejó de ver al Señor. Le entró la duda. Hoy platicaba yo con una personita y le decía, no tenemos que dudar, porque cuando dudamos le damos lugar al enemigo. Si usted tiene un familiar y usted está pidiéndole al Señor, Señor, sácalo de esas drogas, sácalo de esas adicciones, sácalo de esos vicios, sácalo de donde está, papito lindo, por favor. Usted tiene que creer, usted tiene que hacer rema esa palabra. ¿No te he dicho que si creyeres verás la gloria de Dios? Esa palabra tiene que ser rema. ¿No te he dicho que si creyeres? Hasta un canto hay. Entonces tenemos que creer en nuestro corazón que Dios está orando, porque Él pone el querer como el hacer. Quizá muchas veces ese es su familiar, ese es su ser amado. Él dice, no, yo ya no quiero tomar, yo ya no quiero hacer esto. Pero luego cae, y cuando Él cae, usted, no, este no se va a componer nunca, hombre. Ya está perdido, para este no hay remedio. Usted misma, hermana, usted misma lo está atando para que quede en esas tierras movedizas, en eso que es algo que no quiere, que usted piensa que no va a salir. Ya, es que no tenemos que dudar, porque Pedro, cuando él dudó, fue cuando se hundió. No tenemos que dudar, por favor. Yo se lo digo a usted y me lo digo a mí mismo. No tenemos que dudar. Pidámosle al Señor misericordia y no diga usted, no, esos que están en esos vicios ya no salen. Claro que salen, claro que van a salir. ¿Por qué? Porque han salido otros y porque y no tan solo porque han salido otros, sino porque Dios cumple lo que promete. Y si nosotros creemos las promesas de Dios, porque desde Génesis hasta Apocalipsis, promesa y cumplimiento, promesa y cumplimiento, desde Génesis hasta Apocalipsis, promesa y cumplimiento, bendito sea Dios. Yo le digo algo, a mí me diagnosticaron hace unos años atrofia cerebral, y créame que cuando a mí me dieron ese diagnóstico, atrofia cerebral, yo me senté en un restaurante ahí, porque enfrente de donde me hicieron esos exámenes, fue un examen donde lo meten a uno en un aparato y truena eso como que fueras a saber qué, porque es una resonancia electromagnética. Usted siente algo horrible, horrible ahí. Esa experiencia fue terrible. Y no solo la experiencia del examen, sino después que le entreguen a usted, y uno de curioso, que es para el doctor, pero dice, no, yo lo quiero leer. Yo sentadito en un restaurante ahí solito, y empiezo a leer y dice atrofia cerebral. Dije, Señor, estoy en tus manos, seas tú, Padre. Tú conoces mi corazón, tú sabes qué es lo que yo he hecho. Y no he sido una buena persona, no, papito. No como alguien que pueda haber dicho, Señor, acuérdate de todo lo bueno que he hecho delante de ti para tu obra. No, no, no, no, no, no. Yo no podía decir eso. Porque al contrario, ha habido un llamado desde hace muchísimos años, y uno siempre tratando de evadir ese llamado precioso de servirle al Señor a tiempo completo. Y entonces yo decía, Padre, hoy sí me acorralaste. Hoy sí me acorralaste, Padre. Y aquí estoy, papito lindo, y aquí estoy, le puedo decir que hace años. Y cuando fuimos a la capital con un especialista, y me dijo el especialista, mire, don Víctor, me dijo, lo voy a examinar. Y él empezó a hacer varios exámenes, y entonces varias pruebas físicas. Y después de hacer todas las pruebas físicas, me cuenta y me dice, mire, ¿quiere que le cuente algo? Sí, doctor, dígame. Yo soy neurólogo especializado en Alemania. Y mire, trabajo en el San Juan de Dios. Y yo miro estos exámenes muchas veces, los he visto. Muchísimos, miro diario, diario. ¿Y quiere que le diga algo? Yo hubiera sido el radiólogo que hizo este informe. Yo no lo hubiera puesto así. Y mire, yo dije, Señor, tú eres maravilloso. Tú permitiste eso para que yo realmente creyera que tú eres mi salvador, que tú eres mi sanador, que tú eres todo para mí. Y me dice, de las pruebas físicas que yo le he hecho ahorita a usted, este resultado a mí no me da eso. Así es de que estése tranquilo, solo le voy a dejar unas gotas para dormir, y esas gotas usted se las va a tomar, se va a tomar tantas gotas. Y ¿sabe qué hice yo? Yo me tomé la mitad de las gotas que él decía, y no me las, y luego me las quité, porque dije, Señor, eres tú mi sanador, eres tú el que me va a sanar completamente. Yo no tengo necesidad de estar tomando nada para dormir. Dejé esas gotas por allá y seguí durmiendo. Y duermo muy bien. Quiero contarle que duermo en paz. Y duermo bien. Y le estoy hablando de hace varios años de ese resultado. Más sin embargo, le digo algo. Trato de cuidarme porque Dios también a nosotros nos ha dejado con una sabiduría, y esa sabiduría tenemos que ponerla en práctica. Ahora, sigamos con la palabra, sigamos. Entonces, cuando nosotros le decimos al Señor, ayúdame, perdóname, levántame, por favor, así como tomaste de la mano a Pedro cuando se estaba hundiendo y tú lo salvaste, porque eres nuestro salvador. Vaya, si no es nuestro salvador, eres nuestro rescatador, como lo confirma la palabra en el Salmo 103:4, que dice: el que rescata del hoyo tu vida, el que te corona de favores y misericordias. ¡Hala! ¡Qué bendita palabra! Mire, qué bendita palabra la que tenemos. Mire, el que rescata del hoyo tu vida, el Salmo 103. ¡Qué salmo más lindo! El que rescata del hoyo tu vida, el que te corona de favores y misericordias. Por eso es muy importante que tengamos pruebas para fortalecernos. Esto significa ver las pruebas y dificultades de la vida no como un castigo, no como un castigo. Oiga, hermano, cuando usted está metido en la palabra de Dios, está tratando de agradar a Dios, porque le decía yo hoy a mi Josué: ¿quién es perfecto, hijo? Nadie, nadie. No vamos a encontrar ni un sol, ni un pastor que sea perfecto. Solo conozco uno de nombre. Y si me está escuchando, hermano, perfecto, saludos, dicho sea de paso. Pero él nada más se llama perfecto, pero él no es perfecto. Entonces vamos a tener muchas dificultades, pero ahora yo le digo que esto significa ver las pruebas y dificultades de la vida como no como un castigo, sino como una oportunidad para aprender, para madurar y para fortalecerse. Mire qué lindo. Ahora, tres cosas. Lo vamos a ver como las pruebas, las vamos a ver como una oportunidad para aprender, para madurar y para fortalecernos. Ahora, palabra por palabra, la vamos a desgranar aquí como una mazorca cuando está madura. Aprender, madurar y fortalecerse. Salmo 32:8 dice de esta manera: yo te instruiré, yo te mostraré el camino que debes seguir. Yo te daré consejos y velaré por ti. No es eso aprender, no es eso lo que el Señor dice. Yo te instruiré. ¿Qué me está diciendo ahí? Que en el Señor yo voy a aprender porque Él me va a instruir. Y dice: yo te mostraré el camino que debes seguir. Es que nosotros, ¿por qué somos tan testarudos, pues? ¿Por qué? Porque no nos dejamos guiar por el Señor. Por eso decía mi madre que el Señor, mi madre, yo la amé demasiado cuando estuvo en esta tierra, porque fue tan linda. Y decía: no coman tanta, tanta tortilla, no coman tanta bebida, no tomen tanta bebida, no, mucho maíz, porque el maíz es para los cerditos, dice, y eso lo pone uno testarudo, decía mi madre, de acuerdo. Pero dice: yo te instruiré, yo te mostraré el camino que debes seguir, yo te daré consejos y velaré por ti, dice el Salmo 32:8. Mire, qué tremendo. Dios nos instruye. Él nos muestra el camino que nosotros debemos seguir. Y Él es el que nos da consejos. ¡Hala! Y aparte de que nos da consejos, dice que Él vela por nosotros. ¡Qué bendición creamos, hermanos! Usted que viene en su vehículo, usted que viene en su carro, crea esa palabra de Dios. ¿Por qué? Porque la palabra de Dios es la que fortalece, es la que instruye. Y hagamos rema esa palabra, porque mire qué lindo lo que nos está mostrando acá en esta palabra hermosa. Yo esta noche quiero decirle a usted que Dios es tan maravilloso con nosotros. ¿Por qué? Porque nos va a dar siempre una palabra de bendición. Y Dios es maravilloso, Él no miente. Él no miente. Dice, le acabo de leer el Salmo 32:8. Yo te instruiré, yo te mostraré el camino que debes seguir, y yo te daré consejos y velaré por ti. ¡Qué palabra más linda! Ahora, Proverbios 1:5 dice: el sabio escuchará y aumentará su conocimiento. Eso es aprender, y el inteligente guiará a otros. Ahora, Proverbios 9:9, da al sabio y será más sabio. Da al sabio y será más, enseña al justo y aumentará su saber. Ahora, en Mateo 11:29, lleven mi yugo y aprendan de mí, que soy manso y humilde de corazón. Pero la palabra clave aquí es y aprendan, aprendan. ¿Por qué? Porque Él nos está enseñando. Lleven mi yugo y aprendan de mí, que soy manso y humilde de corazón. ¿Por qué? Porque Él nos está enseñando. Lleven mi yugo y aprendan de mí, que soy manso.

quiero hacer acá es pongan en práctica lo que de mí han aprendido, lo que de Él. Por eso es que Él es el que nos enseña. Ahí es donde aprendemos en la escuela de aprendimos en la escuela del Padre, pero el Señor acá en este mundo nos está diciendo: pongan en práctica lo que de mí han aprendido, recibido y oído, además de lo que han visto en mí, y el Dios de paz estará con ustedes. Ahora, la palabra madurar, lo que nos enseña la palabra sobre la madurez es a desarrollar el carácter. Romanos 5, 3 al 4, el apóstol Pablo explica que los sufrimientos producen paciencia, y la paciencia, carácter. ¡Hala! La paciencia, carácter y probado. Mire, qué tremendo. Y ese carácter, esperanza. ¡Qué bendición! ¡Qué bendición! Es realmente lo que estamos aprendiendo esta noche acá, que estamos en su programa Palabra de Vida. Bendiciones, hermanos. Pues yo les digo a ustedes esta noche que Dios ha sido maravilloso con nosotros, y mire tanta palabra que está escrita. Ahora, prueba tu fe. El libro de Santiago dice en 1, 2 al 4 que debemos considerar un gozo pasar por diversas pruebas, porque esto produce constancia. Y esa constancia, si esa constancia se mantiene, te volverás maduro y completo, sin que nos falte nada. Mire qué tremendo. En Primera de Pedro 1:6-7 dice que las dificultades se comparan con el fuego. Así como el fuego purifica el oro, las pruebas purifican y fortalecen la fe. Qué tremendo, qué tremendo. Miren, hermanos, entonces, en resumen, las dificultades no son para destruirnos, sino para transformarnos y acercarnos a la semejanza de Cristo Jesús, Señor nuestro. Que cada día podamos ser más distantes al mundo, que marquemos la diferencia, que las personas vean en nosotros una esperanza de que nosotros somos diferentes a todos los que andan haciendo maldades y perversidades, porque este mundo hoy está perdido, este mundo está completamente perdido, y lo podemos ver con todo lo que está pasando. Hay situaciones tan difíciles, pero tan difíciles, que yo le quiero decir a usted que Dios tenga misericordia de nosotros, porque hay tantas cosas que nosotros tenemos que seguir adelante para que Dios tenga misericordia de nosotros y nos ayude a estar cada día en Él. ¿Por qué? Porque ¿dónde la gente va a ver que nosotros somos cristianos? Yo quiero contarle algo. Fíjese que estamos yendo a desayunar siempre a un restaurante con mi esposa, y la verdad es de que usted no tiene que esté en el mejor o en un restaurante sencillo o el más lujoso, usted siempre dele la honra y la gloria al Señor. Siempre veían que nosotros siempre, bueno, yo a veces llego yo primero porque ella tiene algo que hacer, y yo llego y me sirven mi desayuno, pues empiezo a orar, y entonces se acerca a mí y se acercan a mí los meseros, y con tanto cariño. Y de un día me dice uno: mire, me dice, de verdad que cómo me gusta atenderlo a usted, porque usted es bien amable, y he visto que usted siempre ora, que usted es cristiano, usted es pastor, siempre me dicen eso. Entonces, que vean las personas que somos un poquito diferentes, que no somos como los demás, que podamos. Yo no me estoy poniendo de ejemplo porque le digo, a mí me falta tanto. Yo quisiera que Dios me ayude. Esa era mi oración hoy en la tarde, diciéndole a papito,
Señor, ayúdame, ayúdame, porque yo sin ti no puedo, porque

0: tantas dificultades que tenemos en esta vida, tantas situaciones en las que fallamos, tantas cosas en las que decimos, yo digo, Padre, pero ¿por qué yo volví a fallar? ¿Por qué, Señor? Yo no quiero que me cierres otra vez la llave, yo no quiero. Ábreme esas bendiciones, Señor. Abre, por favor, papito lindo. Todo eso que yo mismo estoy deteniendo. ¿Sabe usted que nosotros mismos muchas veces detenemos esas bendiciones que vienen para nuestra vida? ¿Por qué? Por nuestro mal carácter, por nuestro mal proceder, por nuestros malos pensamientos, por nuestro mal vocabulario, por nuestras malas acciones, por nuestra mala conducta, por ese mal testimonio que damos, por ese mal carácter, por esa impaciencia, por esas situaciones en las que no mostramos diferencia del mundo, nos movemos igual que todos los demás. Entonces, ¿dónde va a estar la diferencia? ¿Dónde va a estar esas personas que digan, yo estoy en la brecha, yo estoy haciendo aquí por ustedes, y que la gente diga, es que se ve en usted una bendición, una gloria, yo quiero que usted ore por mí? Como muchas veces cuando estamos bien, se acercan a uno, se mire, disculpe, ore por mí. ¡Hala, qué rico se siente! Yo he tenido oportunidades que en la calle se ha acercado un joven y me dice, por favor, ore por mí, vení, mi hijo, y lo abrazo. Y ahí en la calle no me ha dado vergüenza. Pero muchas veces, déjeme decirle, que somos como aquel anuncio de las baterías Duracell, que muchas veces ya la batería está y que plinguín, apenas va somatando ese tamborcito, que se nos baja la unción, que se nos baja todo. ¿Por qué? Porque le metemos más carne y el espíritu lo dejamos que se apague, que se apague, que se apague, porque el enemigo lo que quiere es que el espíritu se apague completamente y que usted vuelva a ser un carnal hecho y derecho como antes éramos. Y el Señor no está contento, porque la palabra de Dios dice que si nosotros retrocediéramos, no agradará su alma, dice en Hebreos. Entonces, ¿qué es lo que quiere el enemigo? Que nosotros nos apaguemos, que vayamos para atrás, como lo que antes hacíamos, y yo no quiero volver ahí. Vive Dios, que no queremos regresar ahí donde estábamos. A mí me pone triste. Acabo de estar viendo el testimonio de un hombre, ¿sabe? Un testimonio tremendo de un varón que se metió a orar, que se metió a clamar a Dios, porque vivió una vida terrible de niño. Un testimonio, pero una vida pero tenebrosa, horrible, horrible su infancia. De adolescente empezó a ser un delincuente, se hizo un delincuente profesional y estuvo en la cárcel, estuvo metido en situaciones horribles, le dispararon, una situación horrible, y de ahí el Señor lo levantó a este Luis Ubáez, es el nombre del predicador. Y se metió y se metía ayunos, pero ayunos largos, en su casa, en su cuarto, oraba, clamaba. Y dice que cuando iba a las campañas, él, ese hombre hacía milagros, o sea, el Señor lo usaba para hacer milagros. Él no los hacía, el Señor lo usaba para hacer milagros. Entonces, ¿pero qué sucedió? Dice que con el tiempo este varón descuidó su salvación, pero le quiero contar algo. Dice que cayó otra vez, que cayó de la gracia de Dios y estuvo alejado un tiempo. Y luego, ¿qué cree? Que no mira, pues, que el Señor dice que en una campaña donde llegó a predicar otro siervo de Dios, desde la tarima donde estaba el siervo, y él estaba en una completa oscuridad ahí, que no quería que nadie lo viera, y desde ahí le dio palabra a Dios y le dijo, a ti te hablo, a ti te estoy hablando. Así como esta noche el Señor le está hablando a usted que está poniendo atención a esta palabra, le dice, a ti te hablo, no te escondas, no te escondas, porque te tengo en la mira. te he visto, estoy viendo tus acciones, estoy viendo que me amas, pero que en un momento amas más al mundo, que me amas, pero te vas, te resbalas en un momento. Eres débil, pero mi corazón está contigo y te voy a levantar, te voy a levantar. Esa palabra que está saliendo de mi boca es para usted. Te voy a levantar y te voy a levantar porque eres mi hijo, porque yo te he dado promesa, porque eres un plan para salvar a muchas más personas y a ti te estoy hablando esta noche. Así como yo le estoy hablando a esa persona que está escuchando esta radio, este programa, así le hablaron a este varón y él hizo caso y dijo: yo me convierto, yo regreso a los caminos. ¿Sabe por qué? Porque Dios es un Dios de oportunidades. Él sí es un Dios de oportunidades. Mientras estemos vivos, vamos a poder salir adelante. Vamos a poder. Si usted hoy en la tarde pecó, hoy es tiempo de arrepentirse, hoy mismo, antes que suene las 12 campanadas de esta noche, usted ya va a dormir tranquilo y perdonado, pero con su corazón realmente arrepentido y que Dios lo perdona, porque Dios es un Dios de oportunidades. Dios lo perdonó y dice que volvió otra vez su ministerio, volvió a ayunar, volvió a orar, volvió a meterse con el Señor, se metió otra vez y dice que esta vez se fue a Sudamérica y se fue a Colombia y se fue a Perú, pero en Colombia dice que se reunió con pastores, pero como su apariencia era de un personaje pequeñito y hasta tartamudo, los pastores no le creyeron. Y dice que el Señor le dijo: no tienes que ir a hombres, ve y haz algo que yo te voy a decir. Dice que iba en la calle y venía un entierro y el entierro lo detuvo y le dijo: yo oro porque Dios me dice que ese que viene en esa caja va a volver a la vida. Y vuelve a la vida, pum, se empezó a mover la caja, los que lo llevaban lo pusieron en tierra y salieron corriendo. Y ahí dice que el Señor empezó a levantar otra vez su ministerio, porque Dios es un Dios de oportunidades. El tiempo se me fue, pero Dios se queda con usted porque Él es el dueño del tiempo. Vamos a orar, papito lindo. Yo sé que esta palabra llegó a lo profundo del corazón, como ha llegado a mi vida, Padre, como ha llegado a mi corazón, como ha llegado a otros, Padre. Señor, ten misericordia y ayúdanos, papito lindo. Ayúdanos, Padre, porque tú conoces nuestro corazón, Padre. Este programa se termina, Padre, pero hay una bendición gloriosa en ti, Padre, que tú siempre vas a seguir obrando, aunque este programa se termine. Haz la obra en los que has empezado y que están orando, Padre de misericordia. Por favor, muestra tu poder, muestra tu gloria, Padre, en el nombre de Jesús. Que esta palabra se haga rema en la vida de los que la escucharon, en el nombre de Jesús. Gracias, Padre. Bendito sea tu nombre, Señor. Gracias por lo que has hecho esta noche, porque yo estoy seguro, Señor, que tú estás obrando en los corazones, papito lindo. Gracias, Señor. Gracias, Padre, porque siempre pones una palabra de bendición, papito lindo. A ti te damos toda la gloria y toda la honra, Padre, porque tuyo es el poder, tuya es la gloria y tuya la majestad, Señor. Todo es tuyo, papito lindo. Nosotros simple y sencillamente somos vasos de barro, Señor. Honra, Padre, a quien tienes que honrar. Dale salud al que le vas a dar salud. Rescata a esas personas que oyeron esta palabra y que están creyendo que tú las vas a rescatar. Y, Señor, también te ruego porque le des la libertad al que está encarcelado físicamente y que le des la libertad también, Señor, al que está encarcelado espiritualmente en vicios, en adicciones, en pornografía, en cualquier cosa que estén en lascivia, lujuria, todo eso malo, Padre, tú puedes liberarlos, Padre. En el nombre maravilloso de Jesucristo, a ti te damos siempre toda la gloria y toda la honra. Amén. En lo que se va el audio, el próximo miércoles en punto de las 9 de la noche estaremos acá en su programa Palabra de Vida. Que Dios los bendiga, que el Señor quede en sus corazones y que esta palabra que hemos dado acá con todo nuestro corazón se haga rema en su vida. Porque es palabra de Dios, no es palabra inventada, no es algo que se vino aquí nada más a decir por decir, sino es palabra que no regresa vacía. Que Dios los bendiga, es una bendición, un privilegio haber estado con ustedes esta noche en su palabra, en su programa Palabra de Vida, el próximo miércoles.
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0: 22 horas con 9 minutos.
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Estamos en las 22 horas con 13 minutos aquí en Estéreo Cumbre. 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

0: Rey. La gloria es para ti, aleluya. Sí, Señor. Exaltamos.
1: 22 horas con 16 minutos.
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2: Dios envió a Moisés y a través de su vara demostró de su gran poder.
4: Estamos a las 22 horas con 18 minutos, gracias a nuestros hermanos que ya están con nosotros en esta bonita noche.
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4: Una noche que Dios hizo para que usted pueda acordarse de él. Imagínese que pasan 24 horas y no puedo ni clamarle a él. Ah, eso está tremendo. No, a cada momento, mire, usted que nació de nuevo, usted que... le lleva el mensaje a los demás, pues trate de buscar al Señor.
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4: Bueno, el diablo es tremendo, pues que borra los pensamientos. Pero Dios conoce los pensamientos y
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4: les da vida, y así puede usted buscar del Señor.
2: 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Aleluya.
4: Whitman Camposeco viene a cantarnos Soy Feliz. Muy buenas noches, gracias por estar con nosotros.

Estamos en las 22 horas con 23 minutos. Muy buenas noches en Malacatancito, gracias por estar con nosotros. Ya tenemos el mensaje por acá. En la zona 5 también, dice, lo estamos escuchando ya.

Ya van 43 años de aquel día cuando Dios tuvo misericordia de mí. Y son 43 años bien hermosos que por nada cambiaré. Y estoy bien agradecido con mi Padre Dios, porque en reuniones como estas Dios salvó a papá, a mamá, mis hermanas, mis hermanos, mi familia. ¿Cómo se lo pagaré, mi Dios? Por eso, Padre amado, en el nombre bendito del Señor Jesús, le pido un palacio bien hermoso, Señor, y me lo pone en la mera calle de oro. Sí, Señor, un palacio hermoso, pero que sea para Fidel Ibarra, el joven que me habló de Cristo. Sí, Señor, el que me habló de usted.

0: exaltamos, oh Rey. La gloria es para ti, aleluya. Sí, Señor. Exaltamos.
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2: La Biblia nos dice en Salmo 119:105: Lámpara es a mis pies tu palabra y lumbrera a mi camino.
1: Cada página nos guía, nos fortalece y nos acerca al amor de Dios. 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
2: Haz de la palabra de Dios tu mejor guía. 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
1: Pero sean hacedores de la palabra y no tan solamente oidores. Santiago 1:22.
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0: Estamos en las 22 horas con 41 minutos. Dice por acá un mensaje: buenas noches, hermano Coca. Es una bendición poder escucharlo. Saludos desde la zona 4. Cerrito del Maíz, atentamente, la familia Rivera Zacarías. Carlos de Egipto. Qué bueno, gracias por estar con nosotros. Agradecemos siempre esa sintonía que usted tiene para esta emisora.
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0: También allá en Santa María Chiquimula, gracias por estar con nosotros en esta noche. En San Rafael Petal también, ahí está hermana Erika escuchando la voz evangélica.
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0: 22 horas con 43 minutos.

0: Dice otro mensaje por acá. Buenas noches, hermano Oscar. Aquí lo escuchamos en familia. No, sí, lo escuchamos. Familia Palacios López en Las Vegas. Ah, qué bueno, allá en Estados Unidos, ¿verdad?
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0: libertad. Gracias por estar con nosotros en esta bonita noche.
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0: Otro saludito que ingresa en estos momentos. Bueno, vamos a esperar que terminen de escribir.

Tenemos otro mensaje por acá, dice: bendecida noche, hermano, escuchando la bonita programación en San Sebastián, Huehuetenango. Familia Álvarez Argueta, gracias por estar con nosotros en esta bonita noche que Dios está derramando. Mira.

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1: 25 años atrás, la marihuana era desconocida del público. Hoy es la palabra más popular. Millones de personas fuman las hojas de esta planta en todo el mundo. En muchas partes es usada como paliativo contra el cáncer por sus efectos narcóticos. En todos los países está prohibido su uso, pero en todos los países la marihuana se introduce, se vende, se usa y se abusa. En 1975, el gobierno de México, en colaboración con los Estados Unidos, comenzó una operación en gran escala: fumigar más de 30.000 campos sembrados con la hierba, con un herbicida llamado paraquat. Esta sustancia es tóxica, mata a las plantas en 2 o 3 días. Pero los cultivadores de la hierba se apresuran a cosechar la marihuana enseguida de haber sido fumigados los campos y a venderla antes que se marchite. De este modo se ofrecen al mercado negro del narcótico millones de toneladas de hojas contaminadas con un tóxico nocivo para las vías respiratorias. Y esto está constituyendo ahora un nuevo dolor de cabeza para las autoridades. Miles de personas consumidoras de la hierba están aspirando un veneno que provoca graves daños irreversibles a los pulmones. Al efecto de por sí mismo pernicioso de la marihuana, se le agrega ahora el del paraquat. Amigo, podemos llamar a esto llovido sobre mojado, tóxico sobre veneno, rabia sobre ira, odio sobre rencor, llamas sobre brasas, demencia sobre locura, destrucción sobre aniquilamiento. Porque tras ser la marihuana una planta inconveniente de por sí, cuyo uso es peor que el del tabaco, se le agrega ahora la contaminación del tóxico herbicida. Características de nuestros tiempos, amigo mío. La humanidad parece precipitarse en unos rápidos que terminan en una gran catarata, la cual significa ahogamiento, muerte y destrucción. Todo se contamina y se contamina rápido. El aire está envenenado. Las aguas están podridas. Las tierras saturadas de tóxico. Y en cuanto al ambiente moral del mundo, contaminado también. Descreimiento, indiferencia religiosa, apostasía, rebeldía contra Dios, desprecio a los valores cristianos. Todo eso es como paraquat sobre marihuana, mal sobre mal, pecado sobre pecado, condenación sobre condenación. ¿Y cómo podemos, amigo, escapar a esta descomposición acelerada? Cristo ofrece, amigo, salvación al individuo. Cristo le ofrece el poder de su sangre y la potencia de su amor y la vida de su espíritu.

Tenemos otro mensaje por acá, dice: buenas noches, hermano, Dios le bendiga. Aquí lo escucho en Santa Cruz del Quiché. Me puede complacer con una alabanza, mi piloto. De los hermanos Osorio. Vamos a ver si todavía están despiertos tus hermanitos. Veintitrés horas con siete minutos.

11 de la noche con 12 minutos. Así que, hermano Víctor González, gracias por estar con nosotros en esta noche. Nos acompaña en la programación nocturna de La Voz Evangélica. Ellos son los hermanos Osorio.

Muchas gracias te damos, oh Dios, en esta preciosa noche. Gracias te damos, Padre, porque hasta aquí tú nos has ayudado, nos has dado paz y gozo en nuestro corazón. Aquellos que te siguieron en este día, Señor, aquellos que no se olvidaron de buscarte, Señor, tú los has bendecido. Gracias te damos en esta noche también, Padre. Bendice a cada uno de nuestros oyentes de esta emisora. Bendice a todos los que trabajamos en esta radio, Señor, para honra y gloria de tu nombre. Bendice al cuerpo pastoral y también bendice a todos aquellos que están lejos y que tú los vas a bendecir. Gracias te doy, Padre eterno, en esta noche. Muchas gracias, Señor. Bendice mi camino en esta noche, Señor. Te lo pedimos en el nombre de Jesús. Bendice a los oyentes que estuvieron con nosotros en esta noche. A todos, Padre, bendíceles sus sueños. Gracias, Padre. Gracias, Hijo, y gracias, Espíritu Santo, por acompañarnos durante la programación de esta emisora. Estamos bajo tu presencia, Señor. Gracias.

0: 23 horas con 29 minutos.
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0: deseo decirle algo que seguramente le sorprenderá. Dios le dio a usted una responsabilidad que debe asumir. De hecho, esa responsabilidad Dios la ha dado a todos los hombres. Y por eso, todos debemos empezar a practicar lo que Dios, por intermedio de su palabra, nos dice que debemos hacer para que haya una genuina, verdadera e inconfundible armonía en el hogar.
1: Si usted busca en el Cantar de los Cantares, se dará cuenta que todo este libro es un poema de amor. Este libro nos habla de la hermosa relación que puede existir entre un hombre y una mujer que realmente se aman. Bienvenido a El Amor que Vale, con el profesor y pastor, Dr. Adrián Rogers, en la voz del pastor Lenín de Llanón. Le decía que en Cantar de los Cantares encontramos a un hombre amante, que es capaz de cortejar a su esposa con palabras dulces. Por ejemplo, le dice: eres la más hermosa, amiga mía, eres bella, tus ojos son como palomas. Realmente este es un lenguaje increíblemente amoroso. Salomón fue capaz de hablar de esta manera a su esposa. Dígame, ¿usted habla así con la suya? Bueno, si no lo hace, yo creo que solo es cuestión de practicar. Yo también creo que Salomón pudo hablar así de la noche a la mañana. El lenguaje es una de las formas en que podemos darnos cuenta si realmente existe armonía en el hogar. Armonía, hablando de decoración, significa combinar todas las cosas, colores y formas, y textura para que combinen. Dígame, ¿hay algo en su hogar que está fuera de foco? ¿Hay algo que está fuera de nota? Si desea saber cómo mejorar su hogar, le invito a escuchar al pastor Rogers con la armonía en el hogar.
0: Les invito a abrir sus Biblias en Efesios capítulo 5. Hoy estudiaremos acerca de la armonía en el hogar. Empezaremos a leer desde el versículo 18 hasta el final del capítulo 5. Dice así la palabra de Dios: no os embriaguéis con vino en el cual hay disolución. Antes bien, sed llenos del Espíritu, hablando entre vosotros con salmos, con himnos y cánticos espirituales, cantando y alabando al Señor en vuestros corazones, dando gracias por todo al Dios y Padre, en el nombre de nuestro Señor Jesucristo. Someteos unos a otros en el temor de Dios. Las casadas estén sujetas a sus propios maridos como al Señor, porque el marido es la cabeza de la mujer, así como Cristo es la cabeza de la iglesia, la cual es su cuerpo, y Él es su Salvador. Así que como la iglesia está sujeta a Cristo, así también las casadas lo estén a sus maridos en todo. Maridos, amad a vuestras mujeres, así como Cristo amó a la iglesia y se entregó a sí mismo por ella para santificarla, habiéndola purificado en el lavamiento del agua por la palabra, a fin de presentársela a sí mismo una iglesia gloriosa, que no tuviese mancha ni arruga ni cosa semejante, sino que fuese santa y sin mancha. Así también los maridos deben amar a sus mujeres como a sus mismos cuerpos. El que ama a su mujer, a sí mismo se ama, porque nadie aborreció jamás a su propia carne, sino que la sustenta y la cuida, como también Cristo a la iglesia, porque somos miembros de su cuerpo, de su carne y de sus huesos. Por esto dejará el hombre a su padre y a su madre, y se unirá a su mujer, y los dos serán una sola carne. Grande es este misterio. Mas yo digo esto respecto de Cristo y de la iglesia. Por lo demás, cada uno de vosotros ame también a su mujer como a sí mismo, y la mujer respete a su marido. Para que haya armonía en el hogar, debe haber melodías que nos guste escuchar y nos gusta cantar juntos. Armonía para cantar diferentes partes. Dios hizo a los hombres y a las mujeres diferentes para poder hacernos uno, para que podamos cantar la misma canción. Pero el hombre canta una parte y toma la iniciativa, y la mujer canta la otra parte, armonizando con su esposo. Ese es el plan de Dios. Entre el hombre y la mujer hay diferencias psicológicas, fisiológicas y emocionales que varían en grado. No son exactamente lo mismo en cada ser humano. Pero estamos hablando del diseño divino. ¿Cómo Dios hizo al varón y a la mujer con definitivas diferencias? Por ejemplo, Dios nos enseña que el hombre debe ser el proveedor y que la mujer debe ser su ayudante. El hombre debe ser el protector y la mujer una nutridora, porque en su vientre se nutre la vida. El hombre debe ser el guiador, mientras la mujer es la encargada de los adornos y la belleza del hogar. Y mientras, por lo general, el hombre es más fuerte físicamente, la mujer es más tierna y frágil en su naturaleza. Dios nos hizo diferentes a fin de poder hacernos uno. Pedro dice que juntos, hombre y mujer, somos herederos de la gracia de la vida. Dios desea que juntos, marido y mujer, sean los herederos de sus bendiciones. Hay un diseño divino, hay diferencias definitivas y hay direcciones dinámicas. Hoy tenemos una generación de niños que está muy confundida. No saben si están siendo criados por un hombre femenino o una mujer masculina. Hoy existe una especie de neblina entre la distinción de los sexos como resultado del feminismo radical. Pero esto solo pone en evidencia el fracaso de los hombres por no ser el tipo de hombres masculinos que deben ser. Tenemos una generación de hombres miniatura en lugar de verdaderos hombres. Esto es un tributo al fracaso del hombre en desempeñar el rol que Dios le ha dado. La epidemia de divorcios, la homosexualidad, el abuso sexual, la promiscuidad, los trastornos emocionales, los suicidios. Pienso que los hombres son principalmente los responsables. Cuando Eva falló, Dios no la culpó principalmente a ella. Dios culpó a Adán por el fracaso de Eva. Y los hombres debemos asumir nuestras responsabilidades. Con esto en mente, permítame decirle 5 cosas que nosotros, los hombres, debemos hacer. Primero, usted debe asumir su responsabilidad. El capítulo 5 de Efesios es mucho más fuerte para los hombres que para las mujeres cuando se lo interpreta correctamente. Amigo, le voy a decir lo que debe hacer si desea ser un hombre de verdad, si quiere tener una masculinidad madura, si quiere ser capaz de demostrarles a sus hijos cuál fue la intención original de Dios y cuál el diseño divino para usted como hombre. Primero, usted debe asumir su responsabilidad. Por favor, leamos Efesios capítulo 5, versos 22 y 23. Las casadas estén sujetas a sus propios maridos como al Señor, porque el marido es la cabeza de la mujer, así como Cristo es la cabeza de la iglesia, la cual es su cuerpo y Él es su Salvador. Muchas veces llamamos a eso la cadena de mando. Pero la cadena de mando no es la mejor manera de describirlo. De lo que realmente se habla aquí es de la cadena de responsabilidad. Ser la cabeza literalmente significa que usted es responsable. No significa que usted existe para que le suplan sus necesidades. Significa que usted existe para suplir las necesidades de otros. Como esposos, no podemos evadir esas responsabilidades. Por favor, anote al margen 1 Corintios capítulo 11, versículo 3. Pero quiero que sepáis que Cristo es la cabeza de todo varón, y el varón es la cabeza de la mujer, y Dios la cabeza de Cristo. El problema actual es que hay tantos hombres que no asumen sus responsabilidades. Quieren tener el liderazgo, pero no la responsabilidad. Cuando se le dice a su esposa que esté sujeta a usted, eso significa que ella debe esperar en usted. No significa que ella está para ser su sirvienta. Pero está allí para que las necesidades básicas de ella sean suplidas por usted. El hecho de que ella se someta a usted significa que usted tiene la responsabilidad de cuidar de ella. Y su liderazgo debe ser un liderazgo que sirve. La sumisión de la mujer no significa inferioridad. Claro que el diablo le dirá que si está en sumisión, usted es inferior. No lo crea. Esa es una mentira satánica. En Filipenses 2, versículos del 5 al 9, leemos: haya pues en vosotros este sentir que hubo también en Cristo Jesús, el cual, siendo en forma de Dios, no estimó el ser igual a Dios como cosa a que aferrarse, sino que se despojó a sí mismo, tomando la forma de siervo, hecho semejante a los hombres. Y estando en la condición de hombre, se humilló a sí mismo, haciéndose obediente hasta la muerte, y muerte de cruz. Por lo cual Dios también le exaltó hasta lo sumo y le dio un nombre que es sobre todo nombre. Jesús se humilló y Dios lo exaltó. Nunca nos parecemos más a Jesús que cuando tenemos un espíritu de sumisión. Nunca nos parecemos más al diablo que cuando tenemos un espíritu de rebeldía. Ahora, si Dios el Padre es la cabeza de Cristo el Hijo, significa que Cristo el Hijo es inferior a Dios el Padre. De ninguna manera. Dios el Padre, el Hijo y el Espíritu Santo son coiguales y coeternos. Sería blasfemia y distorsión de una doctrina cristiana básica decir que alguien es inferior en la Trinidad. Sin embargo, eternamente, el Señor Jesucristo está en sumisión al Padre Eterno. La mujer no es inferior al hombre cuando está en sumisión a éste. La sumisión cristiana es simplemente un igual que se pone voluntariamente bajo otro igual para que Jesucristo pueda ser glorificado. Eso es todo. Algunas veces hablamos de marido y mujer como de una sociedad, pero esa no es la mejor manera de describir el matrimonio. Un escritor cristiano dice que cuando se habla de marido y mujer como socios, entonces no existe una cabeza. Marido y mujer son más bien como un equipo, y todos en la familia, marido, mujer, hijos, determinarán como equipo los triunfos o los fracasos del equipo. Al asumir las responsabilidades, el esposo debe delegar autoridad, pero no puede eludir su responsabilidad. Permítame repetir esto. Dar autoridad, pero no puede eludir su responsabilidad.

asumir su responsabilidad. Espero que usted, amigo, esposo, padre, ejecutivo, empleado, entienda perfectamente bien este principio. ¿Sabía que el Señor Jesucristo no impone su señorío sobre usted? Nunca lo hace. Y si Él lo hiciera, probablemente seríamos un poco mejor de lo que somos en tales cosas, pero estaríamos actuando mecánicamente. Debemos amar a nuestras esposas como Cristo ama a la iglesia. No debemos demandar ser la cabeza. El respeto y la confianza se ganan. Y el Señor Jesucristo definitivamente se ha ganado mi respeto, se ha ganado mi confianza. Así que si usted es un esposo y tiene dificultades en asumir el liderazgo en su hogar, no espere que le tengan confianza. Busque ganarse el respeto. Deje que su esposa aprenda a respetarlo como hombre de Dios, como una persona amable, y entonces la confianza llegará automáticamente. Nosotros como esposos debemos asumir nuestras responsabilidades. El respetar el liderazgo de su esposo es, para la esposa, como una red de seguridad. Usted como esposo es la cabeza del hogar. Eso no significa tanto una cadena de mando, sino más bien el asumir su responsabilidad. Segundo, esta diferencia entre los sexos significa que usted como marido debe hacerle saber a su esposa que ella es la número uno en su vida. La Biblia dice: maridos, amad a vuestras mujeres, así como Cristo amó a la iglesia y se entregó a sí mismo por ella. Su esposa debe saber que ella está antes que los niños, antes que suegra o suegro. Por tanto, dejará el hombre a su padre y a su madre y se unirá a su mujer. Joyce, mi esposa, sabe que entre los millones y millones de seres humanos sobre la faz de esta tierra, en mi vida, ella es la única. Ella es la primera. Y sé sin lugar a dudas que yo soy el primero en la vida de ella. Eso me da un sentido de seguridad. Pensar que entre todas las personas hay una persona que me ama más que cualquier otra sobre esta tierra. ¿Y qué sentimiento más agradable es el saber que ella me ama de esa manera y que ella sabe que yo la amo de la misma manera y que ella es la única, la número uno en mi vida? Por consiguiente, necesito tratarla como Cristo trató a la iglesia. Amigo, tal vez usted no sea culpable de adulterio físico, pero sí de adulterio emocional cuando comparte con otras mujeres lo que solo debe compartir con su esposa. Y el adulterio emocional termina inevitablemente en adulterio físico. Y aunque no suceda así, el adulterio emocional es un crimen contra su esposa y un pecado contra Dios. Desde el punto de vista de la relación marido y mujer, su esposa necesita ser absolutamente la única, la número uno en su vida. Tercero, no solo necesita hacerle saber a su esposa que ella es la única, la número uno, sino que también usted necesita proteger a su esposa de traumas emocionales. Por favor, leamos nuevamente lo que dice Efesios capítulo 5, versículos 26 y 27. Para santificarla, habiéndola purificado en el lavamiento del agua por la palabra, a fin de presentársela a sí mismo una iglesia gloriosa, que no tuviese mancha ni arruga ni cosa semejante, sino que fuese santa y sin mancha. Los hombres deben amar a sus esposas. Eso significa que deben protegerlas de traumas y daños emocionales. Amigo, ese es su trabajo y su responsabilidad. Refiriendo

0: uniéndose a la iglesia, dice, a fin de presentársela a sí mismo sin mancha. La palabra mancha significa basura, suciedad. Es su trabajo el evitar que estas cosas se descarguen sobre su esposa, que boten basura emocional o espiritual sobre ella. Y debe tener cuidado de no ser usted mismo el que descarga estas cosas hasta el punto de que ella no pueda sobrellevarlas. Ella quiere que usted comparta sus pesares. Ella quiere saber cuáles son sus sufrimientos para consolarlo, llorar con usted y cuidar de usted. Pero tenga cuidado con lo que usted descarga en ella. Una de las cosas que he aprendido es que el tiempo más importante que paso en el día son los primeros 5 minutos al regresar a casa. Si entro a la casa y voy directamente a mi estudio, o inmediatamente enciendo la televisión, o hago cualquier otra cosa, le he fallado a mi esposa. Yo necesito abrazarla, decirle que la amo. Debo llamarla por teléfono y decirle que ya voy en camino y que tengo muchas ganas de verla. Estas cosas son tan importantes. En esos 5 primeros minutos después de llegar a casa, le estoy diciendo, tú eres la número 1. He llegado no para descargar basura sobre ti, sino para quitarte una carga, para poder presentarte a mí mismo sin mancha. La próxima palabra es arruga. Esta es una palabra interesante. Habla de una clase de herida interior, un trauma que literalmente a veces se nota en el rostro. No estoy hablando de las arrugas normales que se forman al reírnos, las arrugas alrededor de los ojos o la boca, sino que estoy hablando del trauma que desarrolla una mujer que ha vivido con un hombre que realmente no la ha amado como debió hacerlo. Son aquellas mujeres con un rostro, un semblante terso y contraído debido a traumas internos. No han sido amadas como debieron ser amadas, y a veces usted puede ver ese dolor escrito en su rostro. El marido debe proteger a su esposa. Amigo, mi asignación y su asignación de parte de Dios es hacer de nuestras esposas creyentes más radiantes y bonitas interior y exteriormente. Lo que hay que hacer es no solo el asumir la responsabilidad, no solo hacerle saber a su esposa que ella es la única, la número 1, no solo protegerla de traumas emocionales, sino también hacer que su esposa se sienta absolutamente segura, amparada, protegida. El versículo 29 de Efesios 5 nos dice, porque nadie aborreció jamás a su propia carne, sino que la sustenta y la cuida. La palabra sustentar es obvio que significa alimentar. Cuando usted tiene hambre, ¿qué es lo que hace? Pues come. Y cuando está sediento, quiere beber. Usted desea que sus necesidades sean suplidas. Y como esposo, es su responsabilidad proveer para su esposa el sustento físico, psicológico, emocional y espiritual que ella necesita para crecer.
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0: 0:10.
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1: 0:22.
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0: 0:37.
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0: 0 horas con 55 minutos.
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Damos gracias a Dios de poder encontrarnos otra vez, amiga y amigo. Les habla Lemuel y estoy junto con todo el equipo de A Través de la

La Biblia, integrado por Samuel Montoya, quien nos guía en el análisis del texto bíblico. También está Jaime Munger, está Carol Munger, Erika, Renata, Mili y cuantos otros que son partes importantes de este equipo internacional de A Través de la Biblia. Hoy le invito para que abra su Biblia, ahora mismo. Abra su Biblia en Génesis, capítulo 6, verso 1, y avanzaremos hoy en nuestro autobús bíblico hasta el verso número 22. Génesis, capítulo 6, versos 1 hasta el 22, es la base, el fundamento de nuestro recorrido en las Sagradas Escrituras del día de hoy.

0: Damos gracias a Dios por la oportunidad que hoy recordamos en esta fecha especial del año, cuando recordamos el nacimiento de nuestro Salvador y Señor Jesucristo. Damos gracias a Dios porque Él nos ha enviado a su Hijo para que todo aquel que en Él cree no se pierda, mas tenga vida eterna. Es una fecha especial para la historia del cristianismo y damos gracias a Dios porque podemos como personas, como familias, recordar este nacimiento, traer a la memoria el amor tan grande de nuestro Salvador y Señor Jesucristo. Feliz Navidad para todos ustedes. Que Dios les bendiga muy, pero muy ricamente. Vamos a orar a Dios. Te pedimos, oh Dios, que bendigas cada una de las familias y personas que ahora se han dispuesto a estudiar la palabra de Dios. Y en este día especial te damos gracias por Jesucristo, oh Dios. Te alabamos y glorificamos. Eres nuestro Salvador y suficiente Salvador. Gracias, Padre, por ello. Oramos agradecidos en el nombre de Jesús. Amén.
1: Continuamos hoy, amigo oyente, nuestro estudio en Génesis, el primer libro de la Biblia. Prosiguiendo con este estudio, comenzamos hoy con el capítulo 6 de este libro de Génesis y vamos a considerar por unos momentos la causa del diluvio. Demos un vistazo a los versículos 1 y 2 del capítulo 6, que dicen: Aconteció que cuando comenzaron los hombres a multiplicarse sobre la faz de la tierra y les nacieron hijas, que viendo los hijos de Dios que las hijas de los hombres eran hermosas, tomaron para sí mujeres, escogiendo entre todas. Ahora la frase «hijos de Dios» y la frase «hijas de los hombres» en realidad han causado mucha discusión en nuestros días. Usted notará, amigo oyente, que hay muchos hombres que sostienen la tesis de que los hijos de Dios en este pasaje son ángeles. Bueno, personalmente no podemos aceptar esta teoría de ninguna manera. Reconocemos que hay una gran cantidad de profesores en los seminarios bíblicos que enseñan que fueron ángeles. Y reconocemos también que muchos de los expositores en nuestros días sostienen esta teoría. Pero no podemos aceptarla porque si fueran ángeles, es decir, ángeles buenos, no cometerían este pecado. Y por otra parte, si fueran ángeles malos, no se les llamaría aquí hijos de Dios. Luego, los hijos aquí fueron sencillamente hombres, no fueron monstruos. El versículo 4 de este capítulo 6 de Génesis dice: Había gigantes en la tierra en aquellos días, y también después que se llegaron los hijos de Dios a las hijas de los hombres y les engendraron hijos. Estos fueron los valientes que desde la antigüedad fueron varones de renombre. No nos explicamos por qué tanto se imaginan que los hijos aquí fueron gigantes. Dice que había gigantes en la tierra en aquellos días, pero no dice que fueron los hijos. Ahora sí dice que fueron hombres de renombre. Ahora, estos no fueron monstruos, sino simplemente hombres. Un expositor de la Biblia dijo en una ocasión que eran gigantes y monstruos. Pero creemos que la anotación aquí lo explica con toda claridad, que los gigantes estaban en la tierra antes de que tuviera lugar esto. Simplemente significa que fueron individuos sobresalientes. Amigo oyente, la humanidad tiene una capacidad tremenda.

0: La Escritura declara, porque formidables, maravillosas son tus obras. Y es una gran verdad cuyo significado perdemos con alguna frecuencia. Este concepto hoy degrada al hombre diciendo que él es un protoplasma de una basura o de alguna alga marina. Algunos científicos creen que muy pronto la teoría entera de la evolución será totalmente rechazada, lo cual, por supuesto, hará que algunos luzcan ridículos. Amigo oyente, una vez más, repetimos que la evolución no es nada sino una teoría y la ciencia no ha dado a conocer ninguna prueba conclusiva de ella. La evolución también es una filosofía y, como cualquier otra filosofía, se la puede aceptar o rechazar. Cuando es aceptada, ciertamente conduce a algunas soluciones muy desacertadas a los problemas del mundo. Realmente nos han metido en muchos apuros en todo el mundo. Uno creería, al escuchar tal filosofía, que estamos haciendo el papel de caballero ilustre andando por todo el mundo arreglando lo malo. Amigo oyente, nosotros mismos somos malos por dentro. Hoy en nuestros países encontramos los intelectuales en las universidades, en el gobierno, en medio de noticias y en la milicia que creen ser de marca mayor. Creen que de alguna manera u otra han alcanzado ya la cima. Es pues decepcionante en nuestros días observar cómo los hombres creen que son más grandes de lo que realmente son. El hombre en realidad está sufriendo de una caída tremenda en el pecado. Es totalmente depravado, y mientras no se tenga eso en cuenta, nos hallaremos en muchos apuros, en muchas dificultades. Ahora, Génesis es el libro de la genealogía. Como lo vemos en este libro de las familias, encontramos a los hijos de Dios, que son de la línea divina, que han provenido de Adán hasta Set. Encontramos también a las hijas de los hombres, que pertenecen a la línea de Caín. Las dos líneas se entremezclaron y hubo matrimonios mezclados entre las líneas hasta que por fin la línea entera fue totalmente depravada. Bueno, no debemos usar la palabra totalmente, hubo una excepción. Ese es el cuadro que se nos pinta aquí. Ahora deseamos reconocer e insistimos en que muchos buenos expositores de la Biblia mantienen un punto de vista opuesto al que hemos mencionado. Ellos creen que los hijos de Dios son realmente los ángeles. Y si usted, amigo oyente, desea sostener ese punto de vista, pues no estará solo, irá muy bien acompañado. Por supuesto que si no desea equivocarse, mantendrá nuestro punto de vista. Y de seguro que no hay nadie que desee equivocarse, ¿verdad? Bien, quisiéramos ahora decir que esperamos que seamos buenos amigos, no importa el criterio que mantengamos. Amigo oyente, es simplemente una cuestión de interpretación y nada tiene que ver con si cree en la Biblia o no la cree. Es cuestión de interpretación de la Biblia. Volvamos ahora al versículo 3 de este capítulo 6 de Génesis, donde dice: Y dijo Jehová, no contenderá mi espíritu con el hombre para siempre, porque ciertamente él es carne, mas serán sus días 120 años. Creemos que Noé predicaba por 120 años, y que durante aquel tiempo el Espíritu de Dios contendía con los hombres. El apóstol Pedro lo expresa con toda claridad de que fue en los días de Noé cuando el Espíritu de Dios contendía con los hombres para llevarlos a Dios. El apóstol Pedro dice en su primera carta, capítulo 3, versículos 18 al 20, «Porque también Cristo padeció una sola vez por los pecados, el justo por los injustos, para llevarnos a Dios, siendo la verdad muerto en la carne, pero vivificado en espíritu». En el cual también fue y predicó a los espíritus encarcelados, los que en otro tiempo desobedecieron, cuando una vez esperaba la paciencia de Dios en los días de Noé, mientras se preparaba el arca, en la cual pocas personas, es decir, ocho, fueron salvadas por agua. Ellos estaban encarcelados cuando Pedro escribió estas palabras, pero cuando se les predicó, fue en los días de Noé. Fueron desobedientes durante el tiempo de la paciencia de Dios antes del diluvio. Eso fue durante esos 120 años en la época de Noé. Ahora, ¿cuál era la condición en la tierra en aquel entonces? Se nos declara esta condición y se nos da la causa por la cual Dios envió el juicio del diluvio. El versículo 5 de Génesis 6 dice: Y vio Jehová que la maldad de los hombres era mucha en la tierra, y que todo designio de los pensamientos del corazón de ellos era de continuo solamente el mal. Hay cuatro palabras aquí que deben ser subrayadas. En primer lugar, la palabra mucha, donde dice, la maldad de los hombres era mucha. En segundo lugar, la palabra todo, donde dice, todo designio de los pensamientos del corazón de ellos era de continuo solamente el mal. La tercera y la cuarta palabra son de continuo y solamente. Piénsalo bien, amigo oyente. Esa fue la condición que Dios observó en la tierra. Los versículos 6 y 7 de Génesis 6 continúan diciendo: Y se arrepintió Jehová de haber hecho hombre en la tierra, y le dolió en su corazón. Y dijo Jehová: Raeré de sobre la faz de la tierra a los hombres que he creado, desde el hombre hasta la bestia y hasta el reptil y las aves del cielo, pues me arrepiento de haberlos hecho. Y se arrepintió Jehová. La corrupción del hombre hizo arrepentirse al Señor. Parece que Dios cambió de idea. Creó al hombre y ahora parece que va a destruirlo. Fíjese usted que destruirá los animales terrestres, pero no menciona a los peces. Pues va a venir un diluvio y los peces ya viven en el agua, y Dios enviará más agua. Consideremos ahora la liberación de Dios del juicio del diluvio. Los versículos 8 y 9 dicen: Pero Noé halló gracia ante los ojos de Jehová. Estas son las generaciones de Noé. Noé, varón justo, era perfecto en sus generaciones. Con Dios caminó Noé. ¿Por qué halló Noé gracia con el Señor? Porque Noé caminó con Dios y porque fue justo y perfecto en las generaciones. Esta es la razón por la cual Dios salvó a Noé. En el libro de Hebreos, capítulo 11, versículo 7, leemos: Por la fe, Noé, cuando fue advertido por Dios acerca de cosas que aún no se veían, con temor preparó el arca en que su casa se salvase, y por esa fe condenó al mundo, y fue hecho heredero de la justicia que viene por la fe. Noé tuvo que tener fe para preparar el arca sobre la tierra seca cuando aún todavía no había lloviznado. En este capítulo 11 de Hebreos se nos dice que fue por la fe que Enoc fue traspuesto. El hombre de fe, el creyente, está eximido del juicio. En el rapto de la iglesia, todos los creyentes irán, porque esta liberación es para creyentes, y aún el santo más débil será arrebatado junto con la iglesia. Será arrebatado porque Dios engrandece su misericordia. Es la misericordia de Dios que puede mostrar a Noé el tiempo del diluvio. Ahora se nos da de nuevo la razón por la cual Dios envió el diluvio. Dios vio que el camino del hombre se había desviado del propósito para el cual Dios lo había creado. El hombre no seguía ya el camino de Dios, sino su propio camino caprichoso. Los versículos 11 al 13 de Génesis 6 nos dicen: Y se corrompió la tierra delante de Dios, y estaba la tierra llena de violencia. Y miró Dios la tierra, y he aquí que estaba corrompida, porque toda carne había corrompido su camino sobre la tierra. Dijo pues Dios a Noé: He decidido el fin de todo ser, porque la tierra está llena de violencia a causa de ellos, y he aquí que yo los destruiré con la tierra. Vamos a mencionar algunas cosas aquí al examinar las razones por las cuales Dios juzgó a la tierra con un diluvio. Dios había dado al hombre la promesa de un Redentor y le había dicho que un Salvador vendría a la tierra. Todo el mundo debió haberlo esperado y buscado. En lugar de eso, se nos dice que el hombre se había apartado de Dios. Luego sabemos que Dios había provisto un sacrificio a Adán y Eva. Hallamos que por medio de esto, Dios había dado un gran principio eterno. Los dos hermanos, Caín y Abel, representan los dos grandes sistemas, dos clases de personas. Hay los farisaicos, que traen el fruto de sus obras, y hay los quebrantados de espíritu, que traen el sacrificio de la fe. Son los perdidos y los salvados. El profesor formal y el creyente sincero. Los dos tipos estuvieron presentes en la raza humana en el tiempo del diluvio. Los patriarcas vivieron por tanto tiempo que Adán y Matusalén llenaron el período entero desde la creación y el diluvio. Ciertamente compartieron la revelación de Dios con el resto del género humano. En la Carta Universal de Judas, en los versículos 14 y 15, leemos que Enoc predicó y profetizó durante ese período. También el apóstol Pedro, en su segunda carta, capítulo 2, versículo 5, declara que Noé fue predicador de justicia. Dio testimonio de su fe construyendo el arca. Los hombres ya habrían sabido que Enoc había desaparecido. Eso debe haberlos puesto sobre aviso. Sabían el significado del nombre de Matusalén. De modo que, cuando murió, deben haber sabido que algo iba a suceder. Luego tenemos el ministerio del Espíritu Santo. Dios dice en el versículo 3 de Génesis, capítulo 6, «No contenderá mi espíritu con el hombre para siempre». De modo que el Espíritu de Dios contendía con el hombre, y el hombre rechazaba a Dios por completo. Esta fue la actitud general, con la excepción notable de Noé y su familia. El Espíritu de Dios estaba contendiendo con el hombre en la tierra, pero el hombre se desviaba de Dios. Este es el cuadro que está ante nosotros. Esto es lo que trajo el diluvio sobre la tierra. Por tanto, hay suficiente evidencia dada aquí que clarifica perfectamente el hecho de que Dios fue justo y correcto al enviar el diluvio. Si Dios no hubiera enviado el diluvio en el tiempo en que lo envió, habría perdido la raza humana entera. Aún como lo hizo, quedó un solo hombre, y ese hombre fue Noé. Aquí había un hombre que caminó con Dios, que creyó que Dios haría lo que había dicho y que todavía confió en Dios. Estaba dispuesto a correr el riesgo de construir un arca en la tierra seca y de convertirse en el hazmerreír de la comunidad. Y así sucedió por 120 años, pero él creyó la palabra de Dios. La Biblia nos habla de una comparación extraordinaria existente entre los días de Noé antes del diluvio y los días en la tierra antes de que venga Jesús de nuevo. Esto no se refiere al rapto de la iglesia, sino a su venida a la tierra para establecer su reino. Hay algunos hechos análogos muy notables que ya han acontecido. El capítulo comenzó diciendo que los hombres se multiplicaron sobre la faz de la tierra. Hubo un tremendo aumento de población y el hombre se había esparcido por aquel entonces y, por tanto, poblaba mucho de la tierra. Se había esparcido en toda dirección. Vemos hoy de nuevo un tremendo aumento de población y el hombre se multiplicará más aún sobre la faz de la tierra. Ahora notamos que Dios dijo: «No contenderá mi espíritu con el hombre para siempre». Y se nos dice que en el período de la gran tribulación, el Espíritu Santo ya no refrenará más la maldad. Todavía estará presente para convertir a los hombres, pero no estará refrenando la maldad en la tierra. Las proposiciones de Dios a los hombres serán menospreciadas y rechazadas como fueron en los días antes del diluvio. ¿No es asombroso cómo los hombres hoy en día escuchan a ministros que niegan verdades bíblicas vitales? En cambio, casi no se oye nada del hombre que cree completamente lo que Dios ha revelado. Los creyentes verdaderos han tratado de progresar, han tenido varias convenciones y tratan de regresar a la corriente principal. Pero vivimos en un día en que, si uno desea estar firme por Cristo, notará que no le va a ser posible hablar con frecuencia ante las cámaras de televisión. El camino aceptable hoy es negarlo todo, protestar y marchar. Nuestro mundo experimentará el rapto de la iglesia. Sucederá que un gran número de personas desaparecerán de la tierra. Pero notamos que entonces hubo también juicios. Sin embargo, las personas no hicieron caso de ellos. Dios les había dado amonestaciones y les había dicho que vendría el diluvio. Sin embargo, no prestaron atención a tales amonestaciones. Veamos ahora las instrucciones que fueron dadas a Noé para la construcción del arca. En el versículo 14 de este capítulo 6 de Génesis, Dios dice a Noé: «Hazte un arca de madera de gofer, harás aposentos en el arca y la calafatearás con brea por dentro y por fuera». Aún al hacer este preparativo, Dios estaba dando a los hombres bastante oportunidad. El gofer es una madera indestructible y muy semejante a la madera del pino gigantesco. La palabra aposento sugiere la idea de nido. El elefante tendría necesidad de un aposento, pero el topo se contentaría con un poquito de polvo en un rinconcito. Eso es todo lo que necesitaría. Debía pues hacerla impermeable con brea por dentro y por fuera. Ahora leemos en el versículo 15: «Y de esta manera la harás: de 300 codos la longitud del arca, de 50 codos su anchura y de 30 codos su altura». Lamentablemente, la impresión del arca que tienen muchas personas es la que recibieron al ver unos cuadros de ella, que la hace parecer como un barco vivienda. Pero creemos que ese es un tipo de farsa ridícula. Es una caricatura realmente del arca en vez de ser un cuadro de ella como realmente fue. En primer lugar, el arca fue una construcción de tamaño adecuado. El codo tiene aproximadamente 42 centímetros de longitud. Se nos dice que tuvo 300 codos de longitud, y por tanto fue una construcción algo grande. Surge la pregunta: ¿cómo es que pudieron construirla segura en aquel tiempo? Amigo oyente, no estamos estudiando a los cavernícolas. Noé fue un hombre muy inteligente. Toda la inteligencia que tiene la raza humana hoy tuvo que provenir de este hombre, Noé, porque fue muy inteligente. No estaba edificando un transatlántico de esos que resisten las olas enormes. Todo lo que hizo fue construir un lugar para la vida, animal y humana, para que se quedara allí por un largo tiempo. Debía permanecer en ella esperando la terminación del diluvio. Por esa razón, no necesitó los planos de un transatlántico. Pero este plan daría todo el espacio necesario para el uso que Dios intentaba darle. Ahora notemos que el arca tenía unos 138.5 metros de longitud. Era un arca larga, pero lo interesante es la dimensión relativa del arca. Un acorazado de los Estados Unidos, el Nuevo México, tenía 192 metros de longitud, 32¾ metros de anchura y un calado máximo de 9 metros. Al comparar estas cifras con las del arca, encontraremos que las dimensiones son más o menos iguales. Por tanto, no era un barco que se viera ridículo de ninguna manera. Ahora el versículo 16 nos dice: una ventana harás al arca y la acabarás a un codo de elevación por la parte de arriba, y pondrás la puerta del arca a su lado, y le harás piso bajo, segundo y tercero. En lo alto del arca había una ventana de un codo de elevación, y daba la vuelta al arca. Ahora la parte superior debe haber sobrepasado un poco. En estos días, ese es el modo que se emplea para la ventilación de un gimnasio, por ejemplo. Ahora notemos que el arca tenía una sola puerta, y esto es de importancia. Cristo nos dice que Él es la puerta del redil. Hay un solo camino. Cristo también es la puerta en el arca. Había tres pisos en el arca, y uno preguntará si había una puerta en cada piso. Bueno, personalmente creemos que hubo solamente una puerta en el arca y no una en cada piso. Pero francamente creemos que es un detalle sin importancia. Ahora el versículo 17 dice: he aquí que yo traigo un diluvio de aguas sobre la tierra para destruir toda carne en que haya espíritu de vida debajo del cielo. Todo lo que hay en la tierra morirá. Dios está trayendo un juicio sobre la tierra, un juicio que incluiría toda vida animal, tanto a las aves como a los hombres. Prosigamos ahora con los versículos 18 al 20, que dicen: mas estableceré mi pacto contigo, y entrarás en el arca tú, tus hijos, tu mujer, y las mujeres de tus hijos contigo. Y de todo lo que vive, de toda carne, dos de cada especie meterás en el arca, para que tengan vida contigo, macho y hembra serán. De las aves según su especie, y de las bestias según su especie, de todo reptil de la tierra según su especie, dos de cada especie entrarán contigo, para que tengan vida. Ahora esto quiere decir que Noé tomó dos ejemplares de cada especie para entrar en el arca. Otra cosa digna de mencionar aquí es que Noé no fue cazador de animales. Él no salió a buscar a los animales, sino que ellos vinieron a él. Nos lo dice específicamente y vamos a ver esto en nuestro próximo programa. Ahora, ¿por qué los animales vinieron a Noé? Bueno, porque cuando un animal sabe mediante alguna intuición que está en peligro, viene al hombre. La Biblia nos dice que los animales vinieron a Noé. Ahora, en los versículos 21 y 22, los versículos finales de este capítulo 6, Dios hace la provisión para el alimento de todas estas especies. Dice Dios allí: y toma contigo de todo alimento que se come y almacénalo, y servirá de sustento para ti y para ellos. Y lo hizo así Noé, hizo conforme a todo lo que Dios le mandó. Y esto concluye nuestro estudio del capítulo 6 del libro de Génesis. Hasta nuestro próximo programa, amigo oyente. Es nuestra oración que Dios le bendiga abundantemente.
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0: See, when we come into the presence,
1: cuando nosotros entramos en la presencia,
0: what's happening is the Holy Spirit is coming and hovering over us.
1: Lo que sucede es que el Espíritu Santo viene y reposa sobre nosotros.
0: When the Holy Spirit comes to hover,
1: cuando el Espíritu Santo viene y se mueve sobre nosotros,
0: He hovers over the chaos in your life or the brokenness in your life.
1: Él se mueve sobre el caos en tu vida, sobre todo lo quebrantado en tu vida.
0: And then He speaks life.
1: Y entonces habla vida.
0: He speaks life.
1: Habla vida.
0: And dreams are birthed.
1: Y nacen sueños.
0: Brokenness is healed.
1: Y quebrantamiento es sanado.
0: Eyes are open.
1: Y ojos son abiertos.
0: And so we speak.
1: Así que hablamos.
0: To your people this day, Lord.
1: A tu pueblo este día, Señor.
0: Come on, just lift your hands right now and say,
1: Levanta tus manos y dile, Espíritu Santo,
0: cover me right now.
1: Cúbreme ahora.

0: Es la 1:37.
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0: Es la 1:59.
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0: 2 horas con 13 minutos.
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0: 317. 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
1: Dice el Salmo: mi socorro viene de Jehová, que hizo los cielos y la tierra. No dará tu pie al resbaladero, ni se dormirá el que te guarda. He aquí, no se adormecerá, ni se dormirá el que guarda a Israel. Jehová es tu guardador. Jehová es tu sombra a tu mano derecha. El sol no te fatigará de día, ni la luna de noche. Jehová te guardará de todo mal. Él guardará tu alma. Jehová guardará tu salida y tu entrada desde ahora y para siempre. Esa es nuestra confianza. Ese es realmente el sentir de nuestro corazón.

0: 2:28.
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0: 2:44.
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0: 2:59.
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0: entregamos a ti, Señor.
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0: 3:20.
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0: 3:41.
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majestuoso, Señor. La muerte no pudo contigo, Dios. Resucitaste. La tumba está vacía. Y hoy declaramos que tú eres el Rey de Reyes, el Señor de los Señores.

0: 3:57.
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vio a tu papá, no vio al guitarrista, al hombre que componía canciones lindas, sino cuando Dios vio a este hombre, vio generaciones. Eso es lo que Dios hace. Cuando Dios te ve a ti, Dios ve generaciones. Y Dios no solo quiere marcar la vida de un hombre y darle un talento y cosas con él, sino cuando Dios lo vio a él, vio a ese otro hombre. Y cuando Dios vio a ese hombre, vio a este hombre, vio a los nietos que andan por ahí. Eso es lo que Dios

0: 4:26.
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1: Capítulo 25.
2: Entonces el reino del cielo será como 10 damas de honor que tomaron sus lámparas y salieron para encontrarse con el novio. 5 de ellas eran necias y 5 sabias. Las 5 que eran necias no llevaron suficiente aceite de oliva para sus lámparas, pero las otras 5 fueron tan sabias que llevaron aceite extra. Como el novio se demoró, a todas les dio sueño y se durmieron. A la medianoche, se despertaron ante el grito de «¡Miren! ¡Ya viene el novio! ¡Salgan a recibirlo!». Todas las damas de honor se levantaron y prepararon sus lámparas. Entonces las 5 necias les pidieron a las otras «Por favor, dennos un poco de aceite porque nuestras lámparas se están apagando». Sin embargo, las sabias contestaron «No tenemos suficiente para todas. Vayan a una tienda y compren un poco para ustedes». Pero durante el lapso en que se fueron a comprar aceite, llegó el novio. Entonces las que estaban listas entraron con él a la fiesta de bodas y se cerró la puerta con llave. Más tarde, cuando regresaron las otras 5 damas de honor, se quedaron afuera y llamaron, «¡Señor! ¡Señor! ¡Ábrenos la puerta!». Él les respondió, «Créanme, no las conozco. Así que ustedes también deben estar alerta, porque no saben el día ni la hora de mi regreso». También el reino del cielo puede ilustrarse mediante la historia de un hombre que tenía que emprender un largo viaje. Reunió a sus siervos y les confió su dinero mientras estuviera ausente. Lo dividió en proporción a las capacidades de cada uno. Al primero le dio 5 bolsas de plata, al segundo 2 bolsas de plata, al último 1 bolsa de plata. Luego se fue de viaje. El siervo que recibió las 5 bolsas de plata comenzó a invertir el dinero y ganó 5 más. El que tenía las 2 bolsas de plata también salió a trabajar y ganó 2 más. Pero el siervo que recibió una sola bolsa de plata cavó un hoyo en la tierra y allí escondió el dinero de su amo. Después de mucho tiempo, el amo regresó de su viaje y los llamó para que rindieran cuentas de cómo habían usado su dinero. El siervo al cual le había confiado las 5 bolsas de plata se presentó con 5 más y dijo, «Amo, usted me dio 5 bolsas de plata para invertir y he ganado 5 más». El amo lo llenó de elogios. «Bien hecho, mi buen siervo fiel. Has sido fiel en administrar esta pequeña cantidad, así que ahora te daré muchas más responsabilidades. Ven a celebrar conmigo». Se presentó el siervo que había recibido las 2 bolsas de plata y dijo, «Amo, usted me dio 2 bolsas de plata para invertir y he ganado 2 más». El amo dijo, «Bien hecho, mi buen siervo fiel. Has sido fiel en administrar esta pequeña cantidad, así que ahora te daré muchas más responsabilidades. Ven a celebrar conmigo». Por último, se presentó el siervo que tenía una sola bolsa de plata y dijo, «Amo, yo sabía que usted era un hombre severo, que cosecha lo que no sembró y recoge las cosechas que no cultivó. Tenía miedo de perder su dinero, así que lo escondí en la tierra. Mire, aquí está su dinero de vuelta». Pero el amo le respondió, «Siervo perverso y perezoso. Si sabías que cosechaba lo que no sembré y recogía lo que no cultivé, ¿por qué no depositaste mi dinero en el banco? Al menos hubiera podido obtener algún interés de él». Entonces ordenó, «Quítenle el dinero a este siervo y dénselo al que tiene las 10 bolsas de plata. A los que usan bien lo que se les da, se les dará aún más y tendrán en abundancia. pero a los que no hacen nada se les quitará aún lo poco que tienen. Ahora bien, arrojen a este siervo inútil a la oscuridad de afuera, donde habrá llanto y rechinar de dientes. Cuando el Hijo del Hombre venga en su gloria, acompañado por todos los ángeles, entonces se sentará sobre su trono glorioso. Todas las naciones se reunirán en su presencia, y Él separará a la gente como un pastor separa a las ovejas de las cabras. Pondrá las ovejas a su derecha y las cabras a su izquierda. Entonces el Rey dirá a los que estén a su derecha: «Vengan, ustedes que son benditos de mi Padre, hereden el reino preparado para ustedes desde la creación del mundo. Pues tuve hambre y me alimentaron, tuve sed y me dieron de beber. Fui extranjero y me invitaron a su hogar. Estuve desnudo y me dieron ropa. Estuve enfermo y me cuidaron. Estuve en prisión y me visitaron». Entonces esas personas justas responderán: «Señor, ¿en qué momento te vimos con hambre y te alimentamos? ¿O con sed y te dimos algo de beber? ¿O te vimos como extranjero y te brindamos hospitalidad? ¿O te vimos desnudo y te dimos ropa? ¿O te vimos enfermo o en prisión y te visitamos?» Y el Rey dirá: «Les digo la verdad. Cuando hicieron alguna de estas cosas al más insignificante de estos, mis hermanos, me lo hicieron a mí». Luego el Rey se dirigirá a los de la izquierda y dirá: «Fuera de aquí, ustedes, los malditos, al fuego eterno preparado para el diablo y sus demonios. Pues tuve hambre y no me alimentaron. Tuve sed y no me dieron de beber. Fui extranjero y no me invitaron a su hogar. Estuve desnudo y no me dieron ropa. Estuve enfermo y en prisión y no me visitaron». Entonces ellos responderán: «Señor, ¿en qué momento te vimos con hambre o con sed, o como extranjero o desnudo, o enfermo o en prisión, y no te ayudamos?» Y él responderá: «Les digo la verdad, cuando se negaron a ayudar al más insignificante de estos, mis hermanos, se negaron a ayudarme a mí. Y ellos irán al castigo eterno, pero los justos entrarán en la vida eterna».
1: Capítulo 26.
3: Cuando Jesús terminó de hablar todas esas cosas, dijo a sus discípulos:
2: «Como ya saben, la Pascua comienza en 2 días, y el Hijo del Hombre será entregado para que lo crucifiquen».
3: En ese mismo momento, los principales sacerdotes y los ancianos estaban reunidos en la residencia de Caifás, el sumo sacerdote, tramando cómo capturar a Jesús en secreto y matarlo.
4: «Pero no durante la celebración de la Pascua, no sea que la gente cause disturbios».
3: Mientras tanto, Jesús se encontraba en Betania, en la casa de Simón, un hombre que había tenido lepra. Mientras comía, entró una mujer con un hermoso frasco de alabastro que contenía un perfume costoso y lo derramó sobre la cabeza de Jesús. Los discípulos se indignaron al ver esto.
5: «¡Qué desperdicio! Podría haberse vendido a un alto precio y el dinero dado a los pobres».
3: Jesús, consciente de esto, les respondió:
2: «¿Por qué critican a esta mujer por hacer algo tan bueno conmigo? Siempre habrá pobres entre ustedes, pero a mí no siempre me tendrán. Ella ha derramado este perfume sobre mí a fin de preparar mi cuerpo para el entierro. Les digo la verdad, en cualquier lugar del mundo donde se predique la buena noticia, se recordará y se hablará de lo que hizo esta mujer».
3: Entonces Judas Iscariote, uno de los 12 discípulos, fue a ver a los principales sacerdotes y preguntó:
6: «¿Cuánto me pagarán por traicionar a Jesús?»
3: Y ellos le dieron 30 piezas de plata. A partir de ese momento, Judas comenzó a buscar una oportunidad para traicionar a Jesús. El primer día del festival de los panes sin levadura, los discípulos se acercaron a Jesús y le preguntaron:
7: ¿dónde quieres que te preparemos la cena de Pascua?
8: Al entrar en la ciudad, verán a cierto hombre. Díganle: el maestro dice, mi tiempo ha llegado y comeré la cena de Pascua con mis discípulos en tu casa.

0: Entonces los discípulos hicieron como Jesús les dijo y prepararon la cena de Pascua allí. Al anochecer, Jesús se sentó a la mesa con los doce. Mientras comían, les dijo:
1: Les digo la verdad. Uno de ustedes me traicionará.
0: Ellos, muy afligidos, le preguntaron uno por uno:
2: ¿Seré yo, Señor?
1: Uno de ustedes que acaba de comer de este plato conmigo me traicionará. Pues el Hijo del Hombre tiene que morir, tal como lo declararon las Escrituras hace mucho tiempo. Pero qué terrible será para el que lo traiciona. Para ese hombre sería mucho mejor no haber nacido.
0: Judas, el que lo iba a traicionar, también preguntó:
3: ¿Seré yo, Rabí?
0: Y Jesús le dijo:
1: Tú lo has dicho.
0: Mientras comían, Jesús tomó un poco de pan y lo bendijo. Luego lo partió en trozos, lo dio a sus discípulos y dijo:
1: Tómenlo y cómanlo, porque esto es mi cuerpo.
0: Y tomó en sus manos una copa de vino y dio gracias a Dios por ella. Se la dio a ellos y dijo:
1: Cada uno de ustedes beba de la copa, porque esto es mi sangre, la cual confirma el pacto entre Dios y su pueblo. Es derramada como sacrificio para perdonar los pecados de muchos. Acuérdense de lo que les digo: no volveré a beber vino hasta el día en que lo beba nuevo con ustedes en el reino de mi Padre.
0: Luego cantaron un himno y salieron al Monte de los Olivos. En el camino, Jesús les dijo:
1: Esta noche, todos ustedes me abandonarán, porque las Escrituras dicen: Dios golpeará al pastor y las ovejas del rebaño se dispersarán. Sin embargo, después de ser levantado de los muertos, iré delante de ustedes a Galilea y allí los veré.
0: Pedro declaró:
4: Aunque todos te abandonen, yo jamás te abandonaré.
1: Te digo la verdad, Pedro. Esta misma noche, antes de que cante el gallo, negarás tres veces que me conoces.
4: ¡No! Aunque tenga que morir contigo, jamás te negaré.
0: Y los demás discípulos juraron lo mismo. Entonces, Jesús fue con ellos al huerto de olivos, llamado Getsemaní, y dijo:
1: Siéntense aquí, mientras voy allí para orar.
0: Se llevó a Pedro y a los hijos de Zebedeo, Santiago y Juan, y comenzó a afligirse y angustiarse. Les dijo:
1: Mi alma está destrozada de tanta tristeza, hasta el punto de la muerte. Quédense aquí y velen conmigo.
0: Él se adelantó un poco más y se inclinó rostro en tierra mientras oraba.
1: Padre mío, si es posible que pase de mí esta copa de sufrimiento. Sin embargo, quiero que se haga tu voluntad, no la mía.
0: Luego volvió a los discípulos y los encontró dormidos. Le dijo a Pedro:
1: ¿No pudieron velar conmigo ni siquiera una hora? Velen y oren para que no cedan ante la tentación, porque el espíritu está dispuesto, pero el cuerpo es débil.
0: Entonces, Jesús los dejó por segunda vez y oró:
1: Padre mío, si no es posible que pase esta copa a menos que yo la beba, entonces hágase tu voluntad.
0: Cuando regresó de nuevo a donde estaban ellos, los encontró dormidos, porque no podía mantener los ojos abiertos. Así que se fue a orar por tercera vez y repitió lo mismo. Luego, se acercó a sus discípulos y les dijo:
1: Adelante, duerman y descansen. Pero miren, ha llegado la hora y el Hijo del Hombre es traicionado y entregado en manos de pecadores. Levántense, vamos. Miren, el que me traiciona ya está aquí.

0: Mientras Jesús hablaba, llegó Judas, uno de los 12 discípulos, junto con una multitud de hombres armados con espadas y palos. Los habían enviado los principales sacerdotes y los ancianos del pueblo. El traidor, Judas, había acordado con ellos una señal.
1: Sabrán a cuál arrestar cuando lo salude con un beso.
0: Entonces Judas fue directamente a Jesús.
1: Saludos, Rabí,
0: exclamó, y le dio el beso. Jesús dijo,
2: amigo mío, adelante. Haz lo que viniste a hacer.
0: Entonces los otros agarraron a Jesús y lo arrestaron. Pero uno de los hombres que estaban con Jesús sacó su espada e hirió al esclavo del sumo sacerdote cortándole una oreja.
3: Guarda tu espada. Los que usan la espada morirán a espada. ¿No te das cuenta de que yo podría pedirle a mi padre que enviara miles de ángeles para que nos protejan y él los enviaría de inmediato? Pero si lo hiciera, ¿cómo se cumplirían las escrituras que describen lo que tiene que suceder ahora?
0: Luego Jesús le dijo a la multitud,
3: ¿acaso soy un peligroso revolucionario para que vengan con espadas y palos para arrestarme? ¿Por qué no me arrestaron en el templo? Estuve enseñando allí todos los días. Pero todo esto sucede para que se cumplan las palabras de los profetas registradas en las escrituras.
0: En ese momento, todos los discípulos lo abandonaron y huyeron. Luego la gente que había arrestado a Jesús lo llevó a la casa de Caifás, el sumo sacerdote, donde se habían reunido los maestros de la ley religiosa y los ancianos. Mientras tanto, Pedro lo siguió de lejos y llegó al patio del sumo sacerdote. Entró, se sentó con los guardias y esperó para ver cómo acabaría todo. Adentro, los principales sacerdotes y todo el concilio supremo intentaban encontrar testigos que mintieran acerca de Jesús para poder ejecutarlo. Sin embargo, aunque encontraron a muchos que accedieron a dar un falso testimonio, no pudieron usar el testimonio de ninguno. Finalmente, se presentaron dos hombres y declararon,
4: este hombre dijo, puedo destruir el templo de Dios
5: y reconstruirlo en 3 días.
0: Entonces, el sumo sacerdote se puso de pie y le dijo a Jesús,
5: bien, ¿no vas a responder a estos cargos? ¿Qué tienes que decir a tu favor?
0: Pero Jesús guardó silencio. Entonces, el sumo sacerdote le dijo,
5: te exijo, en el nombre del Dios viviente, que nos digas si eres el Mesías, el Hijo de Dios.
2: Tú lo has dicho. Y en el futuro verán al Hijo del Hombre sentado en el lugar de poder, a la derecha de Dios, y viniendo en las nubes del cielo.
0: Entonces, el sumo sacerdote se rasgó las vestiduras en señal de horror y dijo,
5: ¡blasfemia! ¿Para qué necesitamos más testigos? Todos han oído la blasfemia que dijo. ¿Cuál es el veredicto?
6: ¡Culpable!
5: ¡Merece morir!
0: Entonces comenzaron a escupirle en la cara a Jesús y a darle puñetazos. Algunos le daban bofetadas y se burlaban.
7: ¡Profetízanos, Mesías!
8: ¡Profetízanos!
7: ¿Quién te golpeó esta vez?
0: Mientras tanto, Pedro estaba sentado afuera en el patio.
9: ¿Quién te golpeó?
0: Una sirvienta se acercó y le dijo,
10: ¡hey! ¡Tú eras uno de los que estaban con Jesús, el Galileo!
0: Pero Pedro lo negó frente a todos.
11: No sé de qué hablas.
0: Más tarde, cerca de la puerta, lo vio otra sirvienta, quien les dijo a los que estaban por ahí,
12: ¡este hombre estaba con Jesús de Nazaret!
0: Nuevamente, Pedro lo negó, esta vez con un juramento.
11: ¡Ni siquiera conozco al hombre!
0: Un poco más tarde, algunos de los otros que estaban allí se acercaron a Pedro y dijeron,
5: ¡ey, ey, ey, ey, ey, ey! ¡Seguro que tú eres uno de ellos!
11: ¡No estamos!

0: damos cuenta por el acento galileo que tienes.
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0: y los ancianos del pueblo se juntaron nuevamente para tramar de qué manera ejecutar a Jesús. Luego lo ataron, se lo llevaron y lo entregaron a Pilato, el gobernador romano. Cuando Judas, quien lo había traicionado, se dio cuenta de que habían condenado a muerte a Jesús, se llenó de remordimiento. Así que devolvió las 30 piezas de plata a los principales sacerdotes y a los ancianos.
1: He pecado porque traicioné a un hombre inocente.
2: ¿Qué nos importa? Ese es tu problema.
0: Entonces Judas tiró las monedas de plata en el templo, salió y se ahorcó. Los principales sacerdotes recogieron las monedas.
2: No sería correcto poner este dinero en el tesoro del templo, ya que se usó para pagar un asesinato.
0: Luego de discutir unos instantes, finalmente decidieron comprar el campo del alfarero y convertirlo en un cementerio para extranjeros. Por eso, todavía se llama el Campo de Sangre. Así se cumplió la profecía de Jeremías que dice:
3: tomaron las 30 piezas de plata, el precio que el pueblo de Israel le puso a él, y compraron el campo del alfarero, como indicó el Señor.
0: Jesús se encontraba frente a Pilato, el gobernador romano.
4: ¿Eres tú el rey de los judíos?
1: Tú lo has dicho.
0: Entonces, cuando los principales sacerdotes y los ancianos presentaron sus acusaciones contra él, Jesús guardó silencio.
4: ¿No oyes todas las acusaciones que presentan en tu contra?
0: Para sorpresa del gobernador, Jesús no respondió a ninguno de esos cargos. Ahora bien, era costumbre del gobernador cada año, durante la celebración de la Pascua, poner en libertad a un preso, el que la gente quisiera, y entregarlo a la multitud. Ese año, había un preso de mala fama, un hombre llamado Barrabás. Al reunirse la multitud frente a la casa de Pilato aquella mañana, él les preguntó:
4: ¿a quién quieren que ponga en libertad? ¿A Barrabás o a Jesús llamado el Mesías?
0: Él sabía muy bien que los líderes religiosos judíos habían arrestado a Jesús por envidia. Justo en ese momento, cuando Pilato estaba sentado en el tribunal, su esposa le envió el siguiente mensaje:
5: deja en paz a ese hombre inocente. Anoche sufrió una pesadilla terrible con respecto a él.
0: Mientras tanto, los principales sacerdotes y los ancianos persuadieron a la multitud para que pidiera la libertad de Barrabás y que se ejecutara a Jesús. Así que el gobernador volvió a preguntar:
4: ¿a cuál de estos dos quieren que les deje en libertad?
6: ¡A Barrabás!
7: ¡A Barrabás!
4: Entonces, ¿qué hago con Jesús llamado el Mesías?
6: ¡Crucifícalo!
4: ¿Por qué? ¿Qué crimen ha cometido?
0: Pero la turba rugió aún más fuerte.
6: ¡Crucifícalo!
7: ¡Crucifícalo!
0: Pilato vio que no lograba nada y que se armaba un disturbio. Así que mandó a buscar un recipiente con agua y se lavó las manos delante de la multitud, a la vez que decía:
4: soy inocente de la sangre de este hombre. La responsabilidad es de ustedes.
0: Y la gente respondió a gritos:
8: ¡no seremos responsables
9: de su muerte!
8: ¡Nosotros y nuestros hijos!
10: ¡Nosotros y nuestros hijos!
11: ¡No seremos responsables de su muerte!
0: Así fue que Pilato dejó a Barrabás en libertad. Mandó a azotar a Jesús con un látigo que tenía puntas de plomo y después lo entregó a los soldados romanos para que lo crucificaran. Algunos de los soldados del gobernador llevaron a Jesús al cuartel y llamaron a todo el regimiento. Le quitaron la ropa y le pusieron un manto escarlata. Armaron una corona con ramas de espinos y se la pusieron en la cabeza y le colocaron una caña de junco en la mano derecha, como si fuera un cetro. Luego se arrodillaron burlonamente delante de él mientras se mofaban.
9: ¡Viva el rey de los

0: ¡Viva el rey de los judíos!
1: Lo escupieron, le quitaron la caña de junco y lo golpearon en la cabeza con ella. Cuando al fin se cansaron de hacerle burla, le quitaron el manto y volvieron a ponerle su propia ropa. Luego, lo llevaron para crucificarlo. En el camino, se encontraron con un hombre llamado Simón, quien era de Cirene, y los soldados lo obligaron a llevar la cruz de Jesús. Salieron a un lugar llamado Gólgota, que significa lugar de la calavera. Los soldados le dieron a Jesús vino mezclado con hiel amarga, pero cuando la probó, se negó a beberla. Después de clavarlo en la cruz, los soldados sortearon su ropa tirando los dados. Luego se sentaron alrededor e hicieron guardia mientras él estaba colgado allí. Encima de la cabeza de Jesús, colocaron un letrero que anunciaba el cargo en su contra. Decía: "Este es Jesús, el rey de los judíos". Con él crucificaron a dos revolucionarios, uno a su derecha y otro a su izquierda. La gente que pasaba por allí gritaba insultos y movía la cabeza en forma burlona.
2: ¡Pero mírate ahora!
3: ¡Dijiste que ibas a destruir el templo y a reconstruirlo en tres días!
2: ¡Tres días!
3: ¡Muy bien!
2: ¡Si eres el Hijo de Dios, sálvate a ti mismo!
3: ¡Y bájate de la cruz!
1: Los principales sacerdotes, los maestros de la ley religiosa y los ancianos también se burlaban de Jesús.
4: ¡Salvó a otros, pero no puede salvarse a sí mismo! ¿Con qué es el rey de Israel, no? ¡Que baje de la cruz ahora mismo y creeremos en él! ¡Confió en Dios! ¡Entonces, que Dios lo rescate ahora si lo quiere! ¡Pues dijo, soy el Hijo de Dios!
1: Hasta los revolucionarios que estaban crucificados con Jesús se burlaban de él de la misma manera. Al mediodía, la tierra se llenó de oscuridad hasta las 3 de la tarde. A eso de las 3 de la tarde, Jesús clamó en voz fuerte:
5: "Eli, Eli, lema sabactani",
1: que significa: Dios mío, ¿por qué me has abandonado?". Algunos que pasaban por allí entendieron mal y pensaron que estaba llamando al profeta Elías. Uno de ellos corrió y empapó una esponja en vino agrio, la puso sobre una caña de junco y la levantó para que pudiera beber. Pero los demás dijeron:
6: "Espera, espera, a ver si Elías viene a salvarlo".
1: Entonces Jesús volvió a gritar y entregó su espíritu. En ese momento, la cortina del santuario del templo se rasgó en dos, de arriba abajo. La tierra tembló, las rocas se partieron en dos, y las tumbas se abrieron. Los cuerpos de muchos hombres y mujeres justos que habían muerto resucitaron. Salieron del cementerio luego de la resurrección de Jesús. Entraron en la santa ciudad de Jerusalén y se aparecieron a mucha gente. El oficial romano y los otros soldados que estaban en la crucifixión quedaron aterrorizados por el terremoto y por todo lo que había sucedido. Dijeron:
7: "Este hombre era verdaderamente el Hijo de Dios".
1: Muchas mujeres que habían llegado desde Galilea con Jesús para cuidar de él miraban de lejos. Entre ellas estaban María Magdalena, María, la madre de Santiago y José, y la madre de Santiago y Juan, los hijos de Zebedeo. Al acercarse la noche, José, un hombre rico de Arimatea, que se había convertido en seguidor de Jesús, fue a ver a Pilato y le pidió el cuerpo de Jesús. Pilato emitió una orden para que se lo entregaran. José tomó el cuerpo y lo envolvió en un largo lienzo de lino limpio. Lo colocó en una tumba nueva, su propia tumba que había sido tallada en la roca. Luego hizo rodar una gran piedra para tapar la entrada y se fue. Tanto María Magdalena como la otra María estaban sentadas frente a la tumba y observaban. Al día siguiente, que era el día de descanso, los principales sacerdotes y los fariseos fueron a ver a Pilato. Le dijeron:
8: Señor, recordamos lo que dijo una vez ese mentiroso cuando todavía estaba con vida. Luego de 3 días resucitaré de los muertos. Por lo tanto, le pedimos que selle la tumba hasta el tercer día. Eso impedirá que sus discípulos vayan y roben su cuerpo y luego le digan a todo el mundo que él resucitó de los muertos. Si eso sucede, estaremos peor que al principio.
1: Pilato les respondió:
9: Tomen guardias y aseguren la tumba lo mejor que puedan.
1: Entonces ellos sellaron la tumba y pusieron guardias para que la protegieran.

0: Capítulo 28.
1: El domingo por la mañana temprano, cuando amanecía el nuevo día, María Magdalena y la otra María fueron a visitar la tumba. De repente, se produjo un gran terremoto, pues un ángel del Señor descendió del cielo, corrió la piedra a un lado y se sentó sobre ella. Su rostro brillaba como un relámpago y su ropa era blanca como la nieve. Los guardias temblaron de miedo cuando lo vieron y cayeron desmayados por completo. Entonces, el ángel les habló a las mujeres.
2: No teman. Sé que buscan a Jesús, el que fue crucificado. No está aquí. Ha resucitado tal como dijo que sucedería. Vengan, vean el lugar donde estaba su cuerpo. Y ahora, vayan rápidamente y cuéntenles a sus discípulos que ha resucitado y que va delante de ustedes a Galilea. Allí lo verán. Recuerden lo que les he dicho.
1: Las mujeres se fueron a toda prisa. Estaban asustadas, pero a la vez llenas de gran alegría. Y se apresuraron para dar el mensaje del ángel a los discípulos. Mientras iban, Jesús les salió al encuentro y la saludó. Ellas corrieron hasta él, abrazaron sus pies y lo adoraron. Entonces Jesús les dijo:
3: No teman. Digan a mis hermanos que vayan a Galilea, y allí me verán.
1: Mientras las mujeres estaban en camino, algunos de los guardias entraron en la ciudad y les contaron a los principales sacerdotes lo que había sucedido. Se convocó a una reunión con los ancianos y decidieron dar a los soldados un gran soborno. Les dijeron:
4: Ustedes deben decir, los discípulos de Jesús vinieron durante la noche mientras dormíamos y robaron el cuerpo.
5: Si llega a oídos del gobernador, nosotros los respaldaremos. Así no se meterán en problemas.
1: Entonces, los guardias aceptaron el soborno y dijeron lo que les habían ordenado. Su historia corrió por todas partes entre los judíos y la siguen contando hasta el día de hoy. Entonces, los 11 discípulos salieron hacia Galilea y se dirigieron al monte que Jesús les había indicado. Cuando vieron a Jesús, lo adoraron, pero algunos de ellos dudaban. Jesús se acercó y dijo a sus discípulos:
3: Se me ha dado toda autoridad en el cielo y en la tierra. Por lo tanto, vayan y hagan discípulos de todas las naciones, bautizándolos en el nombre del Padre y del Hijo y del Espíritu Santo. Enseñen a los nuevos discípulos a obedecer todos los mandatos que les he dado. Y tengan por seguro esto, que estoy con ustedes siempre, hasta el fin.
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0: 5:12.
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0: 5:27.
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0: Aleluya. Alabado sea Cristo, Señor. Bendito sea el Señor para siempre.
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0: 5:41.
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0: 5:51.
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0: 5:59.
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0: 6:09.
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0: 6:21.
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1: La Biblia nos dice en Salmo 119:105: Lámpara es a mis pies tu palabra y lumbrera a mi camino.
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0: Tal vez usted no sea culpable de adulterio físico, pero sí de adulterio emocional, cuando comparte con otras mujeres lo que solo debe compartir con su esposa. Y el adulterio emocional termina inevitablemente en adulterio físico. Y aunque no termine así, el adulterio emocional es un crimen contra su esposa y es un pecado contra Dios.
1: Bienvenido a El Amor que Vale, con el profesor y pastor, Dr. Adrián Rogers, en la voz del pastor Lenín de Llanón. Hoy continuamos con la segunda parte del tema, la armonía en el hogar, haciendo un paralelo entre la música y el matrimonio. Para que haya armonía en el hogar, debe haber melodías que nos gusten escuchar y que nos gusten cantar juntos. Debe existir armonía para saber combinar las diferentes partes. Dios hizo a los hombres y a las mujeres diferentes para que podamos complementarnos y finalmente ser uno. Nos hizo diferentes para que podamos cantar la misma canción, pero para que el hombre cante una parte y para que la mujer pueda armonizar cantando una parte diferente a la de su esposo. Ese es el plan de Dios. El hombre y la mujer son distintos. Por ejemplo, el Señor enseña que el hombre es el proveedor y la mujer es su ayuda idónea. El hombre es el protector y la mujer quien nutre la relación. El hombre es quien guía y la mujer es quien hace confortable y acogedor el hogar. Adrián menciona varios puntos importantes para los hombres. 1. El hombre debe asumir su responsabilidad. 2. Debe decirle a su esposa que ella es la número uno en su vida. Y 3. Debe protegerla de traumas emocionales. Continuamos con el desarrollo de la armonía en el hogar.
0: Esta diferencia entre los sexos significa que usted, como marido, debe hacerle saber a su esposa que ella es la número uno en su vida. La Biblia dice: maridos, amad a vuestras mujeres, así como Cristo amó a la iglesia y se entregó a sí mismo por ella. Su esposa debe saber que ella está antes que los niños, antes que suegra o suegro. Por tanto, dejará el hombre a su padre y a su madre y se unirá a su mujer. Joyce, mi esposa, sabe que entre los millones y millones de seres humanos sobre la faz de esta tierra, en mi vida, ella es la única. Ella es la primera. Y sé sin lugar a dudas que yo soy el primero en la vida de ella. Eso me da un sentido de seguridad. Pensar que entre todas las personas hay una persona que me ama más que cualquier otra sobre esta tierra. ¿Y qué sentimiento más agradable es el saber que ella me ama de esa manera y que ella sabe que yo la amo de la misma manera y que ella es la única, la número uno en mi vida? Por consiguiente, necesito tratarla como Cristo trató a la iglesia. Amigo, tal vez usted no sea culpable de adulterio físico, pero sí de adulterio emocional cuando comparte con otras mujeres lo que solo debe compartir con su esposa. Y el adulterio emocional termina inevitablemente en adulterio físico. Y aunque no suceda así, el adulterio emocional es un crimen contra su esposa y un pecado contra Dios. Desde el punto de vista de la relación marido y mujer, su esposa necesita ser absolutamente la única, la número uno en su vida. Tercero, no solo necesita hacerle saber a su esposa que ella es la única, la número uno, sino que también usted necesita proteger a su esposa de traumas emocionales. Por favor, leamos nuevamente lo que dice Efesios capítulo 5, versículos 26 y 27. Para santificarla, habiéndola purificado en el lavamiento del agua por la palabra, a fin de presentársela a sí mismo una iglesia gloriosa, que no tuviese mancha ni arruga ni cosa semejante, sino que fuese santa y sin mancha. Los hombres deben amar a sus esposas. Eso significa que deben protegerlas de traumas y daños emocionales. Amigo, ese es su trabajo. y su responsabilidad. Refiriéndose a la iglesia, dice, a fin de presentársela a sí mismo sin mancha. La palabra mancha significa basura, suciedad. Es su trabajo el evitar que estas cosas se descarguen sobre su esposa, que boten basura emocional o espiritual sobre ella. Y debe tener cuidado de no ser usted mismo el que descarga estas cosas hasta el punto de que ella no pueda sobrellevarlas. Ella quiere que usted comparta sus pesares. Ella quiere saber cuáles son sus sufrimientos para consolarlo, llorar con usted y cuidar de usted. Pero tenga cuidado con lo que usted descarga en ella. Una de las cosas que he aprendido es que el tiempo más importante que paso en el día son los primeros 5 minutos al regresar a casa. Si entro a la casa y voy directamente a mi estudio, o inmediatamente enciendo la televisión, o hago cualquier otra cosa, le he fallado a mi esposa. Yo necesito abrazarla, decirle que la amo. Debo llamarla por teléfono y decirle que ya voy en camino y que tengo muchas ganas de verla. Estas cosas son tan importantes. En esos 5 primeros minutos después de llegar a casa, le estoy diciendo, tú eres la número 1. He llegado no para descargar basura sobre ti, sino para quitarte una carga, para poder presentarte a mí mismo sin mancha. La próxima palabra es arruga. Esta es una palabra interesante. Habla de una clase de herida interior. Un trauma que literalmente a veces se nota en el rostro. No estoy hablando de las arrugas normales que se forman al reírnos, las arrugas alrededor de los ojos o la boca, sino que estoy hablando del trauma que desarrolla una mujer que ha vivido con un hombre que realmente no la ha amado como debió hacerlo. Son aquellas mujeres con un rostro, un semblante terso y contraído debido a traumas internos. No han sido amadas como debieron ser amadas, y a veces usted puede ver ese dolor escrito en su rostro. El marido debe proteger a su esposa. Amigo, mi asignación y su asignación de parte de Dios es hacer de nuestras esposas creyentes más radiantes y bonitas interior y exteriormente. Lo que hay que hacer es no solo el asumir la responsabilidad, no solo hacerle saber a su esposa que ella es la única, la número 1, no solo protegerla de traumas emocionales, sino también hacer que su esposa se sienta absolutamente segura, amparada, protegida. El versículo 29 de Efesios 5 nos dice: porque nadie aborreció jamás a su propia carne, sino que la sustenta y la cuida. La palabra sustentar es obvio que significa alimentar. Cuando usted tiene hambre, ¿qué es lo que hace? Pues come. Y cuando está sediento, quiere beber. Usted desea que sus necesidades sean suplidas. Y como esposo, es su responsabilidad proveer para su esposa el sustento físico, psicológico, emocional y espiritual que ella necesita para crecer. Usted debe sustentarla, debe ayudarla a crecer. Pero no solo debe sustentarla, sino que también debe cuidarla. La palabra cuidar en este contexto significa calentar con el calor del cuerpo. Una hermosa ilustración es una gallina empollando. Si la gallina está sentada sobre unos huevos, una serpiente puede acercarse y la gallina la picoteará, pero no se moverá de su nido. Ella se sentará sobre esos huevos hasta que los pollitos salgan del cascarón. Lo que ella hace es sustentarlos con el calor de su cuerpo. Y esa es la manera en que usted, por así decirlo, hará que su esposa salga del cascarón. Usted no puede simplemente romper el cascarón, pero sí puede calentarla con el calor de su cuerpo. Lo que usted necesita hacer es estrecharla contra su pecho, abrazarla, sustentarla y cuidarla. Oí hablar de una mujer que estaba casi en un estado catatónico. Nadie podía sacarla de ese estado. Entonces, su esposo la llevó donde un psiquiatra. Él no podía lograr que ella respondiera. Finalmente al psiquiatra se le ocurrió una idea. Se levantó de su silla, se acercó a la mujer, la abrazó, la estrechó contra su pecho y le dio un gran beso. Con eso ella suspiró. Su rostro se iluminó y sonrió de oreja a oreja. El psiquiatra, dirigiéndose al esposo de la señora, le dijo: ¿Lo ve? Eso es lo que ella necesita todos los días de la semana. Y el marido respondió: Bueno, doctor, yo puedo traerla 6 días a la semana, pero no puedo traerla los jueves. ¿Qué le parece? Nosotros los hombres necesitamos entender lo que significa cuidar y animar a nuestras esposas. Finalmente, permítame decir que es el marido el que debe tomar la iniciativa. Yo diría que si el hogar anda mal, es porque principalmente el esposo anda mal. El marido es el que debe tomar la iniciativa. Debemos amar a nuestras esposas. ¿Cómo? Como Cristo amó a la iglesia. Ahora, ¿quién tomó la iniciativa? Jesús tomó la iniciativa. Nosotros amamos a Dios porque Él nos amó primero. Una estrofa de un hermoso himno dice: Desde los palacios de marfil hasta este mundo de dolor, solo su eternal amor hizo que Jesús descendiera. La Biblia reiteradamente nos dice que Jesús nos amó primero. Apocalipsis 3:20 nos dice: He aquí, yo estoy a la puerta y llamo. No somos nosotros llamando a su puerta, sino Él llamando a la nuestra, lo que causó que le abriésemos la puerta. La Biblia dice: No hay quien busque a Dios. No hay ni siquiera uno. Amigo, he aprendido esto, que el hombre es el iniciador y la mujer es la que responde. Por favor, busque conmigo el Cantar de los Cantares en su Biblia. Todo este libro es un poema de amor. Realmente es una canción que habla acerca de la música del matrimonio. Deseo que vea cómo aquí el hombre amante representa a Cristo amando a su iglesia. Por ejemplo, en el capítulo 1, el versículo 8, el esposo le dice a su esposa: Si tú no lo sabes, oh hermosa entre las mujeres. Aquí él la corteja con dulces palabras y no encontrará palabras más bonitas que estas. Y en el versículo 15 le dice: He aquí tú eres hermosa, amiga mía, he aquí eres bella, tus ojos son como palomas. Este es un lenguaje amoroso increíble. Y ahora leamos del capítulo 4, el primer versículo. He aquí que tú eres hermosa, amiga mía, he aquí que tú eres hermosa, tus ojos entre guedejas como de paloma. Y continúa hablando de su gran amor por ella. A lo mejor usted está pensando: ¿Por qué no puedo hablarle así a mi mujer? Bueno, quizás necesita practicar. No creo que Salomón lo logró de la noche a la mañana. Note el capítulo 5, versículo 2. Yo dormía, pero mi corazón velaba. Es la voz de mi amado que llama. Ábreme, hermana mía, amiga mía, paloma mía, perfecta mía, porque mi cabeza está llena de rocío y mis cabellos de las gotas de la noche. En otras palabras, él le dice: amorcito, he estado viajando toda la noche para llegar a ti. Y él está tocando la puerta. Ella le responde: espera un minuto. Me he desnudado de mi ropa. ¿Cómo me he de vestir? He lavado mis pies. ¿Cómo los he de ensuciar? Quizás ella vivía en una casa con piso de tierra y le está diciendo: mira, ya me acosté, no me molestes. Y ella está pretendiendo que no quiere ir a abrir la puerta. Cantares 5:4 dice: mi amado metió su mano por la ventanilla y mi corazón se conmovió dentro de mí. Y en el versículo 5 leemos: yo me levanté para abrir a mi amado, y mis manos gotearon mirra, y mis dedos mirra, que corrían sobre la manecilla del cerrojo. Todo el tiempo ella se estaba poniendo perfume y diciendo: no quiero ir a la puerta. Ella quiere que usted la busque. Es el marido quien debe tomar la iniciativa. ¿Sabía que si usted no toma la iniciativa en amar a su esposa, le va a causar un trauma si ella tiene que hacerlo? Algo en su espíritu será herido, porque Dios no la creó para tomar la iniciativa. Y si es que tiene que hacerlo, no se va a sentir bien. ¿Sabe cuál es la característica de una prostituta? Su característica es que ella toma la iniciativa. Busquemos prostituta. Su característica es

Y algunas mujeres dirán, bueno, simplemente quiero verme atractiva. Si es así, pregúntese, ¿qué es lo que está tratando de atraer? Sabe que no debe exhibir lo que no quiere vender. Una mujer debe vestirse bellamente, pero no insinuantemente. Proverbios 7:11 dice, alborotadora y rencillosa. Dios no hizo a la mujer para que fuera ruidosa y escandalosa en público. Esa es una característica de la ramera. Dice la palabra de Dios, sus pies no pueden estar en casa. Unas veces está en la calle, otras veces en las plazas, acechando por todas las esquinas. Es una mujer de la calle. No soporta estar en su hogar. Y ahora note cómo ella es la agresora. Se asió a él y le besó con semblante descarado. Luego prosiguió a invitarlo para que se acueste con ella. Esa es la característica de la ramera. No estoy diciendo que la esposa no puede ser amorosa con su esposo, que no pueda coquetear con su marido. Claro que puede hacerlo. Pero si la mujer toma totalmente la iniciativa, hay algo sumamente errado. El hombre es el que debe tomar la iniciativa. Pero, ¿sabe cuál es el problema con los hombres? Ellos se enfocan en lograr sus metas. Los hombres creen que su meta es conquistar a una mujer para casarse. La corteja y la corteja hasta que se casan. Y después de casados, él simplemente se enfoca en otra meta. Y ella piensa que va a ser un romance perpetuo y luego se pregunta, ¿qué pasó? Una muchacha le dijo a su madre, mamá, no sé qué hacer. Mi novio está gastando mucho dinero en mí. Y la mamá le respondió, hija, simplemente cásate con él y dejará de hacerlo. Amigo, el galanteo, el noviazgo, no debe acabar con la boda. De hecho, usted necesita encender, reavivar el fuego del romance y continuar con el cortejo. Escúcheme. Dios nos hizo diferentes para que Él pudiera hacernos uno. Pero Dios le dio una naturaleza a usted y otra naturaleza a su esposa. Dios le dio masculinidad y responsabilidad que debe asumir. Usted puede darle autoridad a su esposa, pero nunca podrá evadir su responsabilidad. Entonces, hágale saber a su esposa que ella es la única, la número uno. Luego, la protege de toda basura emocional y espiritual y de esos traumas interiores para que pueda presentársela a usted mismo sin mancha ni arruga, para hacerla una creyente más radiante y bonita. Y no deje de animarla, sustentarla y cuidarla. Amigo, depende de usted tomar la iniciativa. Todos nosotros, incluso quien le habla, debemos empezar a practicar lo que la palabra de Dios dice para que pueda haber armonía en el hogar. Debemos ver el dinero no como una meta, sino como una herramienta. Y no sacrificar a nuestras familias por ganar dinero o tiempo. Más bien sacrifiquemos el dinero o el tiempo o cualquier otra cosa por lograr la meta de tener un hogar cristiano que glorifique a Dios. Todo esto no lo podemos hacer nosotros solos. Necesitamos la guía de Dios. Si desea un hogar cristiano, Cristo debe ser el centro de nuestras vidas. Por ello, si Cristo no mora aún en su corazón, le invito a decir conmigo la siguiente sencilla oración. Amado Dios, sé que soy pecador. Sé que tú me amas y deseas salvarme. Jesús, yo creo que tú eres el Hijo de Dios, quien murió en la cruz para pagar por mis pecados. Creo que el Padre te levantó de entre los muertos. Ahora

0: alejo de mis pecados y por medio de la fe te recibo como mi Salvador y Señor personal. Entra en mi corazón, perdona mis pecados y sálvame. Amén.
1: 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Gracias por escuchar hoy al Dr. Adrián Rogers en la voz del Pastor Lenín Dayanón. Esperamos que este mensaje haya sido de motivación para usted y que le haya ayudado a sentir el amor de Dios, el amor que vale, de una manera especial el día de hoy. 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
4: 7:02.
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0: 7:12.
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0: 7:21.
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3: 7:35.
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0: 7:45.
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7:53. 7:53.

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5: 8:02.
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0: 8:08.
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0: muchos son los cantos que nos ha regalado como
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0: Dios nos dio la oportunidad de grabar estos cantos. Antes de nosotros grabar, pasamos ensayando 8 años, hermano, y me recuerdo que en una ocasión con el hermano que yo fundé el dúo Líbano, el hermano Ernesto Polanco Pinto de Asociación Mita Cutiapa, me recuerdo que nos metimos allá por mi tierra en una pinada a la orilla de un río y nos llevamos una chamarra vieja y nos llevamos una guitarra toda fea, pero que sí sonaba, y una Biblia, y nos metimos 8 días en ayuno y oración ahí en la montaña. Había mucho frío y le dijimos al Señor: traemos este sacrificio a ti. Queremos que tú unjas nuestros dedos, nuestra garganta, nuestra mente, que nuestro cerebelo se abre y que entre la unción de tu Espíritu Santo a nuestro corazón, y que cada canto que cantemos edifique a tu pueblo, a tu iglesia, Señor. Le dijimos: no queremos ser llamará de Tusa, Señor. Ayúdanos para mantener nuestra mano en el arado, para que cuando tú vengas nos encuentres haciendo así. Clamamos a Dios, no pedimos por papá, por mamá, no pedimos por la iglesia, no pedimos, pedimos unción para estos cantos. Y han pasado más de 30 años y el dúo Líbano sigue quebrando corazones. Acabo de oír un testimonio de Phoenix, Arizona, de una hermana que la habían desahuciado, le iban a quitar sus senos porque tenía cáncer. Y yo le regalé un cassette, hermano, un disco donde está el canto El Médico Eterno. Si supieras, amigo querido, que mi Cristo es el médico eterno. Él te salva si estás perdido y te sana si estás enfermo. Dice la hermana que cuando ella empezó a escuchar el canto, empezó a sentir algo especial y empezó a clamar y a clamar y a clamar y a clamar. Y alguien le tocó y fue la mano del Señor. Cuando fue al hospital, ya no había cáncer en sus senos. Y los médicos admirados y le preguntaron qué había pasado. Y ella dijo: pues yo creo que Dios me sanó porque nadie más pudo haberlo hecho. Y le damos la gloria a Dios. Tenemos tantas cosas que contar, hermano, de las cosas que el alto Dios ha hecho en nuestra vida. Aquel que dijo: mis pasos dejo, mis pasos doy. Yo no la doy como el mundo la da. La paz que el mundo da es efímera, pero la paz que da el Espíritu Santo es algo que perdura para siempre, hermanos. Tantas cosas buenas que Dios ha hecho en nuestras vidas. Regálame 3 minutos y ya me voy a quitar de aquí. Le quiero contar algo. El primer varón que Dios nos regaló con mi esposa, el Señor me ha regalado 6 hijos, 3 varones y 3 hembras. Yo estoy ahora aquí mismo y Él está ministrando en Guatemala. Y me recuerdo cuando mi niño nació, tuvo un problema de un catarro mal cuidado. Y el catarro le cayó a los pulmones. Cuando tenía 1 mes lo internamos en el Hospital San Juan de Dios en Guatemala. El estafilococo, el gonococo empezó a comerse el pulmón. Le metieron unos tubos, hermano, le abrieron sus costillas y le metieron 2 tubos de este grueso. En uno le metían agua limpia y en otro le sacaban los tanates de pus.

0: 8 de la mañana con 19 minutos. 8 de la mañana con 19 minutos. De este día jueves 20 de agosto del 2026.
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0: Bendito el nombre del Señor, puesto que estamos llegando a la recta final del mes número 8 y pronto entraremos al mes número 9.
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0: El tiempo transcurre, el tiempo no se detiene, el tiempo avanza, pero Dios siempre teniendo ese cuidado para cada uno de nosotros.
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0: Y nuestro texto de esta mañana lo encontramos en Romanos 8:1. Creo que es un texto que tú conoces perfectamente bien y nos dice de la siguiente manera: ahora pues, ninguna condenación hay para los que están en Cristo Jesús, los que no andan conforme a la carne, sino conforme al Espíritu.
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0: Así que damos gracias al Rey de Gloria por esta gran promesa que el Señor nos da a cada uno de nosotros. Reitero, ahora pues, ninguna condenación hay para los que están en Cristo Jesús, los que no andan conforme a la carne, sino conforme al Espíritu. Bendito el nombre del Señor por su promesa grande, fiel, verdadera para cada uno de nosotros.

8 de la mañana con 29 minutos. 8 de la mañana con 29 minutos. Así que recuerda, ahora pues, ninguna condenación hay para los que están en Cristo Jesús, los que no andan conforme a la carne, sino conforme al Espíritu. Un saludo cordial para mi hermana Grace Racinos. Dios le bendiga a mi hermana Grace, gracias por su saludo. Dios le bendiga en gran manera a usted y a toda su familia. Dios es bueno, Dios es grande y Él les tiene el cuidado de cada uno de nosotros.

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8 de la mañana con 41 minutos. De este día jueves, jueves 20 de agosto del 2026. Hemos tenido días cambiantes. De momento hay un calor fuerte, de momento hay un viento, de momento está nublado. Pero todo esto, siempre decimos, nos enseña que tenemos a un Dios creativo, a un Dios que cuida de cada uno de nosotros y que siempre está al pendiente. Así que hemos de estar confiados en el Padre Celestial. Reiteramos el saludo para mi hermana Grace Recinos allá en Aguacatán. Gracias, mi hermana, por estar siempre allí en sintonía del 92.9 FM y por siempre reportarse. Dios le bendiga a usted y a toda su familia. Usted que nos sintoniza allí en casa, Dios le bendiga en gran manera. A papá, de igual manera, que ya está laborando en los diferentes talleres, ahí en la oficina, en el negocio, en el taxi, en el autobús. Dios le bendiga en gran manera. Gracias por estar ahí en sintonía del 92.9 FM. Queremos aprovechar el tiempo al máximo y tendremos nuestra meditación de la palabra del Señor.

Muy bien, nuestro texto lo hallamos en Romanos 8:1, el cual hemos leído, y dice de la siguiente manera: Ahora pues, ninguna condenación hay para los que están en Cristo Jesús, los que no andan conforme a la carne, sino conforme al Espíritu. Bendito el nombre del Señor. Así que hemos leído este texto muy importante que trae mucha bendición a nuestras vidas, a mi vida. Así que al leer este texto hemos de comprender que quienes están en Cristo ya no viven bajo condenación. Entonces debes preguntarte, ¿tú vives, estás en Cristo? ¿Le has entregado tu vida a Cristo? Si es así, bendito el nombre del Señor. ¿Por qué razón? Porque tenemos que comprender que quienes están en Cristo ya no viven bajo condenación, sino que viven bajo la gracia, bajo el perdón y la dirección del Espíritu Santo. El texto dice: Ahora pues, ninguna condenación hay para los que están en Cristo Jesús. Y hemos de tener bien presente esto: ahora pues, ninguna condenación hay para los que están en Cristo Jesús. ¿Por qué razón? Porque hay palabras que pueden pesar muchísimo sobre una persona. Y estas palabras que pueden pesar mucho sobre una persona puede ser culpable. O puede ser fracasaste, no sirves, Dios ya no te quiere, nunca vas a cambiar. Esas palabras vienen a traer un peso enorme en muchas personas. Incluso muchas personas llegan a la iglesia creyendo en Dios, pero siguen viviendo como si estuvieran condenadas. Así que si tú le has entregado tu vida a Cristo, debes saber que el Señor dice: ninguna condenación hay para los que están en Cristo Jesús. Muchas personas viven recordando sus errores, recordando sus pecados, sus fracasos, las decisiones equivocadas que tomaron. Y aunque Dios ya les ofreció perdón, estas personas continúan castigándose interiormente. Y Dios no quiere eso para ti en ningún momento. Pablo comienza en Romanos 8 con una declaración poderosa y dice: Ahora pues, ninguna condenación hay para los que están en Cristo Jesús. Ninguna condenación. Esto significa que cuando una persona está viviendo verdaderamente en Cristo, su pasado ya no tiene la última palabra en su vida. Su pasado no determina su presente y no determinará su futuro, porque Cristo viene a dar libertad en el nombre de Cristo Jesús. Así que veamos algunos principios. Y veamos número uno: ¿qué significa ahora pues? Pero para entender Romanos 8:1 debemos recordar lo que Pablo viene explicando en los capítulos anteriores. Y vamos a comenzar lo que Pablo comienza diciendo en el capítulo 7. Pablo presenta una lucha muy fuerte en el capítulo 7. Pablo habla del conflicto entre querer hacer lo bueno y encontrarse con una naturaleza que muchas veces lo lleva a hacer lo malo. De manera que Pablo presenta una lucha muy fuerte entre la carne y el espíritu. Hay una lucha, una guerra constante. De igual manera, en Romanos 7:24 Pablo exclama y él dice: Miserable de mí, ¿quién me librará de este cuerpo de muerte? Porque Pablo reconoce esa lucha, esa guerra que hay. Pero después encontramos la respuesta en Romanos 7:25 cuando Pablo dice: Gracias doy a Dios por Jesucristo, Señor nuestro. Y entonces llegamos a Romanos 8:1 cuando él dice: Ahora pues, ninguna condenación hay. Es como que si Pablo dijera: Después de todo lo que hemos hablado sobre el pecado, sobre la lucha y nuestra incapacidad, aquí está la buena noticia. Cristo es nuestra respuesta. Cristo es nuestra respuesta. Pablo dice esto. Así que tal vez alguien está pensando: He fallado demasiado. O alguien puede decir: Ya no soy digno. Dios seguramente está decepcionado de mí. Quizás Dios esté ya cansado de mí. Después de lo que hice, ya no puedo acercarme a Dios. Pero Romanos 8:1 te recuerda: Tu pecado puede ser grande, pero la gracia de Cristo es mayor.
y Él está dispuesto a perdonarte. Él está dispuesto a restaurarte en el nombre de Cristo Jesús. ¿Por qué razón? Porque el Señor ya pagó el precio en la cruz del Calvario. Así que vemos qué significa ahora pues. Dios ha traído libertad en el nombre de Cristo Jesús. Ahora el texto sagrado dice diciendo, ahora pues, ninguna condenación. Esta es una de las frases importantes de todo el capítulo. Pablo no está diciendo que el pecado no importa. El pecado importa. Claro que sí. Cristo no vino a decir que el pecado está bien. No. Él no dijo esto. Cristo vino precisamente porque el pecado había separado al hombre de Dios. Había una separación. Y lo que causaba esta separación entre Dios y el hombre es el pecado. La diferencia está en que para quienes están en Cristo, el pecado ya no tiene la última palabra. Hay una diferencia entre convicción y condenación.

La condenación viene y te dice, eres un fracaso. Eso te dice la condenación. No tienes esperanza. Dios ya no te quiere. No puedes cambiar. Tu pasado te define. Esto dice la condenación. Pero el Espíritu Santo convence. La convicción viene y dice, el Espíritu Santo convence y dice, eso que hiciste estuvo mal, pero debes arrepentirte. Regresa a Dios. Yo puedo transformar tu vida. La condenación nos aleja de Dios. La convicción nos lleva de regreso a Dios. Por eso cuando Satanás quiere recordar constantemente tu pasado, recuerda algo. Dios puede recordarte tu pasado, claro que sí, pero no para destruirte, sino para enseñarte. Para enseñarte, para restaurarte, para sacarte de esa situación en la que tú puedas encontrarte. Y la pregunta ahora es, ¿para quiénes no hay condenación? El versículo dice, para los que están en Cristo Jesús. De manera que la promesa no dice que todos pueden vivir de cualquier manera y automáticamente no tendrán consecuencias. Claro que no. La promesa es para quienes están en Cristo Jesús. Estar en Cristo Jesús significa haber puesto nuestra fe en Él. Que tú te hayas abandonado en Él, haberle entregado tu vida a Él y caminar bajo su señorío. No se trata simplemente de decir, yo creo en Dios, sino se trata de pertenecer a Cristo. Porque puedes conocer muchas cosas acerca de Jesús y sin embargo no haber rendido completamente tu vida a Él. Así que estar en Cristo significa confiar en Él. Estar en Cristo significa recibir su perdón, arrepentirse del pecado, caminar con Él, permitir que transforme nuestra vida, depender de su gracia. Y cuando estamos en Cristo, nuestra identidad cambia. Antes podíamos decir, soy un pecador que intenta acercarse a Dios. Pero en Cristo podemos decir, soy una persona perdonada que está aprendiendo a caminar con Dios. Bendito el nombre del Señor. Cristo no solamente perdona nuestro pasado, también transforma nuestro presente. Romanos 8 no termina hablando únicamente del perdón. El capítulo continúa hablando de una vida dirigida, guiada por el Espíritu Santo. Así que Pablo en Romanos 8:2 dice, porque la ley del Espíritu de vida en Cristo Jesús me ha librado de la ley del pecado y de la muerte. Esto es maravilloso. Jesús no vino únicamente a borrar nuestra historia. Él vino a comenzar una nueva historia con nosotros. Tal vez antes eras una persona dominada por el enojo. Cristo puede cambiarte. Tal vez antes vivías dominado por el miedo. Cristo puede darte paz. Tal vez antes eras esclavo de determinados hábitos. Cristo puede darte libertad. Tal vez antes vivías sintiéndote indigno. Cristo puede enseñarte quién eres en Él y darte una identidad. La gracia no es una licencia entonces para seguir pecando. La gracia es el poder de Dios para levantarnos, para perdonarnos y ayudarnos a vivir de una manera diferente. En el nombre de Cristo Jesús. Así que ya no vivas como condenado cuando Cristo te ha hecho libre. Reitero, ya no vivas como condenado cuando Cristo te ha hecho libre. Hay cristianos que han recibido el perdón de Dios, pero todavía viven castigándose por lo que hicieron. Es como que si alguien hubiera salido de una prisión, pero continúa viviendo detrás de las rejas. Cristo abrió la puerta. Cristo pagó el precio. Cristo ofreció el perdón. Pero algunas personas siguen diciendo, yo no puedo ser feliz. Dios no puede usarme. Ya no soy importante. Mi pasado me arruinó. Pero Romanos 8:1 viene a romper esas cadenas en el nombre de Cristo Jesús. Ninguna condenación hay para los que están en Cristo Jesús. Si Dios ya te perdonó, ¿por qué sigues viviendo como que si no hubieras recibido a Cristo? Si Cristo te levantó, ¿por qué sigues

acostado en el lugar de tu caída. Si Dios te dio una nueva identidad, ¿por qué sigues definiéndote en el lugar de tu caída? Si Dios te dio una nueva identidad, ¿por qué sigues

Acercarnos a Dios, no porque seamos perfectos, no porque nunca hayamos fallado, no porque hayamos hecho suficientes cosas buenas, sino porque Cristo pagó el precio. La cruz prácticamente nos recuerda: tu pecado fue tomado en serio, pero también fue pagado completamente por Cristo. Damos gracias al Señor por su amor y su misericordia para con cada uno de nosotros. Entonces la pregunta es: ¿qué hacemos cuando volvemos a fallar? ¿Qué hacemos cuando volvemos a fallar? Aquí hay algo importante. Romanos 8:1 dice, o no significa prácticamente que un cristiano nunca volverá a equivocarse. Como cristianos nos equivocamos, fallamos, quizás pasemos momentos de debilidad, vamos a cometer errores, pero cuando caemos no debemos de alejarnos de Dios. Al contrario, debemos correr hacia Él. Debemos correr hacia Él. Proverbios 24:16 dice, porque siete veces cae el justo y vuelve a levantarse. Así que tenemos que acercarnos a Él. El justo no es aquel que nunca cae. El justo es aquel que cuando cae se levanta. Así que si quizás puedas equivocarte o puedas fallar, en primer lugar reconoce tu pecado. Arrepiéntete. Pide perdón a Dios. Levántate. Continúa caminando con Cristo. No permitas que nunca te alejes del Señor, que el pecado te aleje del Padre. No. No permitas que una caída se convierta en una residencia permanente. No. Recuerda, reconcíliate. Reconcíliate con el Padre Celestial. Reconoce tu pecado. Arrepiéntete. Pide perdón a Dios. Levántate y continúa caminando con Cristo en el nombre del Señor Jesús. Que Él es fiel, grande en amor y grande en misericordia. Así que hoy podemos preguntarnos: ¿estoy viviendo como una persona perdonada o como una persona condenada? Quizás alguien lleva años cargando con algo que Dios ya perdonó. Quizás alguien piensa que ya no puede ser una persona útil para Dios debido a su pasado. Quizás alguien se siente indigno de acercarse a Dios. Pero hoy Dios te recuerda: ninguna condenación hay para los que están en Cristo Jesús. No significa que tu pasado no tuvo consecuencias. Significa que tu pecado no tiene que determinar tu futuro cuando has puesto tu vida en las manos de Cristo. Tu pasado puede explicar algunas cosas de tu vida, pero tu pasado no tiene autoridad para escribir tu futuro. Cristo tiene la última palabra. Cristo tiene la última palabra. Romanos 8 comienza con una de las declaraciones más poderosas de la Biblia. Ahora pues, ninguna condenación hay para los que están en Cristo Jesús. No dice que tendremos menos pecado, no, dice ninguna condenación. Si estás en Cristo, puedes acercarte a Dios, puedes levantarte, puedes comenzar de nuevo, puedes dejar atrás la culpa, puedes caminar en libertad, puedes vivir una nueva vida. Quizás hoy necesitas dejar de escuchar la voz que te dice no sirves y comenzar a escuchar la voz de Cristo que dice ven a mí. Quizás necesitas de dejar de decir yo soy lo que hice y comenzar a decir yo soy lo que Cristo está haciendo en mí en el nombre de Cristo Jesús. Así que deja la culpa, deja el pecado, deja el fracaso y toma la decisión de acercarte a Cristo, que Él está dispuesto a perdonarte, a restaurarte en el nombre de Cristo Jesús. Oramos al Padre Celestial. Gracias te damos, eterno Dios, por tu grande amor, por tu misericordia, tu bondad y tu fidelidad, porque tú nos has restaurado y tú nos has hecho libres, y en ti somos libres, Señor Jesús. Muchas gracias por tu amor, por tu perdón en nuestras vidas, en el nombre de Cristo Jesús. Amén.

del ayer. Pero recuerda, todo lo que hagamos, sea de hecho de palabra, hemos de hacerlo de corazón como para el Señor y no para los hombres. Debes esforzarte en el nombre del Señor y decirle: Señor, gracias porque tu palabra nos recuerda que en Cristo ya no hay condenación. Debes de manifestar tu gratitud y decirle gracias, porque aunque hemos fallado, tu gracia nos permite levantarnos. Ayúdanos a no vivir esclavizados por la culpa ni por nuestro pasado. Enséñanos a caminar en el perdón que Cristo compró en la cruz del Calvario y ayúdanos a vivir una vida guiada por tu Santo Espíritu. Si quizás alguien hoy se siente condenado, Cristo hoy te recuerda que hay esperanza, hay restauración y una nueva oportunidad. Dios te ama y esto debes tenerlo muy bien en claro. Este es el día que hizo el Señor. Por lo tanto, nos gozaremos y nos alegraremos en él. Te acompañó el pastor Misael Lucas. Un privilegio enorme estar contigo. Si el Señor nos permite la vida, nos escuchamos el día de mañana, Dios mediante. Así que Dios te bendiga y con permiso.

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0: Muy buenos días, con permisito le voy a acompañar en esta hora muy apropiada para que usted pues arranque con buen ánimo ahí en su tienda, su negocio, su comedor. En la mecánica, en la estructura. Donde Dios lo ha puesto para que usted presente sus obras. ¿Verdad? Porque las obras de nuestras manos son las que van a dar inicio y nos van a prosperar. Eso es lo que dice las Santas Escrituras.
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0: Así es que muchas gracias por estar siempre con la voz evangélica en esta preciosa mañana de este 20 de agosto. Sí, estamos 20, por acá nos está. Pero que Dios les bendiga a todos, ¿verdad? Recuérdense que la bendición está en que usted busque a Dios. Usted no busca a Dios, está caminando como aquellos que no tienen esperanza, aquellos que no tienen fe, aquellos que no tienen ese gozo espiritual de buscar a Dios, al quien los hizo. Hay muchos que se atreven a decir que no hay Dios. Usted mire esas manos bien hechas, esas uñas, esos ojos, esa nariz, mire esos oídos bien hechos. Y por dentro tenemos aparatos también. Usted dirá aparatos. Nuestros órganos que son los mejores que están ahí, ¿verdad? Encomienda Jehová todo.

todo lo que está aquí en la tierra da. Da ese deseo de conocer a Dios. Cosas bien hechas, mire usted. El aire pues entra a la nariz, no entra bastante, sino a la media.

0: Porque recuerde, toda la escritura habla de que Dios es el grande, es el poderoso, el que nos da todo.
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0: Ahí está la bendición en ese número que acaba de dar esta señorita. Porque toda la escritura, mire, toda la escritura, si usted la lee, hay muchos participantes ahí que le dan gloria al Señor. Hay mujeres, hay niños, hay gente grande, mire. Gente que le dieron más de 900 años de vida. Pero por culpa del pecado es que nos hemos ido abajo. Porque recuerde, 70 años le dan a uno para estar en esta tierra. Si usted no los disfruta, si usted no goza de lo que hay aquí en esta tierra, ya se quedó en todo. Esto nos habla de toda la escritura. Muy bien, Azucena Orantes, aquí está ya el micrófono.

0: Es la Estéreo Cumbre la que le acompaña en esta preciosa mañana de este jueves. Miren, un jueves muy especial que Dios nos está dando para gozarnos en esta mañana. El Salmo 118 es muy bonito, dice: alabad a Jehová porque Él es bueno, porque para siempre es su misericordia. Diga ahora a Israel que para siempre es su misericordia.
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0: Diga ahora a la casa de Aarón que para siempre es su misericordia. Diga ahora a los que temen a Jehová que para siempre es su misericordia. Diga a la Estéreo Cumbre que para siempre es su misericordia.

Desde la angustia invoqué a los que me respondió, poniéndome en un lugar espacioso. Jehová está conmigo, no temeré lo que me pueda hacer el hombre. Muchas gracias por estar con nosotros ahí en la zona número 2. Recuerde, ahí está Mara Laurita también escuchando la radio. Hermana Esperanza también ahí está muy contenta escuchando la Estéreo Cumbre. Nelson Ned viene a cantarnos este bonito canto.

estamos en las 9 de la mañana con 24 minutos. ¿Cómo lleva usted el templo del Señor? El templo del Señor es usted. ¿Cómo lo lleva? Si va a manejar, pues trate de ponerse a cuentas con el Señor, ¿verdad? Listo con sus ojos, haga unos ejercicios, mire, dele vuelta a las bolas de los ojos. Y para que vea bien a todos lados, ¿verdad? Porque manejar, ¿creen ustedes que? Ahí tiene que poner todo en empeño, mire, sus buenas manos, su cerebro y mirar calidad. Y si va a trabajar en otro ladito, haga bien las cosas, porque para eso le recomendamos, porque los hijos del Señor venimos a servir, no para ser servidos, ¿verdad? Haga bien las cosas para que su patrón o su patrona pues pueda decir es mejor. Y si es en su negocio, ore para que Dios le mande gente ahí, mire, para que venda calidad. Y si está en la estructura, hay que trabajar calidad para que Dios pueda ayudarle también. Y si estamos en el mercado, calidad, mire usted, hay que dar cabalito. No se quede con nada porque de nada le va a servir. ¿Verdad? Cabalito, mire esa pesa calidad. Y si está en la mecánica, haga lo mejor que se pueda. Porque recuerde, si usted trabaja calidad, Dios le va a bendecir. ¿Verdad? Porque Dios le manda ese trabajo a usted. Todo está en esta tierra para bien. Sabiéndolo entender para bien, mire. Pero a veces nosotros nos torcemos, agarramos por otros caminos y mire, todo esto viene a entrar en pecado lo que es la obra del Señor.

Tenemos un mensaje por acá, dice: bendiciones, hermano. Muy bendecido programa. Yoli Rodas, de la zona número 9. Les saluda muy cerca de nuestra radio. Qué bueno, gracias por estar siempre con Estéreo Cumbre. Así que en sus oraciones les recomiendo siempre orar por la radio, orar por esta emisora, ya que le alentamos con su espíritu. Ahora viene Santo Remedio y Si Tú No Estás.

0: En un mundo lleno de preguntas, la palabra de Dios sigue siendo la respuesta.
1: La Biblia nos dice en Salmo 119:105: Lámpara es a mis pies tu palabra y lumbrera a mi camino.
0: Cada página nos guía, nos fortalece y nos acerca al amor de Dios. 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
0: Pero sean hacedores de la palabra y no tan solamente oidores. Santiago 1:22.
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0: son consejitos que le llevamos a usted para que el día pase calidad ahí en su hogar, para que el Espíritu Santo esté siempre, ¿verdad? Porque a veces hay fuerzas que llegan al hogar y hay problemas, hay angustias. ¿Por qué? Porque no se ponen a cuentas todos. Pero usted ponga la Estéreo Cumbre, aquí les damos el consejo respectivo.
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0: Antes le pedíamos la bendición a la abuelita, al abuelito. Hoy pidámosela al Señor. Encomienda a Jehová tu camino y todo te saldrá bien. Los enemigos que nos pueden atacar en un momentito son la ira, los malos gestos ahí, mire. Y todo esto viene a estorbar nuestra vida espiritual. Estos están atentos por ahí, mire, en la puerta están para cuando usted falle, ¡pum!, entran. ¿Qué tiene la Lorena, digo yo? ¿Qué le pasa a don Sebastián? Dice por acá, póngase un mi canto. Pues ya lo tenemos por acá, hermano. Aquí va.

Estamos en las 9 de la mañana con 39 minutos. Gracias por estar siempre con nosotros. Ahí en la zona 5 también nos están sintonizando. Allá en Aguacatán también, fieles oyentes. Allá en San Rafael Petzal también, gracias por sintonizarnos. En Cuilco también sí tenemos oyentes. Recuerde que es una emisora que le va a llevar a usted un buen camino. Sí tenemos Biblias para todos aquí, letra grande, letra pequeña. Y venga, se echan su colazo, mire usted. Antes, para ir a traer la palabra del Señor, ¿qué usó Moisés? Imagínese, en piedra le dieron los 10 mandamientos. Hoy se las damos en letra grande, letra pequeña para y pequeñita, y en celular aparecen las Santas Escrituras, mire. En cabeza de muchachón fue a traer esos 10 mandamientos en ese cerro. Vio la grandeza de Dios ahí. Moisés, un hombre que recibió todo esto para nosotros. Si usted se deja llevar por la Biblia, va a tener una vida calidad. Hay mucho mensaje para nuestra vida.

0: Estamos en las 9 de la mañana con 41 minutos aquí en La Voz Evangélica.
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No hay de qué. Gracias, gracias a nuestros hermanos que están siempre con nosotros allá en Ahuacatán. Dios les bendiga. Allá les toca orar por su departamento, ¿verdad? Porque recuérdense, orar unos por los otros es mucha bendición.

9:48 aquí en Estéreo Cumbre. Descanse su alma más. Su espíritu llévelo ante el Señor.

0: Estamos en las 9 de la mañana con 51 minutos. Ya viene su programa del Taber. Ya está nuestro hermano listo ahí, recibiendo la unción. Saludamos a nuestro hermano Jaime, escuchándonos en el restaurante. Poderoso es, Él es santo, dadle gloria. Es un nombre grande, poderoso. Marcos Witt viene a cantarnos este bonito canto que me ha solicitado nuestra hermana Oralia. Gracias por estar siempre con Estéreo Cumbres, una radio que lleva bendición hasta su corazoncito. Romero.
1: Que nos ha dejado tantas melodías tan hermosas como esta, que dice así.

Estamos en las 9 de la mañana con 57 minutos. Qué bonito, ¿verdad? Ya el tiempo va llegando y el tabernáculo ya listo por acá. Para llevarle el programa especial de la iglesia. Reina con poder. Saludamos a nuestros hermanos allá en la zona 7, la familia Vázquez. Gracias por sintonizarnos. Reina con poder. Ahí en Metálicas, la bendición. Dios le bendiga a nuestro hermano Luis también. Fiel oyente y colaborador con esta emisora. Allá en Taller El Tipo también ahí colaboradores también con esta emisora. Así es que muchas gracias por estar siempre con la voz evangélica, la radio que ilumina el espíritu. La que le ayuda a usted a estar viviendo calidad en su hogar. Porque ahí va a enviar Jehová bendición y vida eterna.

9:58. Gracias a nuestros hermanos, Dios les bendiga. Volveremos el día de mañana a estar con ustedes, si Dios así nos lo permite.

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0: Muy, pero muy buenos días, mis amados amigos y hermanos en Cristo Jesús, que en este momento que me están sintonizando a través de Radio Estéreo Cumbre, les habla Miguel Ángel García Pérez, miembro de Tabernáculo de la Fe, y me siento muy honrado de pertenecer a esa iglesia. Y por parte de la Iglesia Tabernáculo de la Fe, o sea, de parte de la Iglesia Tabernáculo de la Fe, les enviamos un saludo muy cariñoso. Bendecimos su nombre. Hay personas lindas que nos están siguiendo, incluso que están transmitiendo este programa a través de un aparato. Por ejemplo, en Agua Dulce, mire usted qué bendición. En Agua Dulce tenemos a hermana Rosita Sánchez de Pérez. Una mujer que está al servicio del Señor, así como usted me lo oye, ella le sirve al Señor. Y qué bueno, hermana Rosita, este saludo es con mucho cariño para usted, para su esposo, para don Guilevaldo Pérez, para doña Gladys. Hermanitos lindos, los recuerdo con todo mi corazón. Mire qué lindo. Pues este día vamos a iniciar este programa de parte de Tabernáculo de la Fe para difundir a través de esta emisora la palabra de Dios. Que esto es lo más importante en estos últimos días. Tenemos que luchar por el Evangelio. El Señor dice, bueno, ¿cuál es el mandamiento principal? Pues es amar a Dios con todo nuestro corazón y con toda nuestra mente y con todo lo que usted tenga. Sí, así es. Y a tu prójimo como a ti mismo. Eso es importantísimo. ¿Por qué a tu prójimo como a ti mismo? Pues ya les he dicho, pues yo no me quiero ir al chamuscadero, ¿verdad? Ese sartenón, ¿cómo será? Donde se van a freír todos aquellos que no quieren recibir al Señor Jesús como su Señor y Salvador. Eso es así. Y aunque usted no me lo crea, así es. Fíjese usted. Pues Tabernáculo de la Fe tiene este programa de los días jueves y también un programa a partir de las 9 de la mañana los días sábados. Esos están a cargo de el pastor Carlitos Viatoro, a quien le mando un saludo muy cariñoso. Muchas gracias, Carlitos. Te portaste a la altura ahora que me celebraron mi cumpleaños. Muchas gracias a toda mi amada iglesia. ¡Qué bendición! Me sentí el hombre más feliz. Me sentí el hombre más feliz porque sentí el amor de mis amados hermanos de Tabernáculo de la Fe. Miren que ese cultón que tuvimos. ¡Ah! Fue lindo, fue lindo. Y qué hermoso porque lo hicimos en casa de la producción de la pastelería Doña Estercita, propiedad de mi nuera María Olga Méndez. Un abrazo fuerte para usted, María Olga. Es una persona muy especial en mi vida. Yo le agradezco por las preocupaciones que siempre tiene por mí. Como le dije ahí, usted también es mi hija. Y eso es lo más lindo. Eso es lo más lindo porque Dios me ha regalado algo muy especial. Pues esta mañana estamos presentando el programa de misiones de Tabernáculo de la Fe a través de Radio Estéreo Cumbre. Y estamos agradecidos con Dios por las obras tan lindas que está haciendo Dios en la Iglesia Tabernáculo de la Fe. Estamos creciendo como usted no tiene una idea. Estamos felices porque Iglesia Tabernáculo de la Fe está para hacer bendición de los que quieran estar ahí, de los que quieran escucharnos, de los que quieran participar de nuestros programas que tenemos como Primero, pues, el día martes, el culto de varones a las 7 de la noche. El día miércoles, el culto de ayuno, culto tan lindo que nos gozamos como usted no tiene una idea. También el día miércoles por la tarde tenemos el culto de las damas. Es un culto muy bonito también para ellas. Tenemos el culto de el miércoles de ayuno y oración en la mañana. Y también tenemos el día jueves el programa de radio. Y por la noche nuestro culto general. El día domingo pues tenemos nuestro culto general. Y hay otras actividades que tenemos. No digamos las iglesias en los hogares. Esas están funcionando como usted no tiene una idea. Y pues el listado se me fue aquí de todas las direcciones, pero yo hoy voy a estar allá con hermana Mercy. Allá vamos a estar compartiendo a partir de las 7 de la noche. Vieran qué lindo es estar en esas células tan lindas de iglesias en el hogar. Tabernáculo de la Fe es especialista para esto. Bueno, pues, ¿qué dice si oramos y le damos gracias a Dios por esta vida de este momento? Así que acompáñeme, yo le aconsejo que me acompañe, porque tenemos que pedirle algo a Dios. Sí, así como me está oyendo, le tenemos que pedir algo a Dios, entre todas las necesidades y peticiones que tenemos. Así que, si puede, cierre sus ojitos ahí en la cocina, en el comedor, yo no sé dónde anda, en su carro, yo no sé, en su trabajo, en su taller, yo no sé por dónde está. Aquellos que me escuchen, aquellos que estén escuchando este programa, pues repórtese acá a la emisora y su saludo lo vamos a incluir, ¿sí? Bueno, Padre bendito que estás en el cielo, esta mañana te damos gracias, Señor, porque nos has permitido la vida hasta ahora, Padre. Gracias, oh Dios, por todas las bendiciones, por ese amor. Gracias, Padre, por esa bendición que nos has dado de haber abierto los ojos el día de hoy. Mira, uno de mis paisanos, mi primo, y pues partieron para el más allá. Pero ¿qué podemos hacer si eso tiene que llegar? No somos eternos aquí, Señor. El asunto es, Padre Santo, que tú nos tengas en tu libro, en ese libro maravilloso de la vida, que estemos inscritos ahí. Y Señor, yo sé qué pena tengo contigo si estaré contigo el día que yo parta de este lugar. Oh Espíritu Santo divino de Dios, esta mañana te ruego con todo mi corazón, Señor, porque este programa sea controlado por tu Espíritu divino, Señor, y que sea respaldado por ti, y que la palabra que aquí se hable, Señor, sea inspirada por ti, mi Señor. Gracias, Padre, por eso. Gracias, Señor, porque eres bueno, porque eres maravilloso, porque grande es tu misericordia, mi Señor. Oh Espíritu Santo divino, en el nombre de Jesús te estoy dando gracias, Señor. Amén, amén y amén, glorioso Dios. Bueno, iniciamos siempre con un canto ahí que nuestro hermano Joelito ya nos tiene ahí por la tornamesa. Así que escuchemos pues el canto que nos tiene el hermano Joelito.
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Bueno, miren qué canto más lindo. Quiero contarles algo. Hoy falleció en la ciudad capital mi primo hermano que se llamaba Óscar Castillo. Y qué tremendo, ¿verdad? Porque sabemos que la muerte la tenemos ni siquiera a la vuelta de la esquina. La palabra de Dios dice que no está, pero ni a un paso. Y qué tremendo cuando nosotros sabemos positivamente que tenemos que morir. Pero qué lindo cuando sabemos que tenemos que morir y sabemos que a dónde vamos a ir. Eso es lo importante. Saber para dónde va usted, eso es lo importante. Pero no saber para dónde va, dudar es terrible. Porque entonces no sabe usted para dónde, ¿verdad? Porque no sabe cuál es la razón por qué es que usted se va para el otro lado. Qué triste. Pero bueno, esto sucede para los que no tienen a Cristo en su corazón. Fíjese que comentando con la gente acerca de los terremotos y acerca de las grandes tragedias que hay, acerca de las inundaciones, acerca de los maremotos y de tantas cosas que hay. La gente dice, es que dice que ya mero viene el fin del mundo. No dicen ya mero viene el Señor Jesús. No, es que dice que ya va a ser el fin del mundo. Fíjese usted que están conscientes, la gente está consciente de que ya va a ser el fin del mundo. Porque es promesa de Dios. Yo les puedo leer Mateo 24, ya les dije la vez pasada que me lo sé de memoria, yo se lo quisiera relatar todo, ¿verdad? Pero no es necesario. De que es necesario. Pero ya la verdad, decirles, miren, arrepiéntanse porque el Señor Jesús ya muy pronto viene. Y si los va a agarrar ahí haciendo cositas y cosotas y todo lo que usted hace, pues qué pena, ¿verdad? Alguien me preguntaba esto. Mire usted, dice, porque es que hay gente que no sufre, que tiene dinero y que la pasa bien. No, hombre, pues sí es muy fácil de entender. Dice que Dios los abandonó a estos. Los abandonó y ellos viven como reyes, haciendo terribles cosas a diestra y siniestra, oprimiendo al pobre, haciendo tantas cosas. Mire, vive tranquilo. No le preocupa a la gente, le viene como que le dijera yo la pobre gente, porque ellos le suben a sus productos y ahí que vea aquel si compras, si tiene para comer o no. Así es. Pero ellos están como reyes acá. Aquí gozan de su paraíso. De su paraíso con el cachudo. Porque, ¿qué les va a pasar en el momento que cierren los ojos? Ay, Señor mío. Yo no quisiera estar pero ni siquiera en una uña de esos ingratos. Así que, mientras puede meditar, hágalo, porque si usted no hace usted no se entrega al Señor Jesús como debe de ser, hace la obra de Él, se sujeta a lo que Él quiere que nosotros cumplamos con sus mandamientos, de plano que, como dijo mi amigo, es moro al agua usted. Y otra, mi hermanita linda me dijo por ahí, aguántate, carnero. A ver cómo te va a ir. Qué tremendo, ¿verdad? Bueno, vamos a leer una parábola muy linda que me gusta. Aquí en Lucas 13 y el el versículo 6 dice, dijo también esta parábola, tenía un hombre una higuera plantada en su viña y vino a buscar fruto en ella y no lo halló. Este tenía su viña. Y ahí tenía una higuera. Y le vino a buscar fruto y no lo encontró. Y dijo al viñador, o sea, a su trabajador,
¿cómo le dijera yo? Pues al que le cuidaba su viña. Mire usted, le dijo, le dijo al viñador: he aquí, hace 3 años que vengo a buscar fruto en esta higuera y no lo hallo. Córtala. ¿Para qué inutiliza también la tierra? Ay, miren qué orden más tremenda la que le da el Señor. Corta esa higuera. La vez pasada les comentaba yo acerca también de la higuera que el Señor maldijo, ¿verdad? Que qué linda. Cuando nosotros encontramos algo tremendo ahí, pues algo similar viene siendo esto. Mire usted, Dios nos habla de muchas maneras. Dios nos hace que nosotros entendamos su palabra como Él quiere. Fíjese usted que acá Él claramente nos dice que ya hacía 3 años. Mire, de plano esa higuera estaba súper vestida de hojas, ¿verdad? Estaba bien frondosa, por decirlo así, pero estéril. Estéril porque no producía higos, no producía fruto. Y de en estos tiempos, mi amado hermano, hermanita, hermanito, ay, tenga mucho cuidado. Porque aparentemente está hablando acá el Señor de los que están en la viña de Él. No está hablando de otras gentes, no está hablando del mundo, está hablando de la viña que Él tiene en este mundo. ¿Y quiénes son la viña? Somos nosotros. Usted es la viña porque usted está entre los escogidos de Dios. Escúcheme esta palabra que le dije. Está entre, ¿sí me está entendiendo? Entre los escogidos de Dios, pero posiblemente no sea escogido. Y esto está duro. ¿Sabe por qué? Porque usted es frondosa. ¡Ah, qué elegancia! Cuando entra usted a la iglesia, ¿verdad? Le truenan los tacones al hermanito, la solapa la hace para un lado y para otro. La corbata le vuela con el aire. Bien vestidos, pero por dentro. ¡Ay, hermano! Mire, me da tristeza, como decía uno por ahí. ¡Toco madera! ¡Qué tremendo! Hermano, hermana, mucho cuidado. Porque a veces no entendemos qué es lo que Dios quiere de nosotros. A veces pensamos nosotros que estamos ahí. Ah, pues sí, yo soy diácono, yo soy diaconisa. Yo hago esto, yo hago la lectura, yo hago esto. Yo barro, yo trapeo. Mire, y usted, yo evangelizo. Yo predico la palabra de Dios. Hasta yo soy pastor de la iglesia. ¡Hala, qué tremendo! Pero por dentro estoy más podrido que un mango de aquellos que se miran jugosos, pero por dentro es un gusanero. ¡Ay, qué tremendo! Mire, hermano, me da no sé qué hablar de esto así. ¿Sabe por qué? Porque es muy importante. Y si usted no quiere aceptar la disciplina del Señor, usted no acepta la disciplina del Señor, aténgase, porque le van a venir azotes. Y eso es duro. Eso es duro, mi amado hermano. O estamos bien con el Señor, o qué va a pasar. Y dice aquí, mire, Él entonces respondiendo le dijo: Señor, déjala todavía este año hasta que yo cabe alrededor y la abone. O sea, hacerle, nosotros que trabajamos como agricultores, pues cavarle a la orilla es hacerle un círculo y echarle el abono ahí para que dé fruto. ¿Sí? Pero ¿qué abono es el que este le dice ahí al viñador, al dueño de la viña? ¿Cuál es el que él le dice? Bueno, pues le vamos a llamar la atención un poquito a través de la palabra. Vamos a cavar en su corazón. Vamos a hacer algo para que sea diferente. Vamos a hacer algo para que este no se nos vaya. Porque qué triste
que en aquel día te digan: apártate de mí, hacedor de maldad, no te conozco.

chico. Ay, Diosito lindo, qué tremendo. Y entonces le dice: y si diere fruto, escucha esto, y si diere fruto, bien. O sea, que si diera fruto, bien, le dice el dueño de la viña. Y si no, la cortarás después. Miren qué tremenda la palabra. Porque si no das fruto, ¿sabes qué? ¿Para qué te quiere Dios como piedra de tropiezo? Porque la gente se fija. Ay, miren los de esa iglesia usted. Ay, ahí pasan, pero que relumbran. Y si vieran lo chismoso que son. Y si vieran usted, te miran de arriba para abajo. Ay, Diosito lindo. No demos lugar a eso. Seamos luz para el mundo. Eso es lo que tenemos que hacer. Luz para el mundo como Él quiere que seamos. Y que no nos juzguen. Porque si nos juzgan de esa manera, también el Señor se siente mal. Porque dice: este únicamente es piedra de tropiezo y mejor le meto tijera. Así que mucho cuidado. Mire, a mí me gusta predicar con un léxico entendible. Con un léxico que usted lo va a entender perfectamente bien, ¿sí? Nada de que le voy a estar con vueltas aquí, le voy a hablar palabras de aquellas que ni siquiera las va a entender. No. Hablemos la verdad como el Señor quiere que la hablemos. Qué lindo. Fíjese que vamos a continuar, pero para mientras vamos a tener otro canto. Y nuestro hermano Joelito por ahí nos tiene preparado otro canto esta mañana. Así que adelante, mi hermano Joelito.

0: Felicitaciones, mi amado hermano Joelito. Qué canto más precioso el que me pone. Ya sabe que esos son los cantos que me gusta a mí para poner por acá. Bueno, vamos a hacer unos saludos. Le quiero decir antes de hacer unos saludos, si usted quiere que le saludemos por acá, repórtese ahí a la página de Radio Estéreo Cumbre, ponga su mensajito por ahí y nosotros se lo vamos a leer aquí. Se lo vamos a leer con todo el cariño, saludándolo y dándose a conocer usted que escucha esta emisora. Bueno, vamos a saludar ahí a hermana Rosita, ya la iniciamos saludando en el inicio, pero le damos otro saludo más y la felicitamos, hermana Rosita de Pérez, allá en Aguadulce, porque usted difunde esta emisora. Me gusta mucho que sea una colaboradora con Estéreo Cumbre en este sentido. Gracias, hermana Rosita, y un abrazo fuerte a todos esos mis paisanos, a esa gente que quiero mucho. Agua Dulce, esa tierra es linda para mí. Esa tierra es recordada por todo el tiempo para mí. Le digo que hasta el día que vaya cerrando mis ojitos por ahí, esa tierra estará en mi mente y en mi corazón. Un abrazo para toda esa gente de Agua Dulce, Cuilco. Muchas bendiciones. Los abraza con todo el cariño Miguel Ángel García. Mire usted qué tremendo. También tengo un saludo muy especial para una persona que no recuerdo su nombre, me lo dijo un hermano que asiste a varones, se llama Oscar, y yo no sé en qué estado de Estados Unidos me escucha. Ella me escuchó ahí en el programa anterior y dice que le dijo a él, qué bonito programa y qué palabra más preciosa la que ella escuchó. Pues si está escuchando hoy, le saludo con todo mi corazón. También tengo un saludo para Rolando y su esposa Flori Dalma. Ellos trabajan con mercaderías por allá por Agua Dulce. Un saludo para ellos con todo mi cariño. Para su hijita Jenny, la tal Dailis. ¡Ah, qué tremenda esta muchacha! Bueno, muchas bendiciones para ustedes. Y saludos también para Marisela Ruiz. Mire, Marisela Ruiz, qué lindo. Un saludo para ti, Marisela. Gracias por estar escuchando. Dios te bendiga. Y es una mi sobrinita linda. La amo con todo mi corazón. Bueno, vamos a continuar acá con la prédica. Fíjese que vamos a ir aquí a San Marcos 8 y el versículo 34. Marcos 8 y el versículo 34. Mire, este verso se lo sabe de memoria un montón de gente. Y usted va a decir, ah, ese versículo lo sé yo, ¿verdad? ¡Qué bonito! Bueno, y dice, y llamando a la gente y a sus discípulos, les dijo. ¿A quién llamó? A la gente y a sus discípulos, les dijo. Si alguno quiere venir en pos de mí, niéguese a sí mismo y tome su cruz y sígame. Mire qué palabra más grande y hermosa que nuestro Señor Jesús dice ahí. El que quiera venir en pos de mí. Le voy a decir algo muy importante. Esto no se trata de que sí, yo le sigo, fíjese usted, porque yo estoy en una religión. No, no, no. Religión, no. Ah, yo le sigo porque pertenezco a una misión evangélica. Ah, yo soy pentecostés, yo soy centroamericano, yo soy palabra en acción, yo soy aquí, yo soy allá. No, no, no. Mire, él no quiere que usted se presente como un evangélico porque está en este lugar, porque está en la religión, porque cualquier religión. No. Él no quiere que lo siga por eso. Él quiere que usted lo siga, pero sabe por qué. No por religión ni por denominación, sino por una relación. ¿Sí me entiende? Una relación entre usted y él. Eso. ¿Y qué es tener una relación? pues una relación de amor en el Señor Jesús, haciendo su voluntad. Haciendo su voluntad. ¿Y cuál es su voluntad? Pues que le sirvamos. Que le sirvamos de corazón. Que no seamos hipócritas. Que seamos sinceros. Porque si le vamos a seguir, es un honor. ¿Sí me entiende? Es un honor que usted le siga. ¡Ah! Dese cuenta cuando viene un artista de aquellos que ya no esté. Mire, esos pagan unas miles usted por entrar a verlos. Ahí sí, viene el billete para afuera usted. Y ahí van a ver algún mundanote ahí, peor si ven aquella tal Shakira usted. ¡Ay, Dios mío! Ese ya mero se desnuda ahí en las presentaciones. Ah, pero eso sí. Ah, con devoción, ¿verdad? Pero seguir al Señor Jesús les cuesta. Seguir a nuestro Señor Jesús es el problema más grande que puede haber. Porque, ¿de qué sirve, como dije en el segmento anterior, que el tacuche lo haga brillar? Que el vestidito la haga brillar. ¿De qué sirve eso? Nosotros tenemos que seguir al Señor porque decidimos tener una relación especial con Él y no una religión. ¿Sí? Es una relación especial con nuestro Señor Jesús a través de la oración, a través de ayuno, a través de humillarnos delante de Él, reconociéndolo como verdaderamente Él es Dios. Mire qué lindo. Qué lindo cuando nosotros entendemos y sabemos positivamente de que Dios dio a su Hijo, a su único Hijo, a sacrificarlo para usted. Ahora que anda usted con aquellos temores, ay, terremoto, en Guatemala está temblando, aquí con nosotros también. ¿Usted no sintió el temblor? Ay, ojalá que no venga uno de aquellos fuertotes usted, porque saber qué vamos a hacer. ¡Ja! Pues, ¿qué vas a hacer? Si no tienes una relación con Cristo Jesús y te quedas aplastado ahí, pues lástima, porque también te vas aplastado para otro lugar. A mí que me aplaste la casa, que me aplaste saber dónde, pero sé para dónde voy. Tengo la seguridad que el Señor Jesús me ha escogido. Tengo la seguridad de que Dios me escogió desde antes de la fundación del mundo. Tengo la seguridad que Él me prometió darme una morada linda allá. Un cielo nuevo y una tierra nueva donde me voy a gozar. En el momento que yo cierre mis ojitos, ya no va a ser como en el Antiguo Testamento, ¿verdad? Que en el Antiguo Testamento pues se iban al Seol. Ahí estaba dividido los que estaban en el paraíso, vamos a decirle, y los que estaban en el infierno. Ahora para allá abajo de la tierra se van a ir solo los aquellos que no reciben al Señor como Salvador y Señor. Y entonces va a ser durísimo, va a ser tremendo. Así que te vuelvo a repetir, Dios no quiere tu religión, Dios no quiere tu denominación, Dios no quiere eso de ti, que son mejores que los otros, que tienen la verdad. No, no, no, no digas eso. Tú tienes que decir, yo sí verdaderamente tengo una relación con Dios. Y esa relación es la más hermosa que vas a tener todo el tiempo. No se trata de que, ay, si puedes, aquí superamos, ¿verdad? No, no, no, no, no, no. Por favor, quítate eso de la mente. Así. Y te recomiendo que tengas una relación más estrecha, más llena de amor, más llena de fe con el Señor, para que Él te tenga en sus manos y te libre de toda maldad. Qué lindo. Vamos a continuar con el programa, pero no sin antes escuchar nuestro último canto. Así que con hermano Jovelito tenemos nuestro último canto ahí.
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¡Qué canto más lindo, hermano Joelito! Muchas gracias. Bueno, vamos a continuar aquí. Fíjese usted que en Lucas 13, ahí también en Lucas 13, fíjese que hay un versículo muy lindo, dos versículos que quiero leérselos. Dice, fíjese, respondiendo Jesús les dijo, ese es en versículo 13 y su verso 2, dice, respondiendo Jesús les dijo, ¿pensáis que estos galileos, porque padecieron tales cosas, eran más pecadores que todos los galileos? Escuche qué pregunta. Os digo, no. Antes, si no os arrepentís, todos pereceréis igualmente. Ah, o sea, si su pecadito es chiquito, si su pecadote es grandote, no se preocupe. Igualmente se va al chamuscadero. Por chiquito, por grandote, ¿me entiende? Bueno, pero aquí hay una cosa muy linda que le voy a compartir. En mismo Lucas y su capítulo 12 y el verso 37 dice algo muy maravilloso. Dice, bienaventurados aquellos siervos a los cuales su Señor, cuando venga, halle velando. De cierto os digo que se ceñirá y hará que se sienten a la mesa y vendrá a servirles. ¡Ah, miren qué palabra más linda! Miren qué promesa más hermosa la de mi Señor Jesús. ¿Y quiénes son estos siervos bienaventurados? Pues es usted. Es usted el que le sirve de corazón al Señor. Es usted el que hace la voluntad de Él. Es usted el que de veras tiene una relación con Dios. Es usted aquel que anda luchando por su salvación todos los días. ¿Que somos pecadores? ¿Verdad que somos? ¿Cuántos pecaditos echó hoy? ¿Cuántos? Cuénteme. ¿Qué mal pensada, qué mal pensado fue hoy? Cuénteme. ¿Qué malos deseos tuvo? ¿Qué malas actitudes? Pues esos son pecaditos, aparentemente. Porque solo fueron con la mente, ¿verdad? Pero no. Mire, cuando Dios dice que aquel que codicia, escuche, aquel que codicia a la mujer de su prójimo, ya cometió adulterio en su corazón. Entonces, su mente puede ser traicionada o traicionera, pero qué bueno, ¿verdad?, que tenemos abogado y que el mismo Señor sabe positivamente que usted y yo cometemos pecados, pero que no somos nosotros. Pablo se lo decía así fácilmente. Pablo le decía con toda la naturaleza de su vida, de su carne, le decía, Señor, yo no soy el que peco, sino es el pecado que vive en mí por la carne. Y entonces el hermano Minchito decía algo muy hermoso, el pastor Benjamín Viatoro decía algo hermoso. Mire usted, cuando estemos allá en la funeraria, ahí se acabó todo. Ahí sí, ya se terminó, mire usted. Se terminó todo porque ahí ya no hay vuelta de hoja. O te vas para un buen lado o estabas bien preparado. Así que les leo otra vez este versículo tan lindo. Bienaventurado. ¿Sabe qué es ser bienaventurado? Es ser tres veces bendecido. Aquellos siervos a los cuales su Señor, cuando venga. ¿Cómo es esto? Cuando Él venga otra vez. Pero, ¿cuándo venga? ¿Cómo es esto?

su Señor cuando venga halle velando. De cierto os digo que se ceñirá y hará que se sienten a la mesa y vendrá a servirles. ¡Ala! ¿Usted se quiere sentir servido por el Señor Jesús? Qué lindo, ¿verdad? Bueno, este otro versículo es para que le quede a usted como una meditación del día de hoy. El tiempo se nos va rápido, pero así se está yendo la vida. Así se está yendo la vida. Y por favor, usted medite en este versículo lindo para que usted se quede contento. En segunda de Timoteo 2 y su versículo 15 dice así: procura con diligencia presentarte a Dios aprobado como obrero que no tiene de qué avergonzarse, que usa bien las palabras, escuche usted, las palabras de verdad. ¡Qué maravilloso! ¡Ay, Dios mío! De veras que esta mañana me he gozado porque el Espíritu Santo nos ha hablado, porque el Espíritu Santo nos ha dado una palabra muy linda. Espero que en su corazón esta palabra no regrese vacía. ¿Qué dice? ¿Qué dice usted de esto? ¿Le cayó muy bien esta palabra esta mañana? Fíjese que yo me la he gozado. ¿Por qué? Porque la palabra también me habla. La palabra también me dice. La palabra también está haciendo un rema en mi corazón. Pero qué bendición que el Señor nos dio al Espíritu Santo para que esté con nosotros para siempre y Él nos guíe, nos enseñe y nos libre de toda maldad. ¡Qué lindo es! ¡Qué lindo es! Bueno, pues el tiempo se fue. Si usted está caído, caída, y si no, de todos modos, hagamos esta oración, ¿sí? Usted, mi amigo, está por ahí, haga esta oración conmigo. Repítala. Dígale: Señor Jesús, te agradezco porque me hayas hablado hoy. Yo reconozco, Señor, que no he tenido una buena relación contigo. Y te pido perdón, Señor Jesús. Ayúdame, Señor Jesús, a levantarme, a tener más interés por ti, Señor Jesús. Límpiame de todo pecado. Hazme poner más atención en ti, oh Señor. Lléname de tu amor. No permitas que tu Espíritu Santo se aparte de mí. Inscríbeme en el libro de la vida y dame la vida eterna. Si usted hace esta oración, yo sé que el Señor lo toma en cuenta. Bueno, el tiempo se nos fue. Y qué tremendo. Pues le damos gracias a Dios esta mañana por habernos permitido estar aquí en esta emisora Radio Estéreo Cumbre. 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

0: Nombre de Jesús, se le multiplique lo que usted ofrende para esta emisora. Muchas gracias. Así que, Padre bendito, gracias por haberme permitido estar en los hogares donde tú me tuviste para compartir esta palabra, Señor. Bendice a cada uno de los que la escuchó y, por favor, Señor, ayúdanos a estar en tu presencia. En el nombre de Jesús. Amén, glorioso Dios. Así que, si Dios lo permite, nos vemos el próximo jueves. Bendiciones para todos.
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0: 11 horas con 11 minutos.
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Vamos a irnos con música de Danilo Montero en esta hora de la mañana, recordando este buenísimo tema, La Casa de Dios, en esta versión en vivo que nos presenta. Estamos ya en la fecha 20 de agosto. Gracias por acompañarnos a través de la frecuencia de la bendición. Por ahí seguimos recibiendo la comunicación a través del 4014-3988 y también a través del 7769-0419. Nuestra vía directa cabina en esta hora de la mañana. Una mañana calurosa, por cierto, por acá en la ciudad. Muchas bendiciones, muchos éxitos. Continuamos con más de la programación de Conexión.

Bienvenidos esta noche.

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bien, nos vamos con la promesa del día. Tenemos una promesa interesante. Y es que hoy el Salmo en su capítulo 100, verso 1 al 3 nos dice: canten alegres al Señor, habitantes de toda la tierra. Sirvan al Señor con alegría, vengan a su presencia con regocijo, reconozcan que el Señor es Dios, Él nos hizo y de Él somos. Somos su pueblo, somos las ovejas de su prado. Esa es la promesa que compartimos entonces en esta hora del día. Y es que un corazón agradecido atrae el corazón de Dios, ¿verdad? Demos gracias a Dios por lo que Él ya ha hecho en nuestra vida, ¿verdad? El reconocimiento es una forma de adoración y es un buen hábito que genera intimidad y comunión con Él. Hay muchas formas en las que podemos mostrar nuestro agradecimiento a Dios, ¿verdad? Podemos hablar con Él al orar, podemos cantar alabanzas llenas de gratitud, podemos vivir cada día obedeciendo su palabra y testificando de su poder. Esas son algunas de las maneras en las que podemos mostrar nuestra gratitud a Dios. Así que tomemos un momento para meditar en las bondades de Dios sobre nosotros y démosle las gracias a Dios por todas las bendiciones recibidas. Pueden ser cosas, de hecho, que damos por sentado, como poder respirar o tener ropa que vestir, alimento en nuestra mesa, un techo, ¿verdad? Etcétera. Pueden ser cosas más sorprendentes como la sanidad de una enfermedad o su provisión en el momento adecuado, ¿verdad? Así que lo que tenemos que hacer es desarrollar un corazón lleno de gratitud, ¿sí? Agradeciendo a Dios por lo que ha hecho en nuestra vida y por concedernos ver el día de hoy, ¿verdad? Así que, sin duda, esta es la promesa que compartimos, ¿verdad? Siempre agradecidos. Salmo 100, verso 1 al 3. Canten alegres al Señor, habitantes de toda la tierra. Sirvan al Señor con alegría. Vengan a su presencia con regocijo. Reconozcan que el Señor es Dios, Él nos hizo y de Él somos. Somos su pueblo, somos las ovejas de su prado. Así que con esta maravillosa palabra del Señor vamos a irnos con más de la programación. Tenemos más música. Saludos cordiales para nuestra hermana Fabiola. Gracias por acompañarnos. Recuerden ustedes que por ahí está el 4014-3988. Ya en este jueves les cuento que nos vamos a ir en unos momentos con el reto musical del jueves. Tenemos por ahí este espacio también que pues hoy vamos a estar compartiendo y recordando con ustedes. Vamos a presentarles algunos temas ahí musicales para que ustedes puedan votar por su favorito. Vamos a irnos con música de Lily Goodman, el tema Nunca Más.

Esto es música de Julio Melgar, el tema Incomparable Amor, algo de la producción Creo en Ti. Ya estamos sobre las 11 del mediodía con 53 minutos. Quiero saludar entonces a nuestra hermana Lady Ordóñez. Ella tiene saludos especiales para su esposo Josué Méndez y también para su hijo Israelito. Y bueno, con todo gusto vamos a estar por ahí escuchando el tema que nos ha solicitado. Bueno, nos dice que nos va sintonizando en carretera, dice a todo volumen. ¡Qué buenísimo! Que el Señor los acompañe y les bendiga siempre. Gracias por formar parte de la programación entonces en este día a través de 92.9 FM. Vámonos con este buenísimo tema, algo de Montesanto, Fiesta en el Desierto.

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0: Eso es música entonces de Barak, el tema La Tierra Canta. Estamos sobre las 12 del mediodía con 14 minutos. Gracias por acompañarnos. Y bueno, es tiempo de compartir entonces en este jueves lo que es el jueves del reto musical. Vamos a incluir algunos temas por acá, ¿verdad? En esta hora. Y por supuesto, invitándoles para que puedan comunicarse en este momento a través del 4014-3988. Vámonos en la casilla número uno. Les cuento, se viene presentando en este jueves, en la fecha 20 de agosto, se viene presentando Alex Zurdo junto a la familia, ¿verdad? Cantando Cuando Yo Te Conocí. Ellos están por ahí en la casilla número uno.
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0: así que bueno, ellos están en la casilla número uno, pero en la casilla número dos se presenta en este jueves también Funky con el tema Cambio de Plan.

0: Así que bueno, estos dos temas son los que estamos compartiendo en este momento a través de la frecuencia de la bendición, y queremos que uno de ellos pues sea el ganador. Así que en este momento vamos a recibir la comunicación a través de el 4014-3988 o también a través del 7769-0419. Ya mencionamos, en la casilla número 1 se encuentra Alex Zurdo con el tema Cuando yo te conocí, y en la casilla número 2 se encuentra Funky con el tema Cambio de plan. Así que en este momento vamos a recibir la comunicación, gracias a quienes por ahí nos escriben en esta hora del mediodía. Nos dicen por acá: un voto para la número 2 y un voto para la casilla número 1. Me llamo Jenny y Noemí. Ah, saludos cordiales para nuestras hermanas entonces por estar en contacto con nosotros. Hola para la número 2, atentamente Yolanda. Saludos para nuestra hermana Yolanda, gracias por acompañarnos. Vamos a irnos con la próxima comunicación. Recuerden, el 7769-0419 está disponible también para que ustedes puedan por ahí comunicarse directamente a cabina y puedan dar su voto respectivo. En este jueves, estamos en el jueves alegre, jueves bonito. 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
1: Buenos días.
0: Hola, ¿con quién tenemos el gusto?
1: Con mi hermana Lady Ordóñez.
0: Saludos, mi hermana Lady Ordóñez. Cuénteme, ¿para quién es su voto?
1: Para la 1, por favor.
0: Para la 1. Muy bien, mi hermana. Gracias por acompañarnos en esta hora del mediodía. Muy bien, ahí nuestra hermana Lady también. Saludos cordiales para la número 1, nos dice, ¿verdad? Ah, perfecto. Vamos a ver por acá.

Perfecto, nos dicen por acá 5 votos para la número 2. Atentamente, Fabiola. Saludos para nuestra hermana Fabiola. Buenos días, hermano. Mi voto es para la segunda. Saludos a mi mamá. Dice atentamente Yaseni en Zipacapa. Saludos para nuestra hermana Yaseni. Buenas tardes. Mi voto es para la número 1. Atentamente, Karin Palacios en la zona número 9. Saludos cordiales para nuestra hermana Karin por ahí. Vamos a ver a quién más tenemos a través de el WhatsApp. Buen día, hermano. 2 votos para la número 1. Nos dice, mi nombre es Débora. Ah, saludos, gracias y bienvenida entonces. Por la número 1, por favor, atentamente Elvira Matías. Escucho en la zona número 6. Dice, ah, saludos para nuestra hermana. Muy bien, ¿a quién más tenemos por acá? Para la número 1 nos dice la terminación 0495. Bueno, vamos a hacer el conteo respectivo en este momento y bueno, por ahí da tiempo para que ustedes puedan seguirse comunicando.

Muy bien, así que bueno, vamos a recibir la última comunicación a través del 4014-3988. Les cuento para la número 1, para la número 2. Y me parece que ya nos vamos a ir rápidamente conociendo a nuestro ganador. Así que vámonos, vámonos rápidamente. Vamos a ver quién nos escribe en este momento. Recuerden el 4014-3988. En la casilla número 1 se encuentra Alex Zurdo con el tema Cuando Yo Te Conocí. En la casilla número 2 se encuentra Funky con el tema Cambio de Plan. Buenísimo, buenísimo. Gracias por acompañarnos. Ah, por ahí está la terminación 3314. Y nos vamos entonces. Vamos a ver por acá el conteo. Agregamos. Muy bien. Perfecto, vámonos con nuestro ganador. No le cambien a 92.9 FM en este jueves del reto musical.

Estamos listos entonces para continuar con este jueves del reto musical. Quiero saludar a nuestra hermana Jenny por allá en Momostenango. Saludos para su hermana que hoy está de cumpleaños. Queremos felicitarla y desearle muchos éxitos y muchas bendiciones. Al igual que a todos nuestros cumpleañeros en esta fecha 20 de agosto. Que el Señor les bendiga y por supuesto les guarde siempre, ¿verdad? Así que bueno, quiero saludar a nuestra hermana María Rivas por ahí en Aldea Canama. Saludos para la familia Rivas también por ahí en sintonía. Bueno, vamos a continuar con este reto musical porque les comento que nos vamos rápidamente escuchando en la casilla número 1 que nos acompaña. Un corazón, el tema Socorro.

Así que bueno, estas son nuestras propuestas musicales en esta hora del mediodía. Vámonos con los próximos 30 segundos únicamente de tiempo, ¿verdad? Para que ustedes puedan escribirnos, puedan por ahí llamarnos también a través del 776-90419. Vamos activando la línea telefónica en este instante, ¿verdad? Ah, perfecto, ahí estamos, ya la tenemos activa. Y también tenemos activo nuestro WhatsApp, el 4014-3981. Les recuerdo, en la casilla número 1 se encuentra un corazón con el tema Socorro, y en la casilla número 2 se encuentran nuestros amigos de Lid con el tema Nunca Dejarte. Así que bueno, vamos a recibir la comunicación, voto para la número 1 y un voto para la número 2. Me llamo Jenny, dice, saludos para nuestra hermana Jenny, gracias por acompañarnos. Vamos a ver a quién más tenemos por acá. La terminación 4029 para la número 2 nos dice, excelente, gracias por acompañarnos. Vamos a ver a quién más tenemos por acá. La terminación 5688 para la número 1 nos dice, excelente. Socorro de un corazón se encuentra en la casilla número 1, y Nunca Dejarte de Lid se encuentra en la casilla número 2. Así que vamos a ver a quién más tenemos por acá. De hecho, me quedan solamente 15 segundos para que ustedes puedan por ahí enviarme su voto respectivo en esta hora de el mediodía. Buen provecho para todos los que nos saludan por ahí a través de el WhatsApp también, que están en la hora del almuerzo. ¡Qué bendición! Buen provecho para todos. Gracias por estar en contacto con nosotros. Buenas tardes, hermano. Dos votos para la número uno. Saludos de acá en Chiantla, dice. Gracias por acompañarnos. Saludos. También mi voto es para la primera. Atentamente, Yaceni López en Zipacapa. Para la número uno, Yoli Alvarado. Saludos, hermana. Vamos a ver por acá. Tres para la primera, Josué en Cambote, dice. Saludos para nuestro hermano Josué. Muy bien, gracias por acompañarnos. Me quedan solamente 5 segundos. Vamos a ver quién será nuestro ganador, ¿verdad? Porque en la casilla número uno se encuentra un corazón con el tema Socorro, y en la casilla número 2 se encuentra Lid con el tema Nunca Dejarte. Vamos a ver a quién más tenemos por acá. Saludos para la terminación 2839 para la número 1, porfa. Ah, excelente. Muy bien, así que me parece que encontramos ya a nuestro ganador, y por supuesto seguimos disfrutando de este buen tiempo que tenemos a través de 92.9 FM.

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Muy bien, así que en este momento vamos a irnos rápidamente con más de este reto musical. Y bueno, con esto vamos a ir terminando con este segmento que tenemos. Pero vamos a terminar hoy recordando buenísimos temas. Y es que en la casilla número uno se encuentra Banda Alternativa con el tema Pan Caliente.

Así que se encuentran en la casilla número 1, banda alternativa al tema Pan Caliente, pero en la casilla número 2 se encuentra, hoy recordando a Rescate, el tema Quitamancha.

Así que bueno, en este momento vamos a recibir la comunicación tanto a través del WhatsApp como a través de la vía telefónica. Vamos activando ya nuestra vía telefónica en este momento. Perfecto. Vamos a ver por acá en la casilla número 1 se encuentra Banda Alternativa, el tema Pan Caliente. En la casilla número 2 se encuentra Rescate con el tema Quitamancha. Voy recordando estos buenísimos temas que sin duda han sido de mucha bendición. Vámonos con los próximos 20 segundos, únicamente 20 segunditos. Recuerden el 4014-3988, nuestra vía de WhatsApp. Y el 7769-0419, nuestra vía telefónica directamente acá. Así que en este momento vamos a ver quién nos escribe en este instante. Tres votos para la número uno. Soy Jenny. Dice, gracias por acompañarnos. Hermano, Dios le bendiga. Mi voto es para la número uno. Gracias. A la terminación 3554 nos acompaña. Mi voto es para la segunda, nos dice la terminación 6321. Gracias por acompañarnos. Cinco votos para la número uno. Atentamente, Fabiola, gracias por acompañarnos. En este momento vamos con los próximos 10 segundos, 10 segunditos. Recuerden, en la casilla número uno se encuentra Banda Alternativa con el tema Pan Caliente. En la casilla número dos se encuentra Rescate con el tema Quitamancha. Así que estos son los temas musicales que tenemos por acá para compartir. Y por supuesto, solamente un tema tiene que ser el ganador. Bendecida tarde, mi voto es para la número uno, nos dice la terminación 6159. Gracias por acompañarnos. La terminación 1421 también está con nosotros. Gracias por estar en contacto con nosotros. Me quedan solamente 5 segundos, 5 segunditos. Vamos a ver a quién tenemos por acá en este instante. Tres votos para la número uno, nos dice la terminación 2634. Gracias por formar parte de este jueves del reto musical, ¿verdad? Que tenemos para compartir con ustedes en esta hora del día. Y por supuesto, vamos a recibir la última comunicación.

0: Así que bueno, ya tenemos por acá nuestro siguiente voto respectivo. Así que vamos a ver a quién tenemos por acá.
1: Buenas, hermano, bendiciones, que Dios me lo bendiga, me los bendiga. Yo doy dos votos para la número uno, pan caliente. Bendiciones.
0: Muy bien, ahí está en contacto nuestro hermano. La terminación 3870 está por acá. Buenas tardes, mi voto es para la número uno, nos dice. Perfecto, y me parece que hemos encontrado pues a nuestro ganador, ¿verdad? Y de esta manera pues culminamos este segmento del jueves. Ya regresamos con más, mientras disfrutamos de la buena música.

De esta manera estamos llegando al final de la programación. Gracias por habernos sintonizado. Si Dios quiere, estamos de regreso el día de mañana a partir de las 11 de la mañana, nuevamente a través de la frecuencia de la bendición 92.9 FM. Así que muchos éxitos, muchas bendiciones para ustedes. Será hasta la próxima. Con permiso.

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0: 13 horas con 11 minutos.
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0: 13 horas con 16 minutos.
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0: 13 horas con 57 minutos.
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0: 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Bienvenidos a este su programa, La Eficacia de la Palabra. Queremos compartir con ustedes la segunda parte de este tema titulado ¿Por qué debo de oír la voz de Dios? Esto a cargo de nuestro pastor Álvaro Garavito. Esperamos que la palabra sea de bendición, de mucha fortaleza para su vida y que hoy pueda usted salir fortalecido.
1: La palabra nos habla en el Salmo número 90 y nos dice, hablando del Señor, el verso 2. Mire cómo dice esta palabra bendita. Antes que naciesen los montes y formasen la tierra y el mundo, desde el siglo hasta el siglo, tú eres Dios. ¿Qué está diciendo la palabra? Hablando del tiempo eterno, del tiempo de Dios. Que antes de que naciesen los montes, que fuera hecha la vegetación, antes que fuera hecho el hombre, antes que fueran hechos los ríos, los mares, antes de eso, y desde el siglo hasta el siglo, tú eres Dios, el Dios eterno. Aleluya. Es un Dios que vive ese eterno presente. Para Él no hay pasado, ni presente, ni futuro.

0: siempre será el día. Y la palabra dice, hablándonos a nosotros los seres humanos, los cristianos, los que oímos su voz, Él dice, bástale a cada día su propio mal. Si usted analiza un poquitito, se va a dar cuenta que cada día va a traer un mal, y es un mal diferente. Tal vez ayer le dolieron las cordales y mañana le duelen los colmillos. El mal es diferente. O mañana amanece que no se puede levantar porque las piernas no le trabajan. O todo torcido porque los riñones no quieren funcionar. Pero no solamente eso, bástale a cada día su propio mal. Cada día trae su propio mal. Por eso nosotros somos 100% dependientes de Dios. No podemos depender de nadie más. No. Nadie más nos puede dar vida. Aleluya. Puede tener mucho dinero, ir donde un especialista, un médico famoso, y le hace un examen y le dice, a usted hay que quitarle la pierna derecha, porque tiene el problema en la pierna derecha. Y le hacen exámenes y de todo, y cuando lo ingresan, le quitan la izquierda. ¿Ha oído eso? Claro que sí. Hay muchos médicos en la cárcel pagando grandes condenas. No puede depender la vida de ningún ser humano. Nosotros dependemos de Dios. Por eso aquí no estamos perdiendo tiempo, ni somos tontos para venir aquí a sentarnos. No, vinimos a adorar. Vinimos a adorar. Vinimos a darle gloria a aquel que nos compró con su sangre preciosa, aquel que murió por nosotros en la cruz del Calvario. Entendemos perfectamente que vana es la ayuda del hombre, que llega un momento de límite cuando nadie podrá hacer nada por usted ni por mí. Así lo rodeen las lágrimas y grite quien quiera alrededor, nadie podrá hacer nada. Solo aquel que manda en la vida, aquel que tiene el dominio sobre la vida, aquel que tiene el dominio sobre la muerte, aquel que tiene el dominio sobre la enfermedad, aquel que tiene el dominio sobre la ruina, sobre la miseria, sobre todo lo que es contrario a nuestra vida. Hay uno que tiene el dominio, el poder, aleluya, en el cielo y en la tierra y debajo de la tierra. A su nombre, gloria. ¿Qué dice el capítulo 40? Del profeta Isaías, dice el capítulo 40, el verso 28. No has sabido, no has oído, dicho de otro modo, no sabes, no has oído, que el Dios eterno es Jehová, el cual creó los confines de la tierra, no desfallece ni se fatiga con cansancio, y su entendimiento no hay quien lo alcance. ¿Quién es Él? El Dios eterno, el que vive en un presente eterno. Él no desfallece con cansancio. Aleluya. Él creó los confines de la tierra y no desfallece. No se fatiga. ¿Cuántos de ustedes se fatigaron hoy que no hallaban qué hacer? Porque tienen mucho trabajo, pero ya no le alcanzan las fuerzas, porque ya no le alcanzó el tiempo. Se fatigan y se cansan. Pero mi Dios no se fatiga. No tiene que lo fatigue. Y su entendimiento no hay quien lo alcance. Es tan poderoso eso que la palabra dice: aún no está la palabra en mi boca y ya tú la sabes. Hay gente muy inteligente en la tierra, hermano. Cuando alguien viene con un problema, se quedan viéndolo y le dicen: yo ya sé a qué viene usted. Gloria al Señor. Yo tuve un líder, se le llamaba jefe, como el mundo le llama a cualquiera que lidera las escobas, ya lo llaman jefe. Pero bueno, el jefe. Y cuando uno iba a contarle algo, de una vez le salía al camino y decía: yo ya sé a qué viene. No me traiga problemas, por favor. Tráigame soluciones. Si me trae problemas, devuélvase. Tremendo. Y de verdad, que uno tenía que llevarle la solución al jefe. El Señor tiene una mente, una inteligencia que no hay quien la alcance. No tiene límite. Y cuando yo estoy pensando hacer algo y voy a decírselo a Él, Él ya lo sabe. Mi mente es demasiado limitada para pensar y saber cuántos millones de personas todos los días y cada rato invocando el nombre de Dios. Unos rechazados, otros aceptados. Pecadores gritando al cielo que no los oye nadie. Aleluya. Pero qué tremendo. Porque pegamos el grito, pero antes de pegarlo, pensamos gritar. ¿Verdad que sí? Usted le dice a sus compañeros de trabajo: vamos a pedir aumento en el salario, pongámonos de acuerdo. Y se juntan y se forman sindicatos y se forman grupos revoltosos y se van, y el dueño de la empresa no sabe a qué vienen. Pero con mi Dios es diferente. Desde que usted salió de la casa y se viene para acá, y si es un culto de oración, se viene para acá y viene caminando para el templo, Él ya sabe qué viene a decirle. Y Él ya sabe si viene y hace un esfuerzo para sacar el espacio para venir a dormir aquí. Eso ya lo sabe. Él lo vio. Aún no está la palabra en mi boca y tú la sabes toda. Hermano, cuando nos acostumbramos a hablar con el Señor, no solamente con las rodillas dobladas o en el templo, sino cuando usted está en el trabajo, va para el trabajo, viene de su trabajo, va a acostarse, se levanta, puede hablar con Él. Digo, si usted vive una vida agradable delante de Dios, esté seguro que lo está oyendo. Ahora, si vive descarriado, hable como loro solo y repita todos los días lo mismo, que no hay quien le escuche. Porque Dios no oye a los pecadores. Pero si alguno es temeroso de Dios, a ese oye. A Dios sea la gloria. Bendito sea Dios para siempre. Por esa razón, hermano, los seres humanos tenemos una necesidad imperante de conocer el hoy de Dios. Porque Él puede tener el hoy de cualquiera de nosotros. Hoy, antes que te duermas, estás estirando ya la pata. ¿Verdad que sí? Y mire lo que dice el Salmo 103. Glorificado sea Dios. Libro de los Salmos, número 103, dice la palabra lo siguiente en el verso 15 y 16. Dice así: el hombre como la hierba son los días, florece como la flor del campo, que pasó el viento por ella y pereció, y su lugar no lo conocerá más. O sea, la hierba nace, crece y desaparece, y nadie volverá a hablar de esa hierba. Se murió. Así es el hombre. Alabado sea el Señor.
1: Aleluya.
0: Me ha costado olvidar aquel amigo que estaba a cargo del campamento. Pero cada vez que le recuerdo, pues entro en conciencia de que está muerto. Y cuando alguien me dice, ay, estoy para morirme, no se preocupe, que ese es el camino de todos. Usted no se muera antes del día, usted espere la muerte. Pero no se preocupe, prepárese. Algunos del susto quedan sanos. Pero esa es una realidad, hermano. Esa es una realidad. Alabado sea el Señor. Porque su lugar no se conocerá más. Y cuando se trata del hombre, del ser humano, por más útil que haya sido, eso se recuerda y se llora un tiempo. Pero después se olvida. Qué tremendo, ¿verdad? Un día me voy a olvidar de muchos de ustedes, y muchos de ustedes se van a olvidar de mí. Van a decir, el pastor que tuvimos, punto. Se murió y se murió. Esa es la vida. Note cómo dice la palabra, note. Florece como la flor del campo, que pasó el viento por ella y pereció. El viento la destruyó, la mató, la acabó. Y su lugar no se conocerá más. Aleluya. Mas la misericordia de Jehová es desde la eternidad hasta la eternidad sobre los que le temen, y su justicia sobre los hijos de los hijos. Bendito sea Dios. Y en el libro de Proverbios, número 27, dice el verso 1 lo siguiente: no te jactes del día de mañana. No te jactes del día de mañana. Proverbios 27, 1. Porque no sabes qué dará de sí el día. Hay gente que hace unos planes tremendos y tiene todo preparado, ¿verdad? Y empacan la maleta 15 días antes. Todo eso es una cosa tremenda, porque se va a un viaje o va a hacer lo que su mente pensó hacer. Pero todo eso depende de Dios. Nosotros no mandamos en el tiempo. No mandamos en el tiempo. Alabado sea el Señor.
1: Aleluya, gloria a Dios.
0: Hoy estamos hablando con una persona por teléfono que va a estar en la convención, pero tenía un problema. Y me imagino que nos está escuchando, porque nos escuchan continuamente. Sin embargo, le dije, el tiempo es de Dios. Ore a Él, encomiende a Él. Eso es lo que está escrito, lo que dice la palabra. Encomienda a Jehová tu camino. Encomiéndelo, confía en Él y Él hará, no otro. Confíe en Él y Él hará. Y le dije, si tiene en su corazón ese anhelo profundo de estar en ese evento, no importa lo que se levante, Dios puede hacer otras cosas. Si tu corazón no te reprende, mayor que tu corazón es el Señor. Confianza tenemos en Dios. Así que si siente, dele viaje. Al ratito me estaba enviando un mensaje. Ya. Esa es la convicción, porque no dependemos de nadie humanamente en la tierra. No dependemos. Usted no depende de un carro, él se sube al carro y no sabe si se le dañó cualquier cosa y quedó botado en la carretera, así sea nuevo, sea viejo, como sea. Se sube a un avión y al rato lo están bajando, ¿no? Que el avión tiene fallas. Recuerdo hace un tiempo, ya todos allí guardados dentro del avión, y no salía, y no salía. Y de pronto salió el piloto a decir: pasó un gran pájaro negro. Mentiroso. El pájaro negro era él. Y le pegó al frente del avión y no se puede ir. Son embustes. Inventos. A alguien estaban esperando Querían subir otros pasajeros y se inventó el pájaro negro. No dependemos del hombre. Cuando dependemos de Dios, estamos seguros de lo que vamos a hacer. Si Él va con nosotros y Él nos ha autorizado. Por eso no te jactes del día de mañana. No haga tantos planes del día de mañana. Bendito sea Dios. Porque no sabe qué dará de sí el día. Bendito el Señor para siempre. Muchísima gente ha preparado una gran cena, un gran almuerzo, porque va a cumplir años, y lo que pasa es que el almuerzo lo trasladaron para la funeraria. Exactamente ese día se murió. No podemos depender del tiempo ni de lo que no sabemos. Tenemos que depender del Señor. Si Él da permiso, si Él quiere, si Él permite, iremos, haremos. Aleluya. Si no, no haremos nada, ni iremos a ninguna parte. Sea Dios glorificado para siempre. Primera de Pedro, capítulo 1, verso 24. Allá cerca del libro de Apocalipsis. Glorificado sea Dios. Primera de Pedro 1, 24. Dice la palabra: porque toda carne es como hierba, y toda la gloria del hombre como la flor de la hierba. Oiga, toda la gloria del hombre, todo lo que el hombre posee, su orgullo, su vanidad, su altivez, en muchos casos, su grandeza humana, todo lo que el hombre tiene, lo que posee, material, lo que sabe, todos sus títulos académicos que pueda tener, toda la gloria del hombre, eso es gloria humana. Pero todo es como la flor de la hierba. ¿Y qué le pasa a la hierba? La hierba se seca, la flor se cae, mas la palabra del Señor permanece para siempre. Dicho de otro modo, todo esto se puede acabar, pero lo que Dios ha dicho es lo que va a permanecer para siempre. Cuando entendemos eso, no nos movemos así por antojadizamente. Estamos dependiendo. No sé si el Señor permite, no sé si Él quiere, si Él me da el permiso. A Él sea la gloria por la eternidad. Aleluya. El Señor habló de ese hoy. Y mire que en el caso, un caso sencillo que registra el Evangelio de Lucas en el capítulo 19, allí aparece la historia de un hombre al cual el Señor le mencionó, le hizo mención dos veces de esa palabra hoy.
1: No podemos dejar la bendición de Dios por un lado. 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En labios de nuestro pastor Álvaro Garavito. 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
6: 14 horas con 37 minutos.
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0: 14:45.
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1: 14 horas con 54 minutos.
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10: 15 horas con 9 minutos.

0: 15 horas con 32 minutos.
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Sí lo han visto. Han visto que hay un mambito, ¿verdad? Hay un mambito. ¿Cuántos quieren escuchar el mambito? A ver ese grito de júbilo. Eso, para que se motiven los muchachos, la sección de los vientos, van a entregarlo todo con pasión. No tenemos otra cosa que darle al Señor, de lo que Él nos ha dado, nosotros le damos. Por eso

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0: 15 horas con 46 minutos.
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0: 15:54.
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4: 120 minutos.

Es un, pero un privilegio muy, pero muy grande esta tarde de parte de nuestro bendito y glorioso Salvador Jesucristo para este humilde servidor. Para el estar con ustedes esta tarde, gente linda, para seguir bendiciendo su vida a través del programa Alegre Tardecitas Cristianas, a través de La Voz Evangélica. Le damos la honra, la gloria a nuestro Dios porque Él es digno, claro que Él es digno. Él merece nuestra adoración, merece nuestra gratitud. Pues espero que usted esté muy, pero muy bien, disfrutando de buena vida, de buena salud, en compañía de los suyos. Que todo sea bendición a su vida, que todo sea éxito, ese es mi deseo. Que el Dios del cielo le llene de su gloria donde usted se encuentre. Que la sangre de Jesús cubra su vida, cubra las cuatro esquinas de su casa. Si usted está en su negocio y ahí nos escucha, que el Dios del cielo cubra con su bendita sangre las cuatro esquinas de ese negocio y que la presencia del bendito Dios no sea parte de su vida. Bienvenidos, bienvenidos, gente linda, a la programación de esta tarde. Una tarde calurosa, pero bendito es el nombre del Señor porque todo es bueno, ¿verdad? Ahora le invito a que usted se una a esta programación con su sintonía. Claro que sí, también con su comunicación. Juntos hagamos una programación que resalte el nombre bendito del Señor, gracias a nuestro Dios Todopoderoso. ¡Música bonita! No basta darte las gracias, no alcanzan. Este canto lo interpreta el hermano Edgar Marín Viatoro, que ya descansa en la presencia del Señor.

Estamos presentando el programa Alegre Tardecitas Cristianas de este día jueves. Jueves 20 de agosto del año 2026. Saludos y bendiciones para todos nuestros respetables hermanos y amigos quienes siguen la huella de Estéreo Cumbre y por supuesto del programa Alegre Tardecitas Cristianas. Para usted que va por la cinta asfáltica y va en sintonía nuestra, un saludazo con mucho cariño. Claro que si usted nos sintoniza en su negocio, si usted nos oye en su negocio, una buenísima tarde, esperamos ser de bendición a su vida. Si usted nos escucha o nos oye en su hogar, ahora es que alegría también. 77-69-04-19 y 40-14-39-88. Comuníquese usted esta tarde y juntos exaltemos el nombre bendito de nuestro grande y eterno Dios. Estamos transmitiendo desde lindo Huehuetenango, entrada de América a la patria. Claro que hay gozo, sí hay gozo en el Señor. Saludos para el hermano Edgar López, rumbo a Huehue. En su bus urbano de la zona 1 a la zona 10. Bendiciones a quienes le acompañan. Claro que sí, hay gozo, hay gozo, hay gozo. Interpreta hermano Humberto Zavala.

Tardecitas Cristianas haciendo la diferencia para la gloria del Señor. 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Escuche este canto tan bonito que dice: carros de Israel y su gente de a caballo. ¿Se acuerdan de estos cantos que son, han sido, son y siguen siendo de bendición?

0: 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Bueno, pues han pasado ya 30 minutos de las 4 de la tarde. No cambie. Regresamos en un ratito. Vaya, no se vaya.
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Bendita de Dios. Yo le invito a que abra sus oídos, o si usted puede, tiene su Biblia cerca. Juntos leamos el capítulo 24 del Evangelio según San Mateo. Ahora leemos de sus versículos del 29 en adelante. Y leemos de esta manera, en el bendito y glorioso nombre de nuestro Señor Jesucristo. E inmediatamente después de la tribulación de aquellos días, el sol se oscurecerá y la luna no dará su resplandor y las estrellas caerán del cielo y las potencias de los cielos serán conmovidas. Escuche usted. Entonces aparecerá la señal del Hijo del Hombre en el cielo, y entonces lamentarán todas las tribus de la tierra, y verán al Hijo del Hombre viniendo sobre las nubes del cielo con poder y gran gloria. Y enviará a sus ángeles con gran voz de trompeta, y juntará a sus escogidos de los cuatro vientos, desde un extremo del cielo hasta el otro. De la higuera aprended la parábola: cuando ya su rama está tierna y brotan las hojas, sabéis que el verano está cerca. Así también vosotros, cuando veáis todas estas cosas, conoced que está cerca a las puertas. De cierto os digo que no pasará esta generación hasta que todo esto acontezca. El cielo y la tierra pasarán, pero mis palabras no pasarán. Pero el día y la hora nadie sabe, ni aun los ángeles de los cielos, sino solo mi Padre. Mas como en los días de Noé, así será la venida del Hijo del Hombre. Porque como en los días antes del diluvio estaban comiendo y bebiendo, casándose y dándose en casamiento, hasta el día en que Noé entró en el arca, y no entendieron hasta que vino el diluvio y se los llevó a todos, así será también la venida del Hijo del Hombre. Entonces estarán dos en el campo, el uno será tomado y el otro será dejado. Dos mujeres estarán moliendo en un molino, la una será tomada y la otra será dejada. Velad pues, porque no sabéis a qué hora ha de venir vuestro Señor. Pero sabed esto, que si el padre de familia supiese a qué hora el ladrón habría de venir, velaría y no dejaría minar su casa. Por tanto, también vosotros estad preparados, porque no sabéis, porque está preparados, porque el Hijo del Hombre vendrá en la hora que no pensáis. Las fuerzas del maligno, ese mismo poder, lo necesitas tú. Vaya pues, es la palabra bendita de nuestro Dios. Hablando directamente, por eso dice San Juan 5:39, escudriñad las escrituras, dijo el Señor, porque os parece que en ellas tenéis la vida eterna y ellas son las que dan testimonio de mí. Saludos para hermanito Andri, él nos está oyendo allá en Pameceval II, en Santa Cruz del Quiché. Al ratito vamos a incluir su alabanza.

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Allá en el hermano Andri en Pamecebal II en Santa Cruz del Quiché nos está oyendo y con este canto le bendecimos. ¿A dónde? ¿Pero a dónde?

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Seguimos con el programa alegre Tardecitas Cristianas de esta tarde. Espero que usted allá en casita esté disfrutando de esta programación bonita Tardecitas Cristianas. Saludos y bendiciones para hermanita Erika. Hermana Erika Sales allá en San Rafael Petzal nos está oyendo en compañía de los suyos. Una buenísima tarde le deseamos y con esta alabanza le bendecimos. Usted también uno hacia nosotros con su comunicación. Hoy es tiempo de venir, interpreta el grupo norteño La Antorcha.

sus saludos y bendiciones para hermanita Betsabé. Allá en Momostenango nos está escuchando. Hermana Edilza Méndez lo hace en la zona 10. Gracias, gente linda, por la sintonía y la preferencia a Estéreo Cumbre, la voz evangélica de Huehuetenango. 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Saludos para todos, una buenísima tarde. La venida de Cristo está cerca, interpreta el grupazo Apocalipsis. Y esto es para bendecir a hermanita Betsabé allá en Momostenango. El Evangelio es poder de Dios.

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Saludos y bendiciones para hermanita Mayra Domingo de López allá en San Sebastián, Huehuetenango. Saludazo también para su respetable esposo, el hermano Don Valentín. A todo volumen, escuchando Estéreo Cumbre y el programa Alegre Tardecitas Cristianas. En el mismo lugar nos sintoniza la familia Viatoro González, hermano Walter Viatoro y hermana Carmencita y su familia. Una buenísima tarde les deseamos. 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Gracias por la sintonía al 92.9. Esta alabanza es para bendecir la vida de hermanita Mayra Domingo de López y hermano Don Valentín allá en San Sebastián, Huehuetenango.

Bueno, pues este fondito tan bonito, tan chulito, ¿verdad? 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Saludos para el tipón, para el tipo del valle, saludos allá en la zona 5, ahí en el taller automotriz, el tipo, ahí nos escucha, una buenísima tarde, ya abrieron ahí el paso, arreglaron las calles y qué bonito, ¿verdad? Un saludazo mi buen amigo y hermano, el tipo del valle. 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

Con este canto nos despedimos, que interpreta hermana Brisnelli López Matías. Este canto dice: esto es una fiesta. Con este canto nos despedimos y le seguimos deseando a usted una buenísima tarde. Este fue el programa Alegre, Tardecitas Cristianas. Hasta la próxima. Buena tarde.

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1: No te olvides que vamos caminando.
0: Al momento de despedirnos, dejamos nuestra tarjeta de invitación para que nos escuche mañana cuando sean en punto las 16 horas a través de Radio Estéreo Cumbre. Y mientras que ese momento llega, le recordamos que la Biblia dice: buscad a Jehová mientras puede ser hallado,